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0: Acompáñeme por favor a Juan capítulo 8. Escucha esta serie de mensajes sobre cómo la verdad nos hace libres y verá que su vida, amable oyente, nunca será la misma. Quizás haya sido cristiano por largo tiempo y no puede explicarse por qué no es feliz ni puede explicarse por qué no disfruta de su vida cristiana. Pues si presta atención, creo que Dios hablará a su corazón y le mostrará cuál es el verdadero problema. Amable oyente, le diré la verdad con todo mi corazón, y si aplica lo que va a escuchar, le puedo asegurar que su vida va a experimentar una libertad como nunca antes la conoció. Y empecemos, por favor, a leer aquí en Juan capítulo 8, a partir del versículo 31. Recordemos que Cristo está hablando con los fariseos acerca de la verdad y entonces les dice a los judíos que habían creído en él lo siguiente. Dijo entonces Jesús a los judíos que habían creído en él, «Si vosotros permaneciereis en mi palabra, seréis verdaderamente mis discípulos, y conoceréis la verdad, y la verdad os hará libres». Le respondieron, «Linaje de Abraham somos, y jamás hemos sido esclavos de nadie. ¿Cómo dices tú, seréis libres?» Jesús les respondió, de cierto os digo que todo aquel que hace pecado esclavo es del pecado, y el esclavo no queda en la casa para siempre, el Hijo sí queda para siempre. Así que si el Hijo os libertare, seréis verdaderamente libres». Cuando empecé a estudiar este pasaje y a pensar en esta serie, y leí esta frase que dice, «Si vosotros permaneciereis en mi palabra», o sea, «si continúan en mi palabra», pensé, «Bueno, Señor, hay mucha gente que está sumida en tu palabra, leyéndola día tras día. Por ejemplo, considera a toda esa gente que ha pasado sumida durante 30, 40, 50 o 60 años de su vida en este libro, pero que mueren en esclavitud. ¿Qué quieres decir con eso de que si permanecemos en tu palabra seremos libres?» Me gustaría responder a esa pregunta. En primer lugar, hay muchas personas que están perdidas y que leen las Sagradas Escrituras y se preguntan, ¿por qué no puedo entender la verdad de lo que Dios trata de decirme? Pues la razón por la que no la entiende es porque su mente es carnal. Y la Biblia dice que ésta no percibe las cosas que son de Dios. Por tanto, amable oyente, si usted nunca ha recibido a Jesucristo como su Salvador, puedo asegurarle que seguirá en esclavitud hasta que sea salvo. Ahora la salvación no lo es todo, no es el cuadro completo, sino una parte de él. Y creo que una segunda razón por la que la gente permanece así se debe sencillamente a esto. Leen la Biblia para obtener información. Si usted lee y estudia la palabra de Dios para obtener información, quisiera decirle que eso no le hará libre. Hay muchos individuos que son maestros extraordinarios de la Biblia, que estudian la palabra y que están ansiosos por compartirla con alguien, pero ¿sabe qué le ocurre? Estos viven en esclavitud toda su vida porque Dios nunca tuvo la intención de que leyéramos este libro en busca de información. Hay algo más allá de la búsqueda de información. El solo hecho de obtener información para dársela a alguien más o de vanagloriarse por lo mucho que sabemos de la Escritura, no nos dará libertad. Hay muchísimas personas que son muy, muy calificadas y estudiosas, pueden citar las Sagradas Escrituras y conocen los pormenores, los antecedentes, la crítica y todas las cosas acerca de la Biblia, pero la verdad es que continúan esclavizadas porque solo buscan información, no buscan a aquel que escribió este libro. Dios se propone que persistamos en la palabra, que permanezcamos en ella, que prosigamos en su palabra para que podamos conocerlo. Ese es su propósito fundamental, que lo conozcamos. Por tanto, si lo que yo hago es sencillamente buscar información al leer la palabra de Dios, entonces no he entendido nada. Otra razón por la que debemos permanecer en la palabra es para poner en práctica la verdad de la palabra de Dios. Si no pongo en práctica lo que sé, ¿por qué debería Dios darme más de su verdad? De modo que Él dice que es la verdad lo que me hace libre. ¿Cómo me hará libre? ¿Grabándola en mi mente? Eso no me hará libre. No solo debo grabarla en mi mente, sino que esta debe penetrar todo mi ser. Tengo que absorberla y ponerla en práctica conforme Dios me da la verdad. Le daré otra razón por la que usted puede leer la Biblia y aún seguir en esclavitud. Mire, si lee la palabra de Dios mientras se mantiene aferrado a un pecado deliberado en su vida, quisiera decirle que jamás entenderá la verdad liberadora de dicha palabra. Y bien, amable oyente, durante esta serie, ¿estaría dispuesto a pedirle a Dios que abra su corazón? ¿Le pediría que le ayude a verse a sí mismo tal como es? ¿Le pediría que le ayude a entender si realmente sigue aferrado a algo de su pasado, ya sea amargura o resentimiento o algún hábito en su vida o alguna actitud o algo que podría tener sujetado en lo que no ha sido muy sincero todo el tiempo, pero que ha estado ahí por años? Quizás se trate de un resentimiento en el pasado, o de amargura en su vida que ha estado ahí durante años y años y que aún sigue ahí mientras se pregunta: Señor, ¿por qué no tengo paz? ¿Por qué no tengo gozo? ¿Por qué no puedo disfrutar la vida cristiana? Porque no puede violar intencionalmente los principios de Dios y conocer la verdad al mismo tiempo. Y ahora preste mucha atención. Hay tres aspectos de esta verdad que son imprescindibles para ser liberado. Uno de ellos, fíjese bien, si queremos ser libres en la vida cristiana y obtener la victoria sobre esas cosas que nos acosan y nos impiden llegar a ser lo que Dios quiere y llevar a cabo lo que Él desea, es que debo conocer la verdad acerca de mi posición en Cristo Jesús. Efesios capítulo 1, versículo 3 dice: Bendito sea el Dios y Padre de nuestro Señor Jesucristo, que nos bendijo con toda bendición espiritual en los lugares celestiales. ¿Dónde? En Cristo. Versículo 4. Dice así: Según nos escogió, ¿cómo? En Él. Ahora el versículo 6. Para alabanza de la gloria de su gracia, con la cual nos hizo aceptos. ¿En quién? En el amado. Versículo 7. ¿En quién? En Él tenemos redención. Versículo 9. Veamos lo que dice en la última frase. Se había propuesto en sí mismo, versículo 10, en Cristo. Y ahora el versículo 13, en Él. Y podemos recorrer este capítulo y el capítulo 2 y el 3 y ver que la frase clave es en Él, lo cual habla de una relación y de nuestra posición al estar en Cristo Jesús. ¿Cuándo ocurrió lo de esta nueva posición? ¿Cuándo y cómo se nos colocó en Cristo? En el momento que dijimos: recibo al Señor Jesucristo como mi Salvador. En ese momento, tal como dice la Biblia en 1 Corintios 12, 13, el Espíritu Santo me bautizó en el cuerpo de Cristo. De modo que esa es la labor del Espíritu Santo mediante la cual le quitó de Adán, quien representa la muerte, y lo puso en Cristo Jesús, quien es la vida eterna, y le convirtió en nueva criatura. ¿En quién? En Cristo Jesús, Señor nuestro. Así que el Espíritu Santo hizo algo en usted que ni siquiera sintió ni tampoco vio. Y yo dudo incluso de que se diera cuenta de que sucedió. Mire, yo tampoco me di cuenta. Tenía 12 años de edad y no sabía nada al respecto. Sin embargo, el día que fui salvo, Dios Todopoderoso me quitó de Adán y me puso en Cristo, en quien he permanecido desde entonces. ¿Cuál es la naturaleza de esta nueva relación que Dios nos ha puesto en Cristo? En primer lugar, es algo que no cambia, que jamás cambiará. Él nos ha puesto gracias al acto del bautismo de su Espíritu en Cristo Jesús, y eso nunca cambiará. Se trata de una relación eterna, inmutable e inalterable. Ahora bien, ¿qué puede cambiar? Nuestro compañerismo. Pero nuestra relación jamás podrá cambiar. Así que es una relación inmutable que Dios ha llevado a cabo en nuestra vida y en nuestro espíritu desde el momento en que recibimos a Cristo como nuestro Salvador y Señor. Pero no solo eso, sino que Dios dice que es una obra de gracia, porque por gracia sois salvos por medio de la fe, no por obras para que nadie se gloríe. Es un acto de gracia según el cual Dios descendió, nos sacó de una vida de pecado, nos quitó de Adán y nos puso en una vida de justicia en Cristo Jesús, y luego escribió nuestro nombre en el libro de la vida del Cordero, convirtiéndonos en hijos suyos. Y eso es un acto de gracia. Y lo único que podemos hacer es sencillamente responder. Nosotros hemos respondido a su amor, hemos respondido a su gracia, hemos respondido a su ternura y hemos respondido a su bondad. Así que hemos sido receptores de todo lo que Dios nos ha concedido a lo largo de los años, ya que se trata de una obra de gracia y de la bondad, el amor y la misericordia de Dios hacia nosotros, lo cual es un acto inmutable. Ahora, nuestra posición en Jesucristo es la única base que tenemos de nuestra seguridad eterna. Y permítame preguntarle algo. Si su seguridad eterna no se basa en su relación con Jesucristo, entonces, ¿en qué se basa? Tendrá que basarse en algo de su propio ser, y nuestro propio ser no es aceptable a los ojos de Dios. No podemos mejorar nuestro ser. No podemos ser mejores gracias a nuestro propio ser. Nuestro ser no tiene nada más que un efecto degenerativo en nuestras vidas. De modo que el único fundamento que tenemos de nuestra esperanza de la seguridad eterna y del cielo está en nuestra relación con Cristo. Ahora quisiera mostrarle cuál es su verdadera posición en Cristo, ya que lo que le he dicho hasta ahora es que usted tiene esa posición. Pues veamos cómo se produjo eso y cuál es su esencia. Me gustaría definir y explicarle cuál es su posición en Cristo Jesús, que es la verdad básica y fundamental que nos hará libres. Hasta que entendamos esto, nunca seremos totalmente libres. Mire, antes de estar en Cristo, dice la Biblia que usted estaba muerto en delitos y pecados. Andaba en pecado. Ahora, la palabra reconciliación significa restaurar, reivindicar. Entonces, ¿qué hizo Dios? En su gracia y su misericordia, se acercó por medio del Señor Jesucristo, le convenció de su pecado, le mostró su gracia y le trajo de vuelta hacia Él, lo cual significa que ahora usted ha sido reconciliado. Así que nuestra posición es la de alguien que ha sido reconciliado, es decir, hemos sido restaurados y ahora estamos en Dios, hemos vuelto a estar en unidad con Él. Hay un segundo aspecto que quisiera que vea como consecuencia de eso. Nos convirtió en hijos de Dios. ¿Cuál es mi posición? Mi posición, en primer lugar, es que he sido reconciliado. En segundo lugar, es que ahora soy hijo de Dios. Y en tercer lugar, mi posición es que Él me hizo parte de su familia. Somos parte de la familia de Dios. Esa es nuestra nueva posición. ¿Qué ocurría antes? Éramos enemigos y estábamos separados y muertos en Adán. ¿Y qué ocurre ahora? Que estamos en Cristo Jesús y somos hijos reconciliados en la familia de Dios. Ahora veamos un momento lo que dice en Colosenses 1:13. El cual nos ha librado de la potestad de las tinieblas y trasladado al reino de su amado Hijo. Según lo que Dios dice, ¿cuál es nuestra posición? Nuestra posición es, antes de todo, ¿cuál? Reconciliados. Luego, Dios nos ha convertido ¿en qué? En hijos. Y nos ha hecho ingresar ¿a qué? A la familia de Dios. Pero no solo eso, sino que aquí dice que nos hemos convertido en ciudadanos del reino de Dios. Se trata del reino absoluto y grandioso que abarca todo el universo, en el cual reina el Dios soberano cada fracción de segundo, de cada momento, de cada día. Y ese Dios dice que nosotros no solo somos parte de la familia divina, sino también parte del reino. Somos parte del imperio y del reino de Dios y reinamos con justicia junto al mismo Señor y Dios Todopoderoso. Nuestra posición ha cambiado. Dios dice que anteriormente estábamos en el dominio de las tinieblas, pero que ahora, mediante un acto de nuestra fe, al responder a la muerte expiatoria de Jesucristo, el Espíritu Santo nos bautizó en Cristo Jesús y nos trasladó a su familia. Una vez estuvimos en Adán, ahora estamos en Cristo. ¿Qué sucedió? Que antes estábamos fuera y ahora estamos reconciliados. Nos hemos convertido en hijos y somos parte de la familia y del gran reino de Dios. Ahora dígame, ¿por qué se siente excluido? Su mejor amigo le ama tanto que le ha dado protección para siempre a pesar de lo que sus amigos hagan. No hay un criterio justificable para que se sienta inseguro y excluido cuando Dios dice que le pertenece. Él le tendió su mano, asió de usted, le trajo de vuelta, le reconcilió y le hizo su hijo y miembro de su familia. Además, dice que le puso en su reino, pero no solo eso, sino que también dice, voy a resolver esto de una vez por todas, te llevaré a los lugares celestiales y te sentaré con Cristo Jesús a la diestra del Padre. Dígame ahora por qué se sentiría inseguro. Solo porque Satanás dice, no lo lograrás. No puedes hacerlo, no funcionará. Y el asunto es que mi vida eterna no es solo algo resuelto, sino que Dios dice que me ha llevado a los lugares celestiales en Cristo Jesús y me ha sentado con Él a la diestra del Padre. Y donde Él esté, yo también estoy. Y estoy ahí con Él al mismo tiempo. Y mientras estoy aquí en este cuerpo y con esta mente, la labor del Espíritu Santo es vivir por medio de mi persona la vida de Jesucristo. Esto significa que el único propósito que tenemos en la vida, amable oyente, ¿es cuál? La gloria de Dios, reflejar al Señor Jesucristo, magnificarlo y honrarlo, de modo que nuestros anhelos egoístas no encajan ahí porque nuestra ciudadanía, nuestra herencia familiar y nuestra posición hablan de santidad, justicia, obediencia, gozo, paz, confianza y seguridad en Él. Usted dirá, pero todavía no siento eso. Amable oyente, sus sentimientos le seguirán esclavizando el resto de su vida, a menos que esté dispuesto a renunciar a ellos por el testimonio de la palabra de Dios, la cual dice, la verdad os hará libres. Así que el primer paso es saber cuál es nuestra posición, quiénes somos y dónde estamos en Cristo Jesús, nuestro Señor. ¿Sabe cuál es nuestra posición? Nuestra posición en nuestra vida diaria consiste sencillamente en descansar en Él. Veamos por favor lo que dice en Colosenses 2:6. Esta es realmente la clave. Dice así, por tanto, de la manera que habéis recibido al Señor Jesucristo, andad en Él. Muy bien, usted lo recibió por fe. Y aquí dice que así es como debemos andar en Él. Escuche esto. Jesucristo, el Hijo de Dios, quien anduvo en esta tierra y luego ascendió a los cielos, dice que nosotros fuimos puestos en Él. Y donde sea que esté, ahí es donde nosotros estamos. ¿Y dónde está? No está aquí, sino allá. Ahora bien, el Espíritu Santo está aquí viviendo su vida por medio de nuestra vida. Pero ¿dónde está Cristo? En los lugares celestiales. Y si estamos en Él, ¿dónde debemos estar? Siempre donde Él esté. Si alguna vez duda de su salvación, amable oyente, recuerde esto. ¿Cómo podría perder lo que Cristo tiene tan firmemente afianzado al haberse llevado ya al cielo nuestro verdadero ser? Pero nunca seremos libres sino hasta que estemos dispuestos a aceptar nuestra posición en Cristo, que somos hijos de Dios Todopoderoso y que nos ha hecho libres para llegar a ser todo lo que Él quiera a fin de lograr todo lo que se ha propuesto. Oremos. Padre, te agradecemos y te alabamos por tu verdad. Quisiera orar por todos aquellos que han escuchado este mensaje y que aún no son salvos, para que puedan entregar su vida a Jesucristo, y para que aquellos que ya son salvos puedan entender que este es solo el primer paso para entender nuestra posición, lo que somos y luego lo que poseemos en ti, tres verdades que nos liberarán de nuestras ataduras. Padre, te agradezco y te alabo por el poder liberador de tu palabra cuando dijiste: la verdad os hará libres. Alabamos tu nombre y esa es nuestra oración en el nombre de Cristo. Amén.
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2: Dios es generoso con su gracia, pero eso no significa que arregle todos los problemas de la vida de un creyente, como podríamos esperar. 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
0: Ahora, la gracia no significa que Dios ignore nuestro pecado, porque como ve, el amor siempre se expresa por lo que es bueno para nosotros. Y por lo tanto, si Dios ignorara nuestra conducta y siguiera derramando su bondad y amabilidad hacia nosotros sin llamar nuestra atención, eso no sería en absoluto amor. Ahora, eso también significa que Dios no arregla todo a nuestro gusto o en nuestro tiempo. Alguien dirá, bueno, si es la gracia de Dios, ¿por qué no arregla esto y por qué no cambia eso? Porque su objetivo para su vida y la mía no es simplemente darnos cosas buenas en la vida. Su objetivo es llevarnos a un sentido de unidad con Él. Cuando no camino en obediencia a Dios, Él todavía expresa su amor y su gracia en el hecho de que no nos saca de la escena. Ninguno de nosotros merece la vida eterna y ninguno merece la bondad y el amor de Dios, pero Él la da, a pesar de que no la merezcamos.
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Hola, quiero darle la bienvenida al programa de hoy de Enfoque a la Familia. En este programa quiero compartirle una conferencia titulada Sabiduría en las Finanzas, que impartió mi buen amigo el pastor Edwin Castro. Edwin es autor de extraordinarios libros sobre temas de finanzas, conferencista internacional, y tuvimos la oportunidad de tenerlo en una de las conferencias de Enfoque a la Familia que hemos titulado Somos Uno.

0: Por eso, hoy la dejo con usted. Escuchemos.
1: Algunas personas me preguntan, ¿y de dónde viene tu autoridad en el ámbito de las finanzas? Yo les contesto de una manera muy sencilla, de mis metidas de pata. Yo emigré a los Estados Unidos en una muy buena posición. Era ejecutivo de una compañía. Me llevaron con la visa, con un excelente salario. Desde casa, mamá y papá me enseñaron la administración, me enseñaron cómo debería administrar el dinero, cómo, qué significaba diezmar, tantas y tantas cosas. Pero a los 3 o 4 años ya estaba viviendo el sueño americano. Una hipoteca a 30 años. $23,000 de deuda de tarjeta de crédito. Pagaba $1,400 al mes en las letras de los carros. Los muebles que yo tenía ni siquiera eran míos, eran comprados a plazo. Estaba viviendo el sueño americano. Pero con el paso del tiempo y ahora que Dios me ha dado el privilegio de ir desde Canadá hasta Chile, me he dado cuenta que no es la historia de los Estados Unidos, que es la historia verdaderamente de este planeta. El cáncer moderno, la esclavitud moderna, es la deuda. Amados, ¿qué vengo a tratar de plantearle? Una piececita pequeña dentro de todo este rompecabezas. El tema de las finanzas es extremadamente importante. El tema de las tarjetas de crédito, algunos me preguntan, ¿las tarjetas de crédito son del diablo? Y yo les digo, no, pero casi. Mire, las tarjetas de crédito tienen 55 años de existencia, ya tienen esclavitud al planeta Tierra. Pero la tarjeta de crédito no es el problema es que usted no tiene la madurez para administrarlas. Básicamente, el punto es el siguiente, si usted no tiene la madurez para administrar una tarjeta de crédito, es como un alcohólico en recuperación que entra a un bar. Si usted va a un centro comercial, ya sabrá lo que pasa. Una persona con una tarjeta de crédito versus una persona que va con efectivo, gasta entre un 35 y un 40% más en un centro comercial. Vivimos en una sociedad, y de manera particular, la iglesia que está vendiendo milagros. Le quiero decir algo, usted de deudas no sale pactando. Le quiero decir algo, si en determinado momento le pidieron una ofrenda para salir de deudas, vaya y pida esa plata de regreso porque lo robaron. Usted de deudas sale administrando. Ese es el punto. No hay ninguna otra manera. Ay, pero es que Dios puede hacer un milagro. Sí, Dios puede hacer un milagro, pero si usted es un desordenado, Dios no le va a hacer el milagro. ¿Por qué razón? Sencillo, porque la palabra de Dios nos deja ver los patrones que Él tiene y Dios no multiplica el desorden. Así que encontramos a un montón de gente que está ayunando, que está pactando, que está orando, pero no está ordenando. Es una realidad. En esencia, el punto fundamental de mi predicación de finanzas está en esto, está fundamentado en esto, este es el corazón. Si por lo menos yo puedo transmitir esto, creo que voy a cumplir con mi misión aquí. No existe referencia bíblica de que Dios le hablara al lodo. ¿Todos saben lo que es el lodo? Tierra con agua. Dios le habló a lo que ordenó. Separó la tierra de lo húmedo y a aquello a lo cual él ordenó, le habló y allí se produjeron los milagros, la multiplicación y la vida. ¿Qué te quiero decir con esto? En tanto tú no establezcas el orden en tus finanzas, por mucho que declares, decretes, ayunes y hagas lo que seas, no se van a multiplicar. Porque antes de la multiplicación está el orden. Ay, pero eso solo pasó una vez, ¿de verdad? ¿Qué fue lo que hizo Jesús cuando iba a multiplicar los peces y los panes? Hey, muchachos, pónganlos en grupos pequeños, por favor, porque si hacemos esto con 20,000 personas, se va a volver esto un desorden completo. Agrúpenlos y entonces haré la multiplicación. Ordénenlos y entonces multiplicaré. El fundamento de la predicación de finanzas es este: el orden produce milagros. Una mentira que muchas personas creen. Les voy a hablar de dos mentiras que muchas personas creen. Mis finanzas están bien porque estoy pudiendo pagar mis compromisos. Esto yo lo llamo una mentira. Mis finanzas están bien porque estoy pudiendo pagar mis compromisos. Y entonces allí yo le planteo esta pregunta. Y se la planteo hoy a usted en este lugar, a ver si les empiezo a generar el dolorcito de barriga. Si usted perdiera sus ingresos de manera repentina, ¿cuánto tiempo pudiera sobrevivir? No le estoy diciendo vivir. Y en este escenario, por favor, no meta las tarjetas de crédito. Todavía no he desmentido esa mentira que le dije, ¿ok? Pero la otra mentira que se la voy a plantear es la siguiente. ¿Tengo una tarjeta de crédito en caso de una? ¡Ay, ustedes también se la dijeron! Las tarjetas de crédito no se tienen en caso de una emergencia. ¿Usted ve cómo ha penetrado la cultura del mercadeo, del consumismo? Las tarjetas de crédito no se tienen en caso de una emergencia. Para eso planteamos el tener un fondo de emergencia. No voy a entrar en todo esto, pero regresemos por un instante a lo que les estaba planteando. ¿Sabe qué dicen las estadísticas? Las estadísticas dicen esto, que una persona está 30 días de la quiebra si pierde sus ingresos repentinamente. La Biblia dice que el hombre necio ve el peligro y no hace nada. Le quiero plantear algunos casos respecto a este tema. Si perdiera sus ingresos repentinamente. ¿Recuerdan recientemente un nuevo terremoto en Japón? ¿Pero recuerdan el tsunami? ¿Cuáles de los trabajadores de Mitsubishi, Honda, Nissan, Kawasaki hubieran podido creer que en determinado momento tendrían la posibilidad de quedarse sin ingresos por 3, 4, 5, 6 meses? ¿Y qué sucedería, Dios no lo quiera, si entonces la huelga no se vuelve de un día, sino de 2, de 3, de 4, de 5, de 6 o de 7? ¿Qué pasaría? Son cosas que pueden suceder. La pregunta es, ¿tú estás preparado para un momento como ese? Es una realidad. De nuevo, no soy un pesimista, soy un precavido. Y la Biblia nos compara, nos dice que un hombre prudente debería ser como una hormiguita. Porque la hormiguita, ¿qué hace? Dice que almacena en el verano para tener en el invierno.
0: 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Continuemos con el programa.
1: Me puse a investigar en el libro de Proverbios qué cosas decía Salomón que desembocaban en la riqueza y qué cosas decía Salomón que desembocaban en la pobreza. De tal manera que mi aproximación es la siguiente: haga lo que dice Salomón para generar riqueza y evada lo que dice Salomón para no llegar a la pobreza. Por ejemplo, dice Salomón que los perfumes y los placeres te llevan a la pobreza. Estaba en Caracas, Venezuela, terminando una sesión como esta de finanzas, y de repente se acerca a mí una mujer y estaba llorando y decía, wow, tremenda unción. Mire cómo está de quebrantada. Y le digo, cuéntame, ¿te tocó el Señor? No. Y yo le digo, ¿y por qué lloras? Y esta parte no es muy graciosa. Me dijo mi esposo, ¿qué pasó con tu esposo? Anoche perdió nuestra casa jugando naipes. Y la Biblia nos deja saber este tipo de cosas. Llegó a mi congregación una persona bien especial y en determinado momento, después de algún tiempo, finalmente él me llama y me dice, necesito reunirme contigo porque es que ya no aguanto más la cantaleta de mi esposa que me dice que te tengo que ver. Nos sentamos a tomar un café y le dije, ok, cuéntame, ¿cuál es el tema tuyo? Me dice, pues la verdad es que mi esposa es muy cansona, pastor. Y en algún área en particular, ¿por qué razón ella ha insistido tanto en que tenemos que hablar. Dice, bueno, es que a mí me gusta algo el juego. Le digo, ok. Y pues que ella dice que yo gasto mucho dinero jugando, que debería hacer otra cosa, no perder tanta plata. Le digo, bueno, ¿y cuánto gastas al mes? Me dice, no mucho, 6 o 7. Yo le digo, $6 o $7? No, $6 o $7,000. Al mes jugando en maquinitas. Le digo, ¿y por cuánto tiempo llevas esto? Bueno, como 1 año y medio más o menos. ¿Usted sabe lo que es esa plata? Y son cosas como estas. Yo no sé si a usted le pasa, pero en las congregaciones de América Latina la gente sí tiene, sí están comprometidos. No están comprometidos con usted, pero sí están comprometidos. Están comprometidos con el Banco Provincial, o el Banco Santander, o el Banco Bilbao, como se llama el banco de su país. Sí están comprometidos. No están comprometidos con usted y con Dios. Estaba en Chile, viendo como el banco más grande de Chile se llama Falabella, pero Falabella resulta que no es un banco, sino es una tienda, un centro comercial, una tienda por departamentos, que llegó a la gran conclusión que el dinero no estaba en vender ropa, en vender llantas, en vender electrodomésticos, sino en tener esclavizado al pueblo, vendiéndole a 20 meses, a 30 meses o a 40 meses. Ahí es donde está el dinero. ¿Y qué pudiéramos hablar? Que si una persona se atrasa en Chile, le cobran el 110% de intereses. Y en su país es lo mismo. No hay atajos para salir de deudas. Hay que pagar. No hay atajos. Yo les enseño que sí se puede negociar con los acreedores. Sí se puede negociar. Les digo cómo hacerlo en el libro, porque se puede hacer. Y les sugiero un plan para pago acelerado de deudas. Sí se puede hacer. ¿Con qué? Con el mismo dinero que usted está ganando. Otra de las mentiras que la gente ha creído es cuando tenga más dinero, cuando gane más dinero, mis finanzas van a estar mejor. No, sus finanzas van a estar mejor cuando administre mejor. Nos enfocamos en enseñarle a la gente cómo ser buenos administradores. Nos enfocamos a decirle a la gente que el orden produce milagros a través de los discipulados. Yo le hablo a las personas en las conferencias de finanzas como lo que van a escuchar tiene la potencia de por lo menos tocar 3 generaciones. Pero veo que Dios piensa inclusive más allá del Salmo 78 y nos habla de 5 generaciones. Proverbios nos dice que el hombre de bien deja herencia a los hijos de sus hijos. Dios se presenta como yo soy el Dios de ¿quién? De Abraham, de Isaac, de Jacob. ¿Cuál entonces es la estrategia de Satanás para que el reino de los cielos no avance? Mantener a la iglesia en deuda.
0: 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Gracias por habernos acompañado el día de hoy. Soy Sixto Porras de Enfoque a la Familia.

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2: En este mensaje tratamos el caso de un hombre que descargó su conciencia en nuestro sitio conciencia.net. Lo hizo de manera anónima, como pedimos que se haga. Así que a pesar de que nunca se lo había contado a nadie, nos autorizó a que lo citáramos, como sigue. Me desempeñé por un año en el puesto de director en la junta directiva de una entidad en que la administración le gustaba seguir con métodos desordenados de trabajo y posibles fraudes. Entonces propuse reglamentos que ordenaban el trabajo, los cuales fueron aceptados con resistencia. Mis compañeros de junta, cuando me veían pelear con fortaleza, se quedaban callados y no me apoyaban por miedo, a pesar de que simpatizaban con mis proyectos de mejoría. Decidí renunciar y ahora estos compañeros se han dado cuenta de irregularidades administrativas y me llaman para que yo ponga la cara por ellos y sea el que haga la batalla. Me parece que ellos deben enfrentar sus cosas, pero me preocupa también que cosas malas sucedan en esta entidad. Me molesta que ellos no tienen el valor para actuar y que antes veían los toros desde las graderías mientras yo luchaba. Este es el consejo que le dimos. Estimado amigo, lo que le ha pasado a usted es un ejemplo de la mala administración, del engaño y del fraude endémicos en compañías, organizaciones y gobiernos en todo el mundo actual. Países como los Estados Unidos están sufriendo a escala nacional las consecuencias económicas causadas por personas involucradas en todos los niveles que se han hecho los de la vista gorda ante la falta de honradez y la codicia. La falta de honradez en la sociedad en general es tal que se ha formado toda una cultura de encubrimiento de actividades ilícitas. Cada cual sabe que no le conviene comenzar un proceso en el que pudieran descubrirse sus propios fraudes. Sin embargo, usted, amigo, es una de las excepciones. Usted se rige por altos principios morales que consideran más valiosas la integridad y la honradez que su propio bienestar y ganancia. Es probable que usted se haya conducido de tal modo que no tiene secretos vergonzosos que intente mantener ocultos, así que no tiene miedo de que alguien pudiera vengarse de usted poniendo al descubierto esos trapos sucios. El sabio Salomón dijo: quien se conduce con integridad anda seguro, quien anda en malos pasos será descubierto. Usted dice que ya ha renunciado a su puesto, por lo que suponemos que ya no le es posible actuar desde adentro. De modo que ahora tiene la oportunidad de enseñarles a los demás cómo pueden actuar con integridad. Si están dispuestos a escuchar sus consejos y hacer lo que es debido, entonces usted habrá ayudado no solo a la organización, sino también a los miembros de la junta en particular. Pero si usted sabe de actividades ilícitas, pasadas o presentes, también debe informar a las autoridades competentes. Cuando Dios nos dio los mandamientos que prohíben la mentira y el robo, estaba tratando de prevenir situaciones en las que cualquier individuo saca provecho a expensas de los demás. De ahí que cuando optamos por quebrantar sus mandamientos, a la larga nos perjudicamos a nosotros mismos, como también a toda nuestra sociedad. Lo felicitamos no solo por guardar los mandamientos usted mismo, sino también por contribuir a formar un mundo mejor al dar un buen ejemplo. Adelante con valor, Linda y Carlos Rey. El consejo completo, que por falta de espacio no pudimos incluir en esta edición, se puede leer si se pulsa el enlace que dice Caso 65 dentro del enlace en conciencia.net que dice Caso de la Semana.
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1: Y el título es, no es cuánto vivimos, sino cómo vivimos. Algunos andan diciendo y cuidando y que la obra social y que esto y que aquello. Y no estoy en contra de todo esto, pero es tan importante la calidad de vida que usted realmente está dando. Si realmente no, lo está haciendo un 30, un 60 o 100%. Aleluya. Y si Cristo vive en usted, mire, usted es algo que es bueno, es saludable tener al lado, mire. Y si tiene que ver con esta vida y esta vida de abundancia,

0: gloria a Dios, aleluya. Hágase amigo mío, mire, yo quiero gente así.
1: Amén.
0: Señor amado, 2 Timoteo capítulo 4, allí versículo 6 al 8, Pablo está despidiéndose, está dando a entender que ya me quedan pocos días, la cosa que se viene parece que no, tiene que ver con final aquí de mi trabajo, fin de mi batalla. Y ahí pone en movimiento estas palabras diciendo, porque yo ya estoy para ser sacrificado. O sea, mi vida, todo esto que he puesto, he dado, se está terminando. Van a hacer algo conmigo. Así que estoy dispuesto. Y el tiempo de mi partida está cercano. He peleado, dice la buena batalla, he acabado la carrera. He guardado la fe. Por lo demás, me está guardada la corona de justicia, la cual me dará el Señor juez justo en aquel día. Y no solo a mí, y no solo a mí, sino también a todos los que aman su venida, a todos esos que están preparados, a todos esos que están alerta ante, ¿no?, estos acontecimientos. Amén. ¿Sabes? Se dice algo sobre el cisne, ¿vio? Ese animalito tan precioso, tan lindo, con sus más de 1000 plumas. Y dice que cuando el cisne está detectando su muerte, dice que canta más que en ningún otro momento. Y canta, y canta, y canta, hasta morir. O sea, el cisne se va con victoria, con una actitud allí diciendo, lo he hecho bien. Y si usted se fija, Pablo, esas palabras de despedida, no suenan a Requiem cuando uno está diciendo, bueno, muchachos, la verdad, ¿qué vamos a hacer? La vida es así. Uno se tiene que ir. De algo tenemos que morir. Vio que gente que languidece cuando está en sus últimos momentos, en sus últimos, sí. Y no estoy haciendo gracia con esto, sino estoy diciéndole la verdad. Hay gente que se va mal, como, ¿no?, con una actitud así de, ¿no?, de lamento completo y total, ¿no? Y es algo, parece natural en nuestro mundo natural. Pero si usted se fija, las palabras de Pablo son tan distintas. Lo que quiero decir es que algunos se van sin gloria, mientras que otros se van con toda la gloria, diciendo, ya lo he hecho, he peleado la buena batalla, he alcanzado, he guardado la fe. Amén. Por lo demás, por lo tanto, hermanos míos, me espera galardón, me espera corona. ¿Me está entendiendo lo que yo estoy hablando? Amén. Yo me quiero despedir de esta manera, mire, yo quiero esto. Pero para esto, mire, tiene que ver con nuestro pasado, nuestro presente y también nuestro futuro. Esos pensamientos que estamos hilvanando constantemente. El apóstol Pablo se habla más o menos que su muerte fue a los 55, 56, 57 años aproximadamente. O sea, para este tiempo diríamos se fue joven, ¿no? Por lo menos yo, mire, que llegué a los 60, que es joven. Es joven la cosa, ¿no? Pero allí está, él podría decir, no, pero me faltan unos 30, unos 40, pará, che, ¿no? Pero lo que él estaba evaluando su pasado, diciendo, he peleado la buena batalla. La vida de todo cristiano, mire, es una batalla, desde el mismo instante de su conversión comienza a ser una batalla. Contra toda fuerza del mal, yo estoy en guerra. No voy a permitir que el enemigo trastoque los fundamentos de mi vida, que son Cristo en mí. No voy a permitir que trastoque mi familia, mis hijos, que se pierdan allí. Él ha venido a matar, hurtar y destruir, pero yo vengo para tener vida y vida en abundante, dice el Señor, y yo estoy de ese lado. Y voy a ir contra toda la fuerza del mal. Amén. No voy a permitir que esto tan precioso que es esta vida que Dios me ha dado, Él la limite. La voy a vivir con toda la dinámica, con toda la gracia, con todo el poder, con toda la autoridad que Él me ha dado. Aleluya. Amén. De eso se trata ser un cristiano. Amén. Ahora observe lo que dice acerca de su pasado. He peleado la buena batalla. Ahora, si usted chequea un poquito, ¿usted lo ve como arrepentido? ¿Lo ve como diciendo la verdad? ¿Cómo me equivoqué? Si no hubiese sido. ¡Ay, por qué! Vio que hay gente que no se está excusando todo el tiempo. Si hubiese ido al colegio, si no hubiese ido al colegio, si hubiese nacido allá, si hubiese nacido acá, si el presidente este no estuviese, si estuviese el otro, si hubiese nacido uruguayo, ¿por qué nací uruguayo? Tengo para todo hoy. Pero gente quejosa, que la cara que tiene, que la estatura, que los rulos, sin rulo, con pelo, sin pelo. Gordo, flaco, redondo, mullido. Pero este hombre no está arrepentido en absoluto. Amén. Y allí yo me imagino viendo el pasado, su historial en Derbe, donde conoció a Timoteo, y allí ese Timoteo pasó a ser uno de sus discípulos, y Aquila y Priscila, ese matrimonio tan precioso, que dice que allí en Corinto se encuentra con esas personas y trabajan en Corinto un año y medio, sembrando palabra y yendo para acá y abriendo un lugar y buscando abrir otro lugar y tocando vida. Escuche, Corinto era un lugar terrible. Se dice la Biblia, como para que usted entienda, que una prostituta, en vez de decirle prostituta, le decían una corinta. O sea, ¿no? Era lo mismo. A esa mujer que le ponían esa palabra, quería decir que no, una de la calle. Y así se movía, un lugar muy pagano. Estaban metidos con sexo y orgías y un montón de cosas raras dando vueltas. Y allí se mete Pablo. Podría venir a Catedral Cristiano, son todos santos, toda gente buena, pero allí se mete en medio de todo ese grupo de personas. ¿Para qué? Para trastocar sus cimientos y transformarlos a través de la gracia en hombres y mujeres que reconocen a Cristo como su Salvador también. Ay, pastor, qué difícil que es eso. Yo no lo logro en casa y se mete, mire, allí en el extremo de querer ganar toda esa ciudad. Amén. Y si usted lee, después va a encontrar las cartas y todo esto. ¿Por qué? Porque algo pasó. Ese Pablo. Y de ahí dice, no, ahora tengo que irme. Y se va a Éfeso. Y allí en Éfeso, 2 años y medio, revolucionando. Mire, le alquila ahí un lugar. Ese lugar, ese templo de donde se hacían clases de cosas allí que nada tenían que ver con los cristianos. Y allí le alquila, así que por las tardes tenía su grupo evangelístico donde él daba talleres de discipulado en ese lugar. Y dice la palabra que los orfebres y toda esta gente que se dedicaba a esculpir con plata y con oro, y estos hombres que en ese entonces no había fotos, así que allí se dedicaban, ¿no? Y le hacían, ¿no?, los monumentos y todas esas cosas para que alguien pudiese identificarlo a usted o aquel mañana, gente de mucha plata. Y dice que de pronto estas personas se enojan con Pablo. ¿Por qué? Porque se les viene la industria abajo. Ya no había casi personas que quisieran hacer esas cosas con la mujer esta que estaba allí en ese entonces siendo la famosa del lugar, la reina del sexo, la muchacha esta que habían allí como puesto como a la quien la adoraban, ¿no? Y buscaban de alguna manera de hacer esos orfebres, los toques esos para que esas personas que venían de otras ciudades se llevaran eso a sus casas y las tuvieran y adoraran todos esos ídolos. ¡No! ¡Bancarrota! Así que dice la palabra que le hicieron como un piquete a Pablo, diciendo: este tipo se tiene que mandar a mudar, que se calle, que no hable más, nos ha arruinado el negocio. ¿Amén? ¿Cómo anda usted, soldado? ¿Le arruina a alguien el negocio? ¡Ay, pastor! Estoy hablándole el negocio a el enemigo de su alma, que Satanás. Mire, cuando alguien conoce a Cristo, usted le está arruinando el negocio a él. ¿Amén? ¿Por qué? Porque lo está sacando de tinieblas y está poniéndolo en luz. ¡Aleluya! Está usando esa autoridad maravillosa que Dios le ha dado, que es conquista para su gloria. ¡Amén! Puede comenzar con sus hijos, puede tocar allí parientes suyos, hay amigos que necesitan, hay personas en esta sociedad que están esperando, dice la palabra, que languidecen, esperando que esos justos resplandezcan. Amén. Tóquelo al lado y eso. Está hablando de vos, justo. Dígale, porque no se dio cuenta, ¿vio? Él mismo no se reconoce por ahí justo, pero no entiende que él lo justifica. Amén. Otro día le hablo de eso, pero mire, me gusta seguir. Estamos hablando del pasado de Pablo. Tesalónica, Tesalónica, otro momento allí donde Pablo, es interesante cuando se despide allí de Éfeso, dice que los hermanos que habían quedado allí, dice que con lloro en su rostro lo despiden sabiendo que no lo volverían a ver más. O sea, el efecto tan precioso, tan poderoso que había dejado sobre esos corazones, antes perdido, ahora salvo, lloraban despidiéndolo a Pablo, entendiendo que no lo volverían a ver más. Pero a través de él la esperanza había llegado a sus vidas. Y allí, Tesalónica, otro momento. Yo me imagino él pensando en la iglesia, en Atenas. Y él como que podía escuchar la marcha triunfal. No la nupcial, sino la triunfal, ¿vio? Esa marcha de triunfo. Dice una vieja canción: cuando las trompetas suenen en aquel día final y que el alba eterna rompa en claridad, cuando los llamados entren, parece que voy a ser el único yo. Cuando los llamados entren a su celestial hogar y que sea pasada en lista, allí yo he de estar. Oh, cuando allá se pase lista, cuando allá se pase lista, cuando allá se pase lista, a mi nombre yo. Aleluya. Aleluya. Los jóvenes nos miran y dicen: ¿qué están cantando estos viejoncos acá? Van a tener que aprenderse la letra, muchachos, porque creo que seguro ese lo vamos a cantar en gloria. Amén. Una vez más, con la abuela Rosa, mi mamá, la Dorita preciosa, doña Conce, que solía sentarse por allí, don Francisco, tremendo evangelista para su gloria. Y tal vez usted está recordando alguno de los suyos también. Amén. Aquí es Pablo está hablando. En cada sitio, corazones esclavos del pecado, el enemigo había, ¿no?, ha hecho estragos con sus vidas. Pero de pronto, Pablo allí, gran conquistador, de parte del Rey de Reyes y Señor de Señores, tocando corazones, tocando vida. Aleluya. Amén. Tengo que apurarme, mire, porque algunos están agitando el coso ese muy rápido. Pregunto, ¿hay en nuestro pasado victoria de tal género? ¿Tenemos algunas conquistas por ahí? Ah, mi hijo pastor, mi nuera pastor. Ese yerno duro que tengo, pastor, gloria a Dios, aleluya. Está siendo santificado, pastor. Amén. Tiene algunas conquistas por allí. Mire, los aménes no son tan rotundos. Amén. Cristo nos ha llamado a un conflicto feroz con los poderes del mal. Amén. Los cuales han venido, ¿qué? Matar, hurtar y destruir. Tarde o temprano, nuestra sociedad van a sufrir todos estos efectos. Aleluya. Pero usted allí, como yo, estamos frente a toda fuerza del mal. Aleluya. Conquistando corazones para su gloria. Aleluya, esa vida y vida en abundancia, que puedan disfrutarla, aleluya, y si no lo pueden hacer, trabajar para que esos corazones salgan de esclavitud a luz, a vida eterna, amén. Señor amado, es interesante, Guillermo Booth, un hombre el cual no, fue el que capitaneó por primera vez a este equipo maravilloso que es el Ejército de Salvación. Y justamente él le dio origen a esta institución admirable para mí. Está por todos lados, en todo el mundo. Y le puso el título de la Iglesia. Y le dice, y dice él, la Iglesia es un ejército de salvación. Y allí le puso origen a su movimiento, a este movimiento tan reconocido, que usted lo habrá visto con algún escudito por allí, un color rojo, que se detecta, trabajando y tratando con corazones todo el tiempo, asistiéndolos de una manera o de otra. Andan allí recaudando sillas, vasos, mesas, cubiertos, lo que venga para ayudar a toda esa gente. Amén. Y este hombre ha sido también uno de esos estrategas maravillosos para estos siglos pasados en los cuales nos hemos involucrado tantos. Amén. Y mi pregunta es, ¿usted es uno de esos activos soldados de la cruz? ¿Dedicado? ¿Un conquistador? Amén. Ay, pastor, acá en la iglesia. No, mire, esto se trata de allí, en su casa, allí en la panadería, en la verdulería, en la carnicería. ¿Sabe? Escuche, mi abuela Rosa, todos en la carnicería, empezando por carniceros, sabían que era cristiana. ¡Amén! La abuela Rosa, y no porque andaba con la Biblia, mire, su comportamiento, sus actitudes, esas palabras que salían de su boca, era una edificadora de corazones. ¿Amén? Y usted iba a la verdulería y se encontraba que en la verdulería también lo sabían. Lo que pasa es que yo voy al supermercado, pastor. Y hoy hay un montón de cajeras. ¿Sabe una cosa? Yo también voy al supermercado, pero ya me reconocen algunos. Algunos hasta me paran en el camino. ¿Amén? Si no, pregúntele a mi esposa allí. ¿Eh? ¿Amén? El otro día estábamos comprando, ¿qué estábamos comprando, Dori? Para ensalada de fruta, ¿no? Fiesta. Y allí después, ¡ay, qué tal, cómo le va, pastora! Y mi señora mirando y diciendo, ¿quién es esta persona? Y después se dio cuenta y mandó el nombre. ¡Ay, se abrazaron, se besuquearon entre las papas y la remolacha! ¡No me! Y de, ¡ay, el pastor también está! Y ahí parecíamos, ¿no? Estamos haciendo un culto ahí en medio de la verdulería. ¡Amén! ¿Lo reconocen? O anda como espía secreto, agente secreto. Que nadie sepa. Avergonzado. No, mire. Usted es un soldado de la cruz. ¡Amén! Ahí lo tengo a Flor y su esposa. Ellos tienen una pizzería. Mire, vaya, se va a dar cuenta que son cristianos. ¡Amén! Aleluya, hasta me he enterado que andan dando algunos folletos y algunas formas como para qué. Que sepan que allí hay un puerto seguro. Aleluya, hay alguien que conoce de la palabra. Amén. Aleluya. ¿Cómo anda usted? Porque sabe que hay otra categoría también de cristianos. Quiero hablarle un segundo sobre esto. Hay cristianos que no sé si decírselo, mire, porque alguno se va a ofender. Siempre hay uno que se ofende, ¿vio? Pero se ubican como eternos enfermos. Ay, pastor. Sí, enfermos espirituales. Los cuales quieren ser mimados y atendidos todo el tiempo. ¿Conoce alguno de ellos? Hoy no vinieron, por eso podemos hablar un poco de ellos, ¿vieron? ¿Eh? Ay, el pastor no me saludó, no me tienen en cuenta en esa iglesia. Me enfermé y no vino nadie a visitar. ¿Conoce gente así? No sé si voy a seguir siendo esta iglesia, porque la verdad que me miran con desprecio algunos. Y ahí andan, hay que andar haciéndole mimo todo el día. Mi amor, qué bueno que viniste. Hace 3 meses que no venís, pero lindo verte de nuevo. Ayer justamente estuvimos despidiendo a uno de nuestros soldados allí de Villa Adelina, un muchachito llamado Lucas, partió a la presencia del Señor. Y cuando dejamos en ese lugar su cuerpo, ya estaba en gloria. Nos despedimos honrando su memoria. Y allí empezamos a caminar por la puerta del cementerio, por las calles. Pero sabe, ya papá, mamá, la hermana y otros tantos cristianos ya nos estábamos yendo y miré hacia atrás y vi unos muchachos allí todavía frente a esa situación sollozando con exclamaciones y tal vez algunos enojados. Son los que no entienden, son los que no saben. Son los que no tienen esperanza. Para ellos es jamás. Para mí es hasta pronto. ¿Amén? ¿Me está entendiendo lo que yo estoy hablando? ¿Amén? O sea, son corazones que tenemos que ayudarlos, tenemos que bendecirlos, tenemos que... Pero hay algunos, mire, que les gusta que sigan con todo esto, ¿no? Una cosa es que usted no entienda y otra cosa es que usted se haga y que no entiende. Él lo ha llamado a ser un soldado de la cruz. No que ande con curitas todo el tiempo allí y que mentiolate, por favor. Mientras estamos en guerra, miren. Allí ponemos toda la gracia, la gloria, aleluya, autoridad, y en su nombre batallamos contra toda fuerza del mal, amén. Y somos un equipo unido para su gloria, amén. No importa si usted está en la China y el otro en la Quiaca, hay un solo espíritu moviéndose, amén. Y es de soldado de la cruz, amén. Ay. Y Pablo está hablando un poco de, ¿no?, todas estas cosas. ¿Cómo anda usted? Yo me acuerdo cuando a mí me gustaba a mí que me mimen un poquito. Hasta que me di cuenta que he sido escogido, he sido llamado. Él pagó alto precio por mi vida, aleluya. Y Él ha dicho que valgo más que todo el oro de este mundo. Amén. Soy esa obra de arte maravillosa creada con propósito divino. Y en esta tierra con esa actitud me muevo. Aleluya. Amén. No estoy para que me anden haciendo mimos. Si me hacen, bueno, bienvenidos sean, ¿no? Pero si no, yo sigo adelante. Porque Él es el que me ha llamado. Él es mi todo en todo. Aleluya. Amén. Y luego Pablo dice, he terminado la carrera. ¿Sabe? Cualquier carrera no terminada, escuche bien, es un gran fracaso, es una gran pérdida. O sea, toda cosa que emprendemos pero no la terminamos, pasa a ser fracaso, pasa a ser pérdida. Muchos corazones han frecuentado este lugar, han llegado a sentarse en esa misma silla. Pero muchos han dejado de correr esa carrera. Allí se han desarmado. Es como cuando vio, usted decide, voy a estudiar computación, o voy a estudiar de chef, o voy a, no sé, ir al instituto bíblico. Pero no termina todo eso. Fracaso, pérdida. Pero Pablo está diciendo, he terminado la carrera. Mire, yo anhelo eso. He terminado la carrera. Aleluya. No sé si yo dónde lo encuentro. Tal vez usted está empezando. Tal vez ya hace unos años que está allí. Tal vez viene medio arrastrando los pies a la iglesia. Otro domingo más. O lo traen. Ven y vamos a la iglesia, che. Ahí te van a hacer más bueno. Amén. Aleluya. ¿Cómo lo encuentro hoy? ¿Lo encuentro así? Realmente estoy peleando la batalla. Estoy metido en la situación. Aleluya. No tengo tal vez, ¿no?, formas que espada ni armas, pero tengo ese Espíritu, su Espíritu Santo. Y con eso lo tengo todo. Aleluya. Amén. Él me lo ha dejado como amigo. Él me lo ha dejado como compañero. Aleluya. Amén. Por eso podemos ver aquí esto era el anhelo del gran apóstol. Solamente que acabe mi carrera con gozo, con gozo. ¿Cómo la terminaremos nosotros? Mire, si somos fieles, ¿no?, habrá un doble motivo de gozo, dice su palabra. Por un lado, la satisfacción por todos los hechos nobles que hemos realizado, porque de eso se trata los cristianos, ¿no? Amén. trabajamos en esa actitud, en esa forma. Aleluya. Amén. Durante toda nuestra vida, no importa si estoy acá en la iglesia o en casa o en el trabajo, donde quiera que me encuentre, hay una nobleza allí, hay una actitud fresca, preciosa, que tiene que ver con sus principios. Pero también hay una esperanza gloriosa. Aleluya. Amén. En ese porvenir. Es interesante, pero se habla tanto de los mártires que morían con Cristo en el corazón, allí en la hoguera, eso. Era muy fácil encontrar que se despedían en medio de todo ese dolor, cantando. Usted lo va a ver, lo va a escuchar a través de esta palabra, esos relatos. Y aquí Pablo está diciendo, he guardado la fe, aleluya. ¿Cuál? La fe que se le ha dado a esos santos. Amén. Usted guarda su fe. Guarda su fe. Sus hijos lo notan y dicen, ah, papá, cómo ama. Cómo ama al Señor. Haga frío, haga calor, llueva o truene. Él está allí con la actitud correcta. Amén. No va a escuchar nunca él hablar una palabra contraria a la palabra de Dios. Él tiene allí, a veces hay dolor, a veces hay situaciones tormentosas, a veces parece como que el sol no va a brillar más. Pero aún él sigue confiando. Él sigue allí, puesto, dispuesto su corazón. Hay una actitud, él no se maneja por emociones o sentimientos, hay una voluntad que lo mueve. ¡Aleluya! ¡Amén! ¿Se imagina si usted fuese al trabajo por sentimientos o emociones? No trabajaría nadie aquí. Hoy no siento. Mañana tampoco. Pero cuando hay voluntad, ¿no, muchachos? Y señoritas, tengo que ir. Tengo que alimentar a mis hijos, tengo que construir esa casa, tengo que salir adelante con esas deudas, tengo que. ¿Amén? ¿Sí o no? Voluntad. Ay, pero está lloviendo, no voy a ir igual. ¿Amén? Me voy a mojar, no importa. ¿Amén? Pablo está diciéndonos esto a través de su mensaje. No me muevo por emociones, no me muevo así, por sensaciones térmicas. Aleluya. He guardado la fe. Si usted se fija en la vida de Pablo, nunca se desvió de los fundamentos. Una vez que los conoció, es como la estampilla, se pegó a ese sobre. Y hasta que no llegó a gloria, no se despegó jamás. Una actitud. Es por eso que vemos ese Nuevo Testamento por todos lados. Palabras allí, instruidas por el Espíritu Santo, iluminadas por ese Espíritu Divino, pero de la mano de Pablo escrita. ¡Amén! ¿Y qué hablar de su presente? El final de una vida. ¿Sabe? El final de una vida sin Cristo. Escuche esto porque es tan importante. Es siempre, escuche, es siempre miserable y triste. Sea en una cárcel o en un palacio, en una mansión, millonario o multimillonario. Siempre usted va a ver esta característica. El final es triste, miserable. Es lo que yo notaba con estos muchachos que se quedaron ante ese cuerpo. Es su compañero de trabajo, capaz amigo así del barrio. Pero al no conocer esta gracia, al no saber esta verdad, solo había lágrimas, no había consuelo. Y lo miraban como un pobre. Nosotros lo miramos como que había peleado la batalla, había guardado su fe. Este muchachito, una semana atrás, allí estaba con los hombres, celebrando su cumpleaños en el equipo de los hombres. Y el día sábado había estado con los jóvenes, haciendo pizzas, amasando pizzas para servirle a todos esos corazones, cristianos o no, que iban a llegar ese día a la iglesia. Amén. Pero ellos que no entienden, ellos que no saben, lo ven y dicen, pobrecito, mira a Pablo. El apóstol Pablo, usted sabe que lo decapitaron. A Jesús, allí lo crucificaron. Sin embargo, en los dos podemos ver este gozo maravilloso. Es más, las Escrituras dicen que con gozo fue a la cruz. Amén. Amén. Amén. He guardado la fe. En su presente podemos ver una diferencia. Y esta diferencia, ¿sabe qué? No tiene que ver con lo externo, que es lo que mucho movemos nosotros, sino con lo interno. ¿Qué hay dentro de ese corazón? ¿Qué hay dentro de esa vida? Es tan preciosa la palabra porque Él dice que mira nuestro corazón. A veces lo que exteriorizamos, mire, es tan distinto con lo que hay por dentro. Alguno de ustedes le habla de la muerte y se derriten al instante. Se quiebran. Es más, algunos dicen, ay, si van a hablar de esto, mejor no, me voy. ¿Los ha escuchado? ¿Los ha visto? Tienen un interrogante tan triste dentro de sus corazones. Pero aquí vemos un Pablo tan distinto. Tan distinto. Mire, es para compararse. El estado de ánimo del gran apóstol con el de cientos de miles de millones de impíos. Y yo aquí ya cerrando esta palabra en esta mañana, tengo la vida de Voltaire, un francés muy conocido, de esos inteligentísimos, había estado allí hablando con Newton y otros conocidos, famosos científicos. Sin embargo, los comentarios de Voltaire se dice que mayormente eran contra la Iglesia Católica. Usted sabe que venimos de allí, ¿no? Ay, pastor. Nada más que lo de Romanos no va con nosotros. Ay, ay, ay. Un día voy a hablar un poco más de esto, pero... Y resulta que Voltaire le molestaba mucho el trabajo, lo que hacía la iglesia con respecto a lo que la palabra de Dios decía. Así que él se rebelaba mucho y mayormente lo tenían en la comunidad como un ateo. Ahora yo leyendo un poco sus memorias me doy cuenta que no era tan ateo. Él creía en Dios. Una cosa es creer y otra cosa es aceptarlo. Amén. Tenemos muchos simpatizantes en este mundo. Pero hay una diferencia entre ser una criatura de Dios a ser un hijo de Dios. Amén. Amén, ¿no? Porque alguno se me va a ir por la rama y no tengo tiempo para ayudar más. Pero es tan importante que entienda esto antes que hable. Pero dice que él escribió más de 200 publicaciones en contra de la Iglesia Católica, ¿no? Atacándolos a uno, al otro y al otro. Y el tema es que cuando llegó el tiempo de su muerte, allí la cosa cambió. Se dice que él gritaba y lloraba y languidecía en ese lecho de muerte, de una forma que ni el médico ni la enfermera lo aguantaban. Así que cuando veían que era necesario entraban, pero después cerraban la puerta porque no querían escuchar sus lamentaciones. Y una de esas palabras que él ponía allí en movimiento era buscar el perdón de Dios por su vida, por sus pecados. Usted sabe que la Iglesia Católica se ha movido en que no, a través de el párroco, el cura, nosotros podemos pedir perdón, ¿no? ¿Sabía usted algo de eso? Mientras que su palabra dice que tenemos acceso para poder pedir directamente perdón. Y Él nos va a perdonar, amén. Y si a alguien se lo confesamos es para que nos ayude, nada más. Pero ya el hecho de haberle dicho, Señor, perdóname por esto, por aquello y por lo otro, Él está dispuesto a perdonarnos. Amén. Y después, bueno, usted sabe que todo eso tiene que ver también con arrepentimiento. Porque algunos se la pasan pidiendo perdón, mire. Pero necesitamos arrepentirnos también. Amén. Ah, usted tiene que ver todo el escenario. Ya están empezando a cuchichear algunos, ¿vio? Así que voy a seguir con el tema. Así cierro esta noche, esta mañana, perdón. Y lo había dejado allí con la enfermera y el médico. Dice que no querían saber nada, pero escuchaban que él gritaba: ¡Oh Cristo! ¡Oh Jesucristo! Fueron varios días con este lamento hasta que sucumbió. Estoy hablando de uno de los tantos que tal vez vamos a escuchar. Estoy hablando de su momento allí de irse. Pero también él estaba hablando de futuro a través de esta palabra allí en 2 Timoteo. Dice: me está guardada la corona de justicia. O sea, estaba hablando sobre su futuro, diciendo, yo sé que lo sé, que hay una corona de justicia para mí. Ah, no me tienen que venir a decirlo, no me lo tienen que mandar por un email. Yo sé que lo sé. Amén. Y usted tiene esa seguridad allí dentro suyo. La pregunta es, ¿de dónde recibe esto, pastor? Mire, esto tiene que ver con una verdadera revelación. A veces nos encontramos con algunos timoratos y yo no sé si soy salvo. Se andan condenando todo el tiempo, ¿vio? Aleluya. Este hombre, este Pablo, tenía una segura esperanza. Mire que Pablo venía de ser un antiguo enemigo. Era uno que andaba crucificando cristianos, apedreando. Lea un poco allí el pasado de Pablo. Tal vez usted viene de condiciones parecidas. Ay, pastor, yo nunca apedría a un cristiano, pastor. Pero tal vez tiró alguna piedra, algún templo por allí. O pasó por una de estas iglesias y le gritó algo. O tal vez cuando usted escuchaba el nombre de Cristo, tiraba algunas blasfemias, ¿no? Vamos. No se me haga el santo de golpe ahora. O sea, Pablo tenía un pasado. Pero a pesar de todo ese pasado, escuche, Pablo estuvo cuando mataron a Esteban. Él fue uno de los que dio la orden para que lo asesinaran a cascotazos. ¿Me está escuchando? Amén. Pero este poder, esta gracia es tan grande que puede transformar hasta el más vil pecador, aleluya. Hay esperanza para mí. Hay esperanza para mí. Aleluya. Oh, sí, mire. Hay esperanza para su vida. Y es por eso allí en Filipenses 3:12 que Pablo dice, me esfuerzo para ver si alcanzo aquello por lo cual fui alcanzado por Cristo Jesús. O sea, estaba diciendo, me esfuerzo más. No me conformo con venir a la iglesia y sentarme en una banca. Ah, yo quiero más y más de Cristo. Yo quiero ir a niveles mayores aún. Amén. Ah, no puede haber corona sin entrada en palacio. Y el apóstol tenía ambas cosas así corriendo por sus venas. Yo sé que lo sé. Que he peleado la batalla, he guardado la fe. Oh, hay victorias maravillosas, aleluya. Me aguarda la corona de justicia. Ahora escuche, hay una generosa advertencia en esta palabra, en la palabra de Timoteo allí, porque dice, y no solo a mí hay corona, sino para todos los que aman su venida. Le está hablando a usted ahora. Aleluya. Me está hablando a mí. Él está diciendo, no es solo para mí todo esto, sino para todos los que aman su venida. Qué hermosa seguridad y qué dulce actitud cerrando su vida. Allí en sus últimos suspiros diciendo, no es solo para mí, sino también es para vos. Es para todos aquellos que están esperando su llegada, están esperando su venida. Aleluya. ¿Sabe? Pronto nos encontraremos para disfrutar juntos de este mismo bien, que la gracia abundante del Señor nos otorgará. Amén. A todos los que aman su venida. Aleluya, aleluya, aleluya. Y sabe, hablé de Voltaire, pero quería cerrar con Moody, alguien que vivió siglo anterior. No hace tanto tiempo, este hombre evangelista tremendo, viajando fuera de su país, tocando corazones, campañas, ganando cantidades de vidas. Pero lo que dicen aquellos que escribieron sus últimos días de vida de Moody es que él murió como había vivido. No lo deformó todo esto. Y él solía decir palabras con respecto a su futuro. Él decía, algún día van a leer en los periódicos, en los diarios, que Moody ha muerto. No lo crean. No lo crean. Cuando digan que estoy muerto, estaré más vivo que nunca. Amén. Saben, estas cosas son lindas cuando las decimos y gozamos de buena salud, como la mayoría está gozando en esta mañana. Pero él lo estaba diciendo allí en sus últimos momentos. Él dice, los que estuvieron allí frente a su cama, que miraba la muerte cara a cara, sin temor alguno, sin temor alguno. En su último día en la tierra, por la mañana, muy temprano, abrió los ojos y dijo, ¿es esto la muerte? Esto no es malo, no hay tal valle sombrío, esto es las bienaventuranzas. Esto es dulce, esto es la gloria. Con el corazón quebrantado, su hija le dijo, papá, papá, no nos dejes, papá. Él dijo, Emilia, yo no me rehúso a vivir. Si Dios quiere que vive, viviré. Pero si Dios me llama, es preciso que me levante y vaya. Un poco más tarde, alguien procuró despertarlo. Pero él respondió con voz muy baja, casi balbuceando, estas últimas palabras. Dios me está llamando. Este es el día de mi coronación. Hace tiempo que lo esperaba. Y así voló su espíritu a la presencia de Dios para recibir la corona de la gloria.

0: Aleluya, aleluya. Todos vamos a pasar, si Él no viene antes, por esta situación. Qué importante, ¿no? Haber hecho los deberes, haber tomado la actitud. ¿Sabe una cosa? Yo tengo hijos, nietos que están observándome, amigos, parientes, hermanos en la fe. Para muchos soy una Biblia abierta. Ellos están observándome a mí. Y están queriendo ver a este Cristo en mi vida, manifestándose, moviéndose. Aleluya. Amén. Y sabe una cosa, no es conmigo, también es con usted. Hay allí observadores, hay corazones que están latiendo pausadamente, observando la escena. Ah, mi mamá era una madre de fe, dicen. Ah, tenés que verlo a mi papá. Cuando las situaciones se vuelven adversas, es cuando esa oración se eleva, aleluya, por todas esas situaciones. Aleluya. Ayer cuando despedíamos a ese cuerpo de ese muchacho, ese papá, esa mamá, se acercaron a esa tierra, le tocaron con su palma y le dijeron: hijo, nos vemos en gloria. Con lágrimas comenzaron a caminar. Todavía tengo dos hijos, pastor, a los cuales tengo que ayudar, bendecir, transmitir esta gracia. Allí se podía ver esa actitud a través de su caminar. Aleluya. Los que no entendían se quedaron llenos de desesperanza. Pero los que entendían, los que sabían, los que creen, sí, nos duele. Sí, van a caer lágrimas. Dice su palabra: no se angustien vuestros corazones, sino tengan paz. Crean. Amén. A veces nos pueden sofocar las angustias y hacer tan limitada nuestra vida. Aleluya. Pero la palabra nos provoca a que sigamos caminando, como viendo al invisible, entendiendo y sabiendo. Aleluya. Oh, sí, Señor. Sí, Señor. Sí, Señor. Con esta actitud camino. En Él he creído. Él es mi todo en todo. Ya no vivo yo, decía Pablo. Él está viviendo en mí. Aleluya. Las cosas viejas ya pasaron. Me muevo ante lo nuevo. Todo eso precioso. Todo eso glorioso. Todo eso que tiene que ver. Hoy con esperanza, mañana con gloria. Aleluya, aleluya.
1: No me gustaría cerrar este tiempo de estar con usted sin haberle dado una oportunidad de hacer que el Señor Jesús sea también el Señor de su vida. ¿Se anima a orar conmigo y aceptarlo hoy mismo? Es muy sencillo, simplemente repita: Señor Jesús, me arrepiento de mis pecados, ven a mi corazón.

0: que su vida llegará a lugares que usted ni ha soñado. Dios le bendiga.
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0: ¿Qué sentiríamos al participar en un juego donde no conocemos las reglas? Todos terminaríamos peleados, frustrados, desilusionados y confundidos. ¿Y qué sucede si en una casa nuestros hijos no conocen las reglas y los acuerdos del hogar? Los límites son una demarcación clara que indica cómo, dónde y cuándo actuar, lo que a su vez brinda seguridad y confianza. En la familia, estos promueven el orden, la autonomía y el desarrollo de personas útiles a la sociedad. Las reglas y los límites se deben definir y explicar claramente y asegurarse de que han sido comprendidos. Sus hijos necesitan mentores que los modelen y líderes que los instruyan, guíen y acompañen. Estimule a sus hijos a seguir las reglas del hogar. Le habla Sixto Porras de Enfoque a la Familia.
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Levanta las manos al cielo conmigo y repite: Señor, levanto mis manos, aunque no tenga fuerzas, aunque tenga mil problemas. Confiésalo con tus labios. Todo el mundo cantando conmigo.

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Tú eres grande, Dios. Eres grande, Rey. Eres digno. Entre aplausos y júbilo, el reina. Gloria a tu nombre, te exaltamos, Señor. Y te bendecimos porque estás sentado en tu trono, coronado en majestad, soberano Dios, inmutable, incambiable. Tú no varías, tú no cambias. Eres el mismo ayer, hoy y por los siglos. Y en esta noche levantamos tu nombre. Tu nombre que es sobre todo nombre. Tu nombre es digno de ser exaltado. Y si tú lo crees, dame un grito de júbilo. Recíbelo, Señor. Recíbelo, mi rey. Nos unimos a los ángeles, serafines y querubines que en esta noche están alabando tu trono. Y desde México, Distrito Federal, aleluya, coronamos a Jesús como Rey de Reyes.

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Vamos a ver, eres fiel. 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
1: La voz del Señor Jesús había resonado en el monte. Había estado predicando acerca de los principios eternos, los principios absolutos e invariables del reino de Dios. Había predicado el estupendo sermón que sería conocido a lo largo del tiempo como el Sermón de la Montaña. Cuando descendió del monte, le seguía mucha gente, gente que había sido cautivada por su palabra, atraída por su personalidad, magnetizada por la radiante bondad que emanaba de su corazón, gentes que no se cansaban de oír esas palabras de gracia que fluían de su boca como agua de manantial, como río de perlas, como camino de estrellas. Cuando Jesús llega a los llanos, le sale al encuentro un hombre. Es un hombre enfermo de lepra. Tiene ceniza en el rostro, luto en el alma, cansancio en el corazón y anatema sobre su carne. Es un proscrito, un paria. Nadie lo puede tocar y él no puede tocar a ninguno. La ley implacable lo excluye de las congregaciones. La enfermedad incurable lo aplasta con su peso de muerte. Este hombre ha escuchado de lejos el sermón de Jesús. Si un hombre es capaz de hablar tan hermoso, piensa en sus adentros. Tiene que ser poderoso también, y si habla hermosamente y tiene poder espiritual, también podrá sanar enfermedades. Así razona el hombre y así procede en base a su razonamiento. Se acerca entonces a Jesús y le dice: Señor, si quieres, puedes limpiarme. Expresa su deseo en la forma más breve, cortés y segura que puede pedirse. No confiesa nada, no argumenta nada, no inquiere sobre nada. Simplemente dice: si quieres, puedes. El hombre sabe por instinto, por intuición interior, por fe, que Jesús quiere sanar. Y mucho mejor que eso, Jesús puede sanar. Jesús no necesita otra cosa. Sin exigir nada del enfermo, ni pedirle confesiones o promesas o mandarle penitencias, simplemente le dice: quiero, sé limpio. Y cosa asombrosa, Jesús extiende su mano y toca la llaga del enfermo. Estaba prohibido por la ley y la tradición tocar a un leproso. El que lo hacía se contaminaba él mismo. Mucho menos los rabíes y sacerdotes debían tocar a los inmundos. Pero Jesús es Dios. Mi amiga, mi amigo, y con todo y eso, extiende su mano para tocar un inmundo. Y con ese solo toque, lo sana completamente. Lo restaura la sociedad, le da vida y dignidad, lo transforma en hombre otra vez. Así, mi amable oyente, de la misma manera, Jesús puede quitar de nosotros toda lacra física o moral y salvarnos y transformarnos completamente. Y Él no se retrae frente a la llaga supurante del pecado. Él ama tanto, te ama tanto, que no importando lo feo y sucio del pecado, te toca, te sana y te cambia para siempre.
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0: Dios nos dice: estoy dispuesto a aceptarte como pecador que eres. Estoy dispuesto a redimirte y reconciliarte conmigo. Estoy dispuesto a hacer de ti una nueva criatura y darte el perdón diario y el poder del Espíritu Santo para vivir piadosamente.
1: 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En realidad, la verdad puede libertarnos, pero no lo hace automáticamente. Tanto el engaño como la esclavitud del pecado no ocurren de la noche a la mañana, ni tampoco nuestra libertad espiritual. Tenemos que dejar que el Espíritu Santo sature nuestra vida con las verdades bíblicas. Los resultados se verán con el tiempo, pero finalmente nos harán libres.
0: Le invito a que me acompañe al capítulo primero de Segunda de Pedro. Hoy continuamos con la serie Cómo la verdad nos hace libres. El pasaje principal que hemos estado siguiendo como base semana tras semana está en Juan capítulo 8, versículo 31. Aquí el Señor Jesús les dice a los judíos que habían creído en Él: si vosotros permaneciereis en mi palabra, seréis verdaderamente mis discípulos. Como recordará, mencionamos el hecho de que hay tres aspectos con los que tenemos que lidiar en nuestra vida: los sentimientos de inseguridad, de inferioridad y de incompetencia. Y de estos tres aspectos vienen todo tipo de problemas como la frustración, la preocupación, la duda, el miedo y todo lo demás. Y aunque seamos salvos y lo sepamos, ¿por qué no disfrutamos de la vida cristiana con la confianza, la seguridad, el éxito y el triunfo que Dios quiere que tengamos? También recordemos que hay tres verdades en las Sagradas Escrituras que abarcan todos estos problemas que tenemos acerca de nuestras actitudes. Y la primera es que tenemos una posición en Cristo Jesús, una posición que hace algo por nosotros. En segundo lugar, tenemos lo que somos en Jesucristo, es decir, fuimos llevados a una nueva posición, y el Señor nos dice que esta nueva posición, esta nueva relación, también nos conduciría a la comprensión de lo que somos. Y el Señor dice que somos sus santos, que somos sus embajadores, y hemos visto lo que Dios dice acerca de lo que somos en Cristo Jesús. Y por último, la tercera verdad es lo que poseemos en Cristo por la relación que tenemos con Él. Por lo tanto, hablamos de nuestra posición, nuestra persona y nuestra posesión. Así que, en este mensaje en particular, hablaremos acerca de nuestras posesiones en Cristo. Usted recordará que la última vez dijimos que teníamos varias posesiones. En primer lugar, en la carta a los Efesios capítulo primero se nos dice que Dios Padre, por medio del Señor Jesucristo, ha depositado en nuestra cuenta en el cielo todo lo que alguna vez necesitemos sobre la faz de esta tierra mientras vivamos. Dice asimismo que nos hemos convertido en coherederos de la herencia que Dios nos provee. Y en tercer lugar dice no solo eso, sino también

0: que tenemos acceso a esta herencia aquí y ahora, no cuando lleguemos al cielo, sino aquí y ahora. En 2 de Pedro, capítulo 1, hay dos versículos que están llenos de información acerca de lo que hemos estado hablando en cuanto a lo que tenemos en él. Así que le invito a que lea conmigo en 2 de Pedro, capítulo 1, los versículos 1 al 4. Dice así: Simón Pedro, siervo y apóstol de Jesucristo, a los que habéis alcanzado, por la justicia de nuestro Dios y Salvador Jesucristo, una fe igualmente preciosa que la nuestra. Gracia y paz os sean multiplicadas en el conocimiento de Dios y de nuestro Señor Jesús, como todas las cosas que pertenecen a la vida y a la piedad nos han sido dadas por su divino poder, mediante el conocimiento de aquel que nos llamó por su gloria y excelencia, por medio de las cuales nos ha dado preciosas y grandísimas promesas, para que por ellas llegaseis a ser participantes de la naturaleza divina, habiendo huido de la corrupción que hay en el mundo a causa de la concupiscencia. Ahora, esto podría sonar por un momento como un montón de palabrería, pero me gustaría que comenzáramos examinando lo que dicen los primeros dos versículos a la luz de que de nuestra seguridad, nuestra dignidad y de nuestra competencia para hacer frente a todas las circunstancias de la vida. Así que lo primero que menciona este pasaje es lo que poseemos, es decir, que con base en la cruz y el bautismo del Espíritu Santo de nuestras vidas en Cristo Jesús, al venir a vivir en nosotros y constituirnos en uno solo en Él, nos convertimos en hijos de Dios. Ahora bien, Dios dice que una de nuestras posesiones como resultado de esta relación es que tenemos todo lo que necesitamos en esta tierra para vivir una vida cristiana santa, exitosa, triunfante y victoriosa. ¿Qué se necesita para que vivamos la vida cristiana como Dios desea, de forma que sea satisfactoria para su propósito en nuestra vida? Bueno, en primer lugar, para vivir esa vida necesito la verdad. Necesito la verdad de lo que Dios dice. Ahora bien, la mayoría de nosotros, después de ser salvos, fuimos como recién nacidos dejados por fuera del umbral para que sobrevivieran por sí mismos. Nadie nos dijo lo que teníamos ahora que éramos salvos. Permítame hacerle una pequeña prueba ahora. Piense en cuando fue salvo y en la forma en que se le explicó la salvación y cómo le entregó su vida a Jesucristo en ese momento. La única cosa que realmente supo con seguridad fue que había sido perdonado y que iría al cielo. Eso fue todo lo que supo probablemente. Pues bien, la mayoría nos sentimos así. ¿Se imagina usted mirar hacia atrás, habiendo vivido 10, 15, 20, 30 años como cristiano, y darse cuenta de que el día en que fue salvo fue dejado a su suerte, junto a la puerta de entrada, desprovisto de lo necesario para vivir la vida cristiana hasta donde usted sabía? ¿Fue algo así como ser reclutado por el ejército, entrar, firmar los papeles, subirse a un camión y ser llevado al frente sin uniforme, sin armas defensivas, sin armas ofensivas, mientras le decían: la guerra está en marcha y estás justo en medio de ella? ¡Adelante! Seguramente sobreviviría unos 3 minutos, con suerte. Pues bien, esta es la razón principal por la que tanta gente de Dios comienza entusiasmada y emocionada diciendo: hermano, he sido salvo, quiero contarle al mundo sobre Cristo. Y luego algo comienza a suceder en la vida cristiana, y algunos de los creyentes recién nacidos más entusiastas de Dios caen al borde del camino, rezagados, luchando, tratando de sobrevivir en un mundo que está totalmente en contra de ellos, porque nadie les dijo nunca lo que tenían una vez que recibieron a Jesucristo. Bueno, amable oyente, permítame decirle dos cosas. En primer lugar, usted es responsable de lo que hace luego de su conversión. Y en segundo lugar, aquellos que le llevaron a Cristo y le dejaron por su cuenta son también responsables en parte. Por eso no me disculpo ni siquiera un poco al repetir lo que digo y por machacar semana tras semana sobre las verdades doctrinales de la palabra de Dios, porque a menos que su vida, luego de ser salvo, esté arraigada y basada en las verdades doctrinales de la palabra de Dios y empiece a entender lo que es suyo, cómo conseguirlo y cómo aplicarlo, luchará mucho hasta que un día terminará rezagado y fuera del camino, preguntándose qué fue lo que le pasó a su vida. Ahora fíjese en lo que dice aquí. Dice que el Señor nos ha concedido todo lo que necesitaremos, el perdón diario y el poder del Espíritu Santo en nuestra vida. Necesitamos eso y también necesitamos fe, necesitamos comprensión. Necesitamos la verdad. Vea lo que dice aquí en cuanto a todo lo que necesitamos. Dice, todas las cosas que pertenecen a la vida y a la piedad nos han sido dadas por su divino poder, es decir, para vivir una vida piadosa en Cristo Jesús. Me gustaría que notara dos cosas aquí. En primer lugar, ¿cómo obtuvimos todo eso? Pues aquí dice que nos lo dio por su divino poder. Ahora bien, la palabra traducida aquí como dadas hace alusión a que en tiempos pasados Dios ejecutó algo, y habiéndolo ejecutado en el pasado, todavía continúa haciéndolo en nuestra vida. Ahora fíjese en esta palabra y en lo que dice que nos ha sido dado. Esta palabra significa más que solo el hecho de que se nos dio algo. Dicha palabra significa que fue una gran mano de generosidad la que nos dio todo lo que necesitamos, lo que significa que el mismo Dios Todopoderoso nos dio no solo un poco, sino que dice que el día que fuimos salvos puso en nosotros a nuestra disposición todo lo que alguna vez pudiéramos necesitar. Aquí dice que nos dio. Es decir, que la mano de Dios grande, generosa y abundante nos ha dado todo lo que alguna vez podríamos necesitar para poder vivir con éxito la vida cristiana. Mire, una cosa es tener algo y otra que me digan que lo tengo. Saber cómo ponerlo en práctica, aceptarlo para mí, llevarlo a cabo en mi vida diaria. Sin embargo, Dios dice que nos ha dado todo lo que necesitamos para vivir una vida piadosa en Cristo Jesús. Así que la próxima vez que cometa un error y diga, «Señor, si no hubieras hecho esto o lo otro, todo sería diferente, es tu culpa, dejaste que me tentaran, dejaste que pasara por este problema, me hiciste atravesar este valle». Pida perdón y recuerde que cuando Dios permite una situación, solo lo hace después de haber puesto a nuestra disposición lo que necesitamos para vivir la vida cristiana de manera victoriosa. Así que, en primer lugar, ¿qué es lo que tengo en Él? Tengo todo lo que necesito para vivir piadosamente en Cristo Jesús. Y el versículo 4 de 2 de Pedro capítulo 1 nos dice que tenemos algo más debido a esta relación con Él. Dice así, por medio de las cuales, es decir, su gloria y excelencia, su llamamiento y lo que ese llamamiento nos ha traído, nuestra salvación, nos ha dado preciosas y grandísimas promesas para que por ellas llegaseis a ser participantes de la naturaleza divina, habiendo huido de la corrupción que hay en el mundo a causa de la concupiscencia. No dice que vamos a recibir la promesa de Dios en el futuro. Tampoco dice que vamos a tener una promesa. Dice que en otro tiempo Dios Todopoderoso ejecutó algo. El Todopoderoso nos concedió en el pasado cada promesa que Él en su omnisciencia pudo concebir. Él nos ha concedido eso. Y habiéndolo ejecutado, esas promesas han estado disponibles desde el momento en que hemos sido salvos. Todas han estado disponibles para que las aceptemos, cada una de ellas. Ni una sola de ellas ha estado fuera de nuestro alcance. Todas han estado disponibles para nosotros desde el momento en que fuimos salvos. No dice que en el futuro usted recibirá una promesa. Dice que las promesas de Dios ya son suyas, que ya han sido depositadas en su cuenta, por así decirlo, por medio de las cuales nos ha dado, fíjese en estas dos palabras, no dijo simplemente promesas de Dios, sino preciosas y grandísimas promesas. ¿Cuál de ellas me sirve para hacer frente a esta situación? Mire, lo que me gustaría que entendiera es esto. Una cosa es tener la promesa, amable oyente, Pero si no sabe cuál es, dónde obtenerla y cómo aplicarla, no funcionará. A lo que me refiero es que todos tenemos cada promesa que Dios nos ha dado. Las tenemos. Él dice que ya nos las ha dado. Dios nos las dio en el pasado y por ello las tenemos ahora. Y el propósito de Dios es trabajar de tal forma en nuestra vida que esta sea una experiencia permanente en la que aceptamos sus promesas de manera continua, aceptamos su bienestar, aceptamos su sanidad, aceptamos su sabiduría y aceptamos su dirección. Y usted se preguntará, ¿cómo podemos aceptar todo esto? Aquí es donde está el problema. Esto es lo que Dios quiere que hagamos. Quiere que escudriñemos su palabra. Dios no es así. Este pasaje de la Biblia nos dice que Dios está listo para ayudarnos porque nos ha dado sus preciosas y grandísimas promesas, sus mega promesas. Cada uno de nosotros ya está en posesión de ellas, pero si no sé qué promesa pedir, si tengo una necesidad y digo, oh Dios, sé que has dicho algo al respecto, pero no tengo idea. Si no sabe lo que hay en la Biblia, sabe lo que sucederá, que seguirá sufriendo innecesariamente, aunque Dios ya le ha dado todas estas promesas. Así que Pedro nos dice, por medio de las cuales nos ha dado preciosas y grandísimas sobredosis de gracia. ¿Para qué? Para que por ellas llegaseis a ser participantes de la naturaleza divina, habiendo huido de la corrupción que hay en el mundo a causa de la concupiscencia. Ahora bien, algo más que tenemos según este pasaje, y es que tenemos victoria sobre el pecado en esta vida. Lo que este pasaje nos dice es que una de esas promesas es mi perdón y salvación, mi perdón diario y todo lo que eso conlleva. Mire, cuando estamos en comunión con Dios, hablamos con Él, lo escuchamos, aceptamos sus promesas que están en la Biblia y procuramos conocerlo mejor. Es en nuestra comunión que encontramos una salida cuando la tentación viene. Y es en nuestra comunión que entendemos más cómo es la medida que Dios se revela silenciosamente. Así que a menudo y de manera tan sencilla, Él puede hacernos saber las verdades más bellas y preciosas mientras nosotros permanecemos callados y lo escuchamos enfocados en una promesa. Dios sabía que en toda nuestra vida no necesitaríamos solo de su ayuda, sino de su vida misma. Lo que Dios nos dice en este pasaje es esto: Hijo, ya te he dado todo lo que necesitas para vivir una vida piadosa. En segundo lugar, nos dice: Cada promesa de la Biblia es mía y te la he dado con mis grandes y poderosas manos de gracia, amor y misericordia. Además dice, ya te he dado cada una de mis valiosas, preciosas y magníficas promesas. Todas ellas son tuyas y mientras eches mano de estas promesas, podrás escapar de toda la carnalidad que está por todo este mundo y que es viscosa como mancha de alquitrán y pegajosa como la melaza. Y también dice, podrás vivir tu vida en la gracia de Dios, en el poder de Dios, en la paz de Dios, en la pureza de Dios, en la prosperidad de Dios, como simplemente descansando en lo que Él ya ha provisto. Mire, por eso la vida del creyente es un andar. Es un andar en la gracia. Es un andar en el Espíritu. Es un andar en la fe. Es un andar en el amor. Y amable oyente, no sé quién es usted o dónde esté, pero puedo decirle esto. Hasta que descubra por fe de qué estoy hablando, vivirá su vida preguntándose qué es lo que le falta. Y puedo decirle lo que falta: Jesucristo y todo lo que conlleva tenerlo como su Salvador, su Señor, su Maestro y su vida. Amable oyente, quisiera decirle en este momento que se ponga de rodillas o que incline la cabeza con los ojos cerrados o abiertos, dependiendo de dónde esté, y que le diga al Señor Jesucristo: Señor Jesús, ya lo he intentado bastante y no funciona. No tengo lo que dices, pero lo quiero y estoy dispuesto a pedirte que perdones mis pecados. He arruinado mi vida tratando de hacer las cosas con mis propias fuerzas y es un desastre. Señor, quiero seguirte y te pido que perdones mis pecados. Aquí y ahora te entrego mi vida. Quiero eso de lo que este predicador está hablando. Quiero esa vida que es satisfactoria y que hará que mi vida valga la pena, que me quitará el miedo a la muerte y me hará feliz para que uno de estos días vaya a pasar la eternidad contigo. Y si usted ya ha sido salvo, pero sabe que se ha desviado, ¿por qué no le confiesa a Dios que ha sido un rebelde, un renegado, un hijo pródigo, y le dice que quiere volver a poner los pies en el buen camino, que está dispuesto a entregarle todo en su vida y que, empezando aquí y ahora, quiere lo mejor de él para su vida y que, a fin de recibir eso, le cede todo a él? Una cosa puedo decirle, que ahora y por la eternidad estará agradecido por este momento. Oremos. Padre, nos sentimos como niños en el jardín infantil. A veces cuando pensamos que hemos llegado a primer grado, nos damos cuenta de lo poco que sabemos sobre lo grande, bueno, amable y generoso que eres con nosotros. Padre, quiero pedirte por esas personas que han pensado poco en esto y de manera despreocupada, mientras persisten en su delicada y sofisticada rebeldía, negándose a doblegar sus rodillas, su corazón, su espíritu, pensando que uno de estos días se las arreglarán para ser capaces de ponerse de pie delante de ti y demostrarte su valía, a pesar de que tu palabra dice que jamás podrán hacerlo. Señor, ayúdales a ver que están luchando contra el amor, que están luchando contra las mismas cosas por las que sus corazones lloran, por las que trabajan y por las que se esfuerzan, sin que eso sirva para algo. Ya sea que sean ricos o pobres, educados o ignorantes, prominentes o desconocidos, no hay diferencia alguna. Solo hay una respuesta a la vida, y tú nos has dado esa respuesta en Cristo Jesús. Esa es mi oración. En el nombre de nuestro Señor Jesucristo. Amén.
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1: Si un creyente recibe críticas y alabanzas de la manera correcta, Dios usará ambos tipos de retroalimentación para lograr sus propósitos. 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
0: Nuestra relación con Dios es tal que nos ama incondicionalmente, no importa lo que pase en la vida. Él convertirá la dificultad y la privación que enfrentamos de la crítica de otras personas para nuestro bien. También nos permitirá tomar el tipo de elogio que debemos recibir y reconocer que todo es resultado de su bondad, amor y provisión en nuestra vida. Creo que Dios sabe cómo trabajar todas esas cosas en nuestra vida de tal manera que salgamos beneficiados. Y si respondemos a cualquiera de ellas de la manera correcta, saldremos fuertes en nuestra relación con Él, construyendo nuestra autoimagen. Una buena imagen de sí mismo es algo saludable. Piense en lo que Jesucristo le dijo a Zaqueo, que fue un traidor a los judíos: «Voy a tu casa y comeré contigo hoy». No lo criticó. Y tampoco criticó a la mujer sorprendida en el acto de adulterio. Amable oyente, Dios siempre está en el proceso de corregir las cosas en la vida de las personas, no de condenarlas.
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2: ¿Qué tal, querido amigo o amiga del programa Cruzada con Luis Palau? Mi nombre es Jorge Escopazo y quiero darle la más cordial bienvenida a este nuestro punto de encuentro en la radio, donde estudiamos diariamente la Biblia, la Palabra de Dios, junto a miles de oyentes alrededor del mundo, quienes escuchan nuestros programas a través de las emisoras que lo transmiten, como así también a través de nuestro sitio en internet, luispalau.net. Y en este día quiero presentarle la segunda parte del mensaje titulado Plan para los solitarios.
3: Ayer hablábamos acerca de un plan para los solitarios. Hoy queremos seguir sobre el mismo asunto. Resulta que hemos recibido muchas cartas de personas que viven en lugares solitarios, de personas que viven en poblaciones donde no hay otros cristianos que leen la Biblia y que adoran a Jesucristo según la palabra de Dios. Por ejemplo, les leía una carta que vuelvo a leer. Un señor dice en forma bastante triste: yo me entregué mi vida a Cristo hace 6 meses en una cruzada efectuada por algunos predicadores y desde ese tiempo no han tenido oportunidad de visitarme, ni tampoco hay una iglesia en este pueblo. Por no tener quien me ayude a proseguir mi vida cristiana, he vuelto al mundo. Me preocupa un poco la carta de este señor, sin embargo, quiero contestarla positivamente. Ayer decíamos de que para los solitarios, primero, deben obtener Biblias. Segundo, deben reunir su familia diariamente para leer esa Biblia, para orar, para hablar sobre ella, para enseñar a los hijos el camino de Dios según la bendita palabra de Dios, que es precisamente esa Biblia. Ahora, en tercer lugar, quiero recomendarle a usted que a lo mejor se siente solo y que no encuentra una congregación donde reunirse, reúna a sus amigos, a sus familiares y a sus vecinos todos los domingos en su casa. Invite a sus amigos, a sus compañeros de labores, invite a sus vecinos, también por supuesto a sus familiares, para reunirse en su casa los domingos si es posible, o si no, otro día de la semana, para leer y oír la palabra de Dios. Por ejemplo, podrían reunirse a la hora de nuestro programa, Cruzada. Podrían primeramente, para comenzar con el culto, tener una oración 2 o 3 minutos antes de que entremos nosotros aquí al aire. Luego, pueden ustedes sintonizar nuestros 15 minutos y luego de escuchar Cruzada, ustedes podrían allí en su misma casa leer un capítulo de la Biblia, un capítulo que a usted le interesó en su lectura durante la semana, y luego compartir los pensamientos y las ideas que de ese capítulo han podido extraer. Por ejemplo, también todos sus vecinos y sus amigos y familiares debieran sentirse con toda libertad de comentar lo que han leído, de comentar los pensamientos que acaban de extraer de la bendita palabra de Dios. La Biblia nos dice que es imprescindible reunirnos con los que son cristianos. La Biblia dice, no dejando de congregarnos como algunos tienen por costumbre. En otras palabras, la palabra de Dios enseña de que es bueno para los cristianos reunirse, amarse, compartir los pensamientos de la Biblia. La Biblia nunca nos dice de que es imprescindible tener edificios, mal llamados iglesias. Porque según la Biblia, la iglesia no es un edificio. La iglesia somos nosotros. La iglesia de Jesucristo, la Biblia dice, es el cuerpo de Cristo. El cuerpo de Cristo no es un edificio, porque usted recuerda el versículo de la Biblia donde dice, Dios no habita en templos hechos de manos, Dios habita en el corazón de los hombres. La Biblia dice, vuestros cuerpos son templo de Dios. En otras palabras, no nos hacen falta edificios para adorar a Dios, pero sí nos hacen falta corazones prestos a adorar a Dios. Y cuando hay 2 o 3 reunidos en el nombre de Jesús, el Señor Jesús dijo, yo estoy en medio de ellos. Así que para ustedes que se sienten solitarios, para ustedes que están lejos de amistades y de compañeros que son cristianos, para ustedes que no tienen todavía una congregación organizada que se pudiera llamar una iglesia de Jesucristo en su población, yo les recomiendo, con la Biblia en la mano, que se reúnan con sus parientes, amigos y vecinos para leer la Biblia, para orar y, aquí va una sugerencia, para cantar himnos y cánticos bíblicos. La Biblia dice, escribiendo el apóstol San Juan en una de sus epístolas, dice, la iglesia que está en tu casa. Cuando usted reúna a sus amigos y familiares y vecinos, usted que está solitario, usted se está reuniendo en forma de iglesia. El cuarto consejo en este plan para los solitarios es el siguiente: distribuya literatura bíblica en su población y los alrededores también. Este es un trabajo cristiano. El señor que me escribía desde el Perú me decía: explíqueme cómo puedo ser útil a Dios, cómo puedo seguirlo sin el apoyo de nadie. Pues una forma de ser útil a Dios es distribuir literatura que es bíblica. Nosotros a lo mejor podemos enviarle algunos ejemplares, pero no muchos. Lo mejor es que usted busque una librería cristiana en alguna ciudad de su país y entonces compre 100 o 500 o 1000 folletos bíblicos y cristianos y los distribuya. Y de esta manera usted está sirviendo a Dios. Usted está propagando el mensaje maravilloso que ha cambiado su vida y que puede cambiar la vida de sus amigos, sus vecinos, sus familiares, sus compañeros de labores. Así que distribuya literatura e invite a aquellas personas a quienes usted le distribuye la literatura a que lo acompañen a usted a las reuniones de los domingos en su casa. Y en quinto y último lugar, en este plan para los solitarios, me atrevo a decirle, siga escuchándonos diariamente. En este programa Cruzada, nuestro intento, nuestro propósito es tener relación con los millones y millones de latinoamericanos que nosotros creemos que nos escuchan año tras año. Usted es parte de esos millones. Y cuando sintoniza nuestro programa Cruzada, puede sentirse unido, ligado a los miles y centenares de miles que aman a Jesucristo como usted y como yo lo amamos. Así que, adelante, solitario. No se desaliente, no se desanime, siga con Cristo, leyendo la Biblia, cantando sus canciones, haciendo las oraciones, repartiendo literatura, bendiciendo a todos aquellos con quienes viene en contacto. Y para terminar, le leo un versículo que San Pablo nos da. Él estaba en la cárcel. ¿Quién es más solitario que un encarcelado, verdad? San Pablo dice estas palabras en Filipenses capítulo 4. Dice: en gran manera me gocé, sé vivir humildemente y sé tener abundancia. En todo y por todo estoy enseñado, así para estar saciado como para tener hambre, así para tener abundancia como para padecer necesidad. Todo lo puedo en Cristo que me fortalece. Si San Pablo desde una cárcel podía decir, todo lo puedo en Cristo que me fortalece, usted allí donde vive seguramente que puede decirlo también. Así que dígalo al terminar este mensaje, todo lo puedo. Dígalo nomás, todo lo puedo en Cristo que me fortalece. Y que Dios le bendiga al seguirle a Jesucristo.
2: 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Llegamos hacia el segmento de la música. Hoy nos va a acompañar Jesús Adrián Romero con la canción Razones para Vivir. Así que quédese con nosotros porque nuestro programa Cruzada con Luis Palau todavía continúa.

0: De esta forma estamos llegando al final, pero no quería despedirme sin antes recordarle que si usted conoció al Señor Jesucristo como su Salvador personal a través de alguno de los ministerios de la Asociación Luis Palau, yo le invito a que nos escriba, nos cuente de su decisión, escribiéndonos a la dirección de correo electrónico testimonios@luispalau.net. testimonios@luispalau.net. Para Luis va a ser de mucha alegría saber de su decisión y poder estar en contacto con usted, así que yo le invito a que nos escriba. Mi nombre es Jorge Escopazo, fue un placer acompañarle en este día. Si el Señor lo permite, nos vamos a reencontrar en nuestra próxima presentación. Recuerde visitarnos en nuestro sitio en internet, luispalau.net.
1: 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Felices los de corazón limpio, pues ellos verán a Dios.
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cuando el pastor Marcos me invitó a compartir hace unas semanas atrás, me pidió compartir acerca del séptimo mandamiento. Y para serle muy honesto, lo dudé de primera vez. Lo dudé porque es un tema muy delicado, un tema bastante delicado porque debido a que muchas personas no han obedecido el séptimo mandamiento, es que muchos hombres han sido destruidos. Muchas mujeres han sido destruidas. Es más, déjeme decirle esto, familias enteras han sido destruidas debido a que muchas veces no se ha obedecido, el séptimo mandamiento que Dios ha dejado en su palabra. Pero mi oración hoy, en esta tarde y las semanas pasadas, ha sido de que hoy en este día Dios nos hable a usted y a mí, y que a través de su palabra podamos entender el camino que Dios tiene para nosotros, un camino de bien y no de mal, un camino que Él ha diseñado y ha trazado para que podamos vivir vidas diferentes de lo que podamos haber vivido antes, traer un cambio a nuestra vida, a nuestras generaciones, a través de obedecer la palabra de Dios. Y yo sé que Dios está aquí en ese lugar. Y Dios hoy nos va a hablar y vamos a salir de aquí diferentes. Porque es imposible exponernos a la presencia de Dios y no cambiar. Así que le quisiera pedir que ahí en el lugar donde usted se encuentra, podamos inclinar nuestras cabezas para comenzar este tiempo orando. Señor, yo te doy gracias por este día. Te doy gracias por este tiempo que podemos estar aquí reunidos, Señor. Gracias, Señor, porque tú estás en este lugar, Señor. Y si tú estás en este lugar, tenemos todo lo que necesitamos. Yo te doy gracias por tu presencia, Señor, y por lo que tú vas a hacer hoy, en esta tarde aquí, Señor. Gracias por tu palabra, porque yo sé que hoy tú nos vas a hablar, Señor. Y no solamente nos vas a hablar, pero al hablarnos hoy nosotros vamos a obedecer a tu voz, Señor. Y vamos a ser mejores hombres, mejores mujeres, mejores familias, para poder traer gloria y honra a tu nombre. En el nombre de Jesús. Amén. Y amén. Gracias, Señor. Gracias, Señor. Amén. Pues en esta tarde, como le decía hace un momento, vamos a hablar del séptimo mandamiento que Jesús, Dios nos dejó en su palabra, y lo encontramos en el libro de Éxodo, capítulo 20, verso 14, creo que va a aparecerles en las pantallas. Y es un mandamiento muy corto, pero un mandamiento muy importante que Dios nos dejó, y dice así: no cometerás adulterio. Muy sencillo, pero muchos hombres y mujeres, por X o Y, no lo han obedecido. Y como le decía hace un momento, debido a esto es que muchas familias han sido destruidas. Y para empezar, quisiera ponerle a usted el fundamento de esta plática a través de dos preguntas muy sencillas, que no espero que usted me las responda, simplemente quédese usted en su mente con la respuesta. La primera es esta: ¿será posible que como seres humanos, usted y yo, podamos obedecer el séptimo mandamiento? ¿Será posible?

Si es así, entonces déjeme le pregunto la segunda pregunta, valga la redundancia. Entonces, ¿cuál es la clave para obedecer el séptimo mandamiento que nos dice no cometerás adulterio? ¿Cuál es la clave? La clave es muy sencilla. De hecho, la clave la encontramos en una simple y sencilla respuesta, palabra bien cortita. La palabra es fidelidad. La palabra es fidelidad. Vamos a obedecer el séptimo mandamiento que Dios nos dejó en su palabra si somos fieles. Y recordando una historia hace unas semanas atrás, me acordaba de una vez alguien me contó esta historia. No creo que haya sido de la vida real, espero que no. Pero se cuenta la historia de una pareja que llegó a un restaurante de comidas rápidas, tantos que hay aquí en la ciudad. Y esta pareja entró al restaurante, compró la comida, se la sirvieron y se las pusieron en la bolsita para llevársela. Y bueno, salieron del restaurante, se montaron al automóvil y comenzaron rumbo al lugar donde iban. Después de haber andado por cierto tiempo, abrieron la bolsa y se dieron cuenta que adentro de la bolsa, además de la comida, venía una cantidad de dinero bastante alta. En ese momento el hombre frena el automóvil, se quedan revisando más la bolsa para ver qué más venía adentro y venía más dinero. Automáticamente el hombre da la vuelta y se regresa al restaurante. Entra al restaurante, pregunta por el manager, por el administrador, y le llega y le explica la situación. Disculpe, señor, quiero venir delante de usted porque se cometió un error cuando compré esta comida hace un momento. Yo compré comida, pero mire lo que hay adentro de esta bolsa, hay dinero, y yo vengo a entregar esto porque esto no es mío. El manager, como decimos en mi tierra, se fue para atrás, ¿verdad? Patas para arriba, y se quedó asombrado, porque le dijo, ¿sabe qué? Estas cosas no suceden muy a menudo. Personas tan honradas como usted hoy en día no existen. Y la verdad, no hay palabras que yo le pueda decir para agradecerle lo que usted acaba de hacer. Es más, déjeme ir un poquito más allá. Yo creo que lo que usted acaba de hacer es digno de que se documente. Y quisiera pedirle un favor. Quisiera pedirle que usted me permita que yo llame a los medios de comunicación, a la prensa, para poder honrarlo por lo que usted acaba de hacer. Y cuenta la historia que el hombre comenzó a sudar y a sentirse un poco incómodo porque toda la gente en el restaurante se dio cuenta de lo que acababa de suceder. Y de repente el hombre comenzó a llamarlo y le dije, psh, psh, por favor, venga para acá. Y lo trataba de alejar de la multitud y le dijo, mire, por favor, no haga eso. Pero ¿cómo que no haga eso? Si es algo digno de que se haga. No, por favor, no lo haga, se lo suplico. Es que la mujer que tengo a mi lado no es mi esposa, dice. No se imaginaba hacia dónde iba, ¿verdad? Déjenme seguir con esto. De nada le servía a este hombre ser honrado si a la hora de la hora no era fiel. Es más, déjeme decirle esto, creo que ni muy honrado era, porque no era lo suficientemente honrado para respetar la mujer de su prójimo, ¿verdad? ¿Y qué es la fidelidad? Vamos a definir, para establecer un fundamento, ¿qué es la fidelidad? La fidelidad, simple y sencillamente, es el compromiso de guardar y proteger nuestra relación número uno con Dios y después con las demás personas. Eso es la fidelidad. Simple y sencillamente, eso es la fidelidad. Y cuando me quedo recordando lo que dice la definición de fidelidad, dice que es un compromiso, viene a mi mente los votos matrimoniales que usted y yo, todos los que estamos casados aquí, alguna vez hicimos en nuestra vida. Y espero que se recuerde, si no va a recibir un codazo de su esposa, ¿verdad? Es más, los tengo aquí escritos, déjenme, se los voy a leer. Algunas veces cuando hago bodas, los tengo que decir, y aquí los tengo escritos, déjeme, le digo el primer voto, dice, prometes ante Dios y toda esta compañía de personas, y no se ponga nervioso, eso pasó hace varios años, ¿verdad? Que tomas a esta mujer o a este hombre para ser tu esposo y para vivir juntos en sagrado matrimonio. Y mire el segundo voto que dice, se prometes que lo amarás, lo honrarás, lo confortarás y te mantendrás fiel en enfermedad, en salud, en escasez o en abundancia por el resto de tu vida. ¿Y sabe por qué le leo el voto que alguna vez hicimos en nuestra vida? Porque la última parte de los votos matrimoniales, no sé si usted se acaba de dar cuenta, nos hablan claramente de fidelidad.
Y el día que hicimos los votos matrimoniales, delante de un pastor, de un sacerdote, de una autoridad que Dios ha puesto en esta tierra, lo que hicimos fue decir: yo prometo serle fiel a la mujer o al hombre que Dios ha puesto a mi lado por el resto de mi vida. Eso fue lo que nosotros hicimos. ¿Y sabe qué? Tal vez hoy en día la fidelidad no sea muy popular. ¿Sabe por qué? Porque vivimos en una sociedad muy egoísta. Cada quien quiere satisfacer sus propias necesidades. Cada quien quiere vivir su propia vida. Nadie quiere, aparentemente, ser fiel. Pero es que debemos entender algo, que la fidelidad no es una atadura, algo que nos amarra. La fidelidad no es un estorbo, algo que nos incomoda. Al contrario, la fidelidad es una bendición de parte de Dios. Y lo vuelvo a repetir, la fidelidad es una bendición de parte de Dios. ¿Por qué es una bendición? Porque la fidelidad nos marca la cancha. La fidelidad nos marca límites dentro de los cuales usted y yo podemos caminar con confianza, con la bendición de Dios, pero con algo muy importante, que es seguridad. Y yo lo puedo ver de esta manera, y espero que usted lo pueda ver igual que yo. Para mí, la fidelidad es como los carriles marcados de una autopista, de una carretera. Los carriles están marcados con un propósito, y es para que andemos en medio de ellos. Espero que usted ande en medio de ellos y no entre ellos, ¿verdad? Va a causar estragos en la autopista. Pero los carriles están marcados con un propósito, para que nos mantengamos ahí. Si usted se sale del carril, tarde o temprano puede suceder un accidente. Por eso es que Dios ha establecido límites en nuestra vida, para que usted y yo nos podamos mantener en esos límites, donde caminamos en bendición, pero también caminamos con seguridad. Y extrañamente, hoy el mundo no promueve muy seguido la fidelidad. Sin embargo, mire esto. Todas las empresas, ¿qué andan buscando? Andan buscando empleados fieles, ¿no es cierto? El mundo no promueve la fidelidad, pero mire esto. Las empresas que dan servicios al consumidor, ¿qué es lo que esperan? Consumidores fieles, ¿no es cierto? Nadie promueve la fidelidad, pero hombres andan buscando mujeres fieles. Y por el contrario, las mujeres también andan buscando hombres fieles. Eso nos da a entender algo muy sencillo, que la fidelidad es sumamente importante. Sumamente importante. Dios lo estableció así. Dios espera que usted y yo seamos fieles. ¿Fieles a quién? Primeramente a Dios. Y quizás usted se está preguntando, Randall, ¿por qué estás hablando de fidelidad? Muy sencillo. Porque la fidelidad tiene todo que ver con el séptimo mandamiento. Cuando Dios habló en Éxodo 20, verso 14, acerca de no cometer adulterio, claramente estaba diciendo, y en pocas palabras, déjeme parafrasearlo, estaba diciendo: quiero que te mantengas fiel. ¿Y fiel con quién? Si nos recordamos la definición de fidelidad, fiel primeramente con Dios y luego con los demás. Dios quiere que usted y yo nos mantengamos fieles a Él. Porque cuando no nos mantenemos fieles a Dios, lo que sucede es que podemos caer en un adulterio espiritual. Y quizás usted se queda pensando, Randall, adulterio espiritual. Yo nunca había oído ese concepto. Claro que sí, está en la palabra de Dios. Es más, permítame y se lo leo. En el libro de Santiago, capítulo 4, verso 4, lo puede buscar o lo puede ver en la pantalla. Déjeme se lo leo, dice así: oh almas adúlteras, pregunta, ¿no sabéis que la amistad del mundo es enemistad contra Dios? Cualquiera pues que quiere ser amigo del mundo se constituye enemigo de Dios. Y permítame leerle otra versión, se llama la versión en lenguaje actual, es una versión, un lenguaje más contemporáneo. Se lo voy a leer, mire lo que dice: ustedes no aman a Dios ni lo obedecen. Y pregunta, ¿pero acaso no saben que hacerse amigo del mundo es volverse enemigo de Dios? Pues así es, lo afirma. Si ustedes aman lo malo del mundo, se convierten en enemigos de Dios. ¿Y qué es el adulterio espiritual? Es hacerse amigo del mundo. Y quizás alguien esté diciendo, Randall, pero por favor, vivimos en el planeta Tierra.
yo vivo en este mundo, no puedo vivir en una burbuja donde no ande viendo nada, no ande... No estamos hablando de eso. La palabra de Dios dice que no seamos amigos del mundo. Es importante definir qué es ser amigo del mundo. Ser amigo del mundo, simple y sencillamente, es amar lo malo que hay en el mundo y vivir para el pecado. Y si nos vamos más a fondo, ¿qué es amar lo malo que hay en el mundo? Simplemente, usted voltee a ver lo que hay a su alrededor de lunes a viernes. ¿Qué hay? Pleitos, iras, peleas, mentiras, todo tipo de situaciones, borracheras, vicios, situaciones que están y que destruyen nuestra vida. ¿Y que sabe qué? Dios no anhela ni desea eso para usted ni para mí, porque Él nos ama. Él no lo desea. Amén. Quizás alguien quiera decir, pero qué fuerte, ¿por qué Dios no quiere esto? ¿Sabe por qué? Porque Él es un Padre bueno que desea lo mejor para usted y para mí. Y así como hablábamos de la carretera con carriles marcados, Él marca carriles con un propósito definido, y ese es guardarnos a usted y a mí. ¿Sabe por qué? Porque cuando nos convertimos en amigos del mundo, automáticamente, dice la palabra en Santiago, nos convertimos en enemigos de Dios. Y quizás usted me diga, Randall, ¿cómo que entonces Dios es mi enemigo? No. El verso en Santiago es muy claro. Yo por mi propia voluntad, yo soy el que me hago enemigo de Dios al hacerme amigo del mundo. En pocas palabras, lo que estoy haciendo es darle la espalda a Dios para seguir lo que a Dios no le agrada. Y eso fue lo que hizo el pueblo de Israel. En Jueces capítulo 2, verso 12, permítame leérselo. Dice, dejaron a Jehová, el Dios de sus padres, que los había sacado de la tierra de Egipto, y se fueron tras otros dioses. Los dioses de los pueblos que estaban en sus alrededores, a los cuales adoraron y provocaron a ira a Jehová. El pueblo de Israel conocía a un Dios poderoso que los amaba y que estaba ahí para guardarlos, para protegerlos. Pero ¿sabe lo que hizo el pueblo de Israel? El pueblo de Israel le dio la espalda y se fue a adorar a otras cosas antes que a Dios. Y hoy en día muchas veces sucede lo mismo con nosotros. Muchas veces nos vamos tras otras cosas que Dios no quiere. Muchas veces vivimos para satisfacer nuestros propios deseos. Y de esa manera ofendemos a Dios. Pero Dios no anhela eso. Dios quiere que lo sirvamos y lo sigamos a Él. Me acuerdo hace varios años atrás, un matrimonio joven, amigos de mis papás, hace mucho tiempo atrás. Esta pareja se casó, eran felices, se amaban el uno al otro. Y conocieron de Dios y fueron una pareja que servía a Dios, se involucraron en la iglesia, comenzaron a servir en la iglesia. Él era una persona que había estudiado una carrera profesional y apenas salió de la universidad, un hombre visionario, decidió abrir su propia compañía, su propia empresa. Dios bendijo su compañía y esta empresa comenzó a crecer cada día más, y cada día se involucraron más en la iglesia, sirviendo a Dios. Hablaban de Dios a otras personas. La historia es bastante larga, se la voy a resumir. Pero conforme fue pasando el tiempo y él se involucró cada día más en los negocios, cada día más veíamos en él un anhelo por el dinero desmedido, un amor desmedido por el dinero. No que sea malo el dinero, obviamente no lo es, pero era algo que tanto se involucró que se apartó totalmente de Dios. Y fue algo gradual, fue algo poco a poco que lo fuimos viendo. Llegó un punto donde literalmente él hizo lo que acabamos de decir, cayó en un adulterio espiritual, le dio la espalda totalmente a Dios. Es más, no quiso saber nada de Dios. Y la historia fue triste, porque después de haber caído en un adulterio espiritual y haberle dado la espalda a Dios, cayó en un adulterio, literalmente, con otra mujer que no era su esposa. La historia continúa y no quedó ahí, porque la historia es un poco triste. Su esposa, por venganza a lo que él había hecho, cometió adulterio también. Y un matrimonio destrozado fue. La historia termina no muy bien. Él terminó en la cárcel. Ella terminó con SIDA y murió hace muchos años atrás.
Le cuento esta historia y que usted diga, y usted quizás está pensando, Randall, ¿qué historia más fuerte? Claro que sí, es una historia fuerte y sé que no suceden mucho de estas historias, gracias a Dios. Pero ¿sabe qué? Le cuento esta historia porque cuando nos apartamos de Dios, nos salimos de la protección de Dios. Cuando le damos la espalda a Dios, estamos propensos a que muchos desastres y muchas cosas puedan suceder. Por eso es que primero le estoy hablando de un adulterio espiritual. Porque quizás usted estaba preguntando, Randall, ¿por qué me hablas de un adulterio espiritual? Porque todo comienza primero por apartarme de Dios. Cuando yo me aparto de Dios y le doy la espalda, entonces estoy más propenso a serle infiel a la persona que Dios ha puesto a mi lado. Y es ahí donde caemos en adulterio. Y como en nuestros países le dicen, ¿verdad? Dependiendo del país donde vengamos, le dicen echarse una canita al aire, ¿verdad? Le dicen, es que tuvo una aventura. No, es que se fue de juerga, ¿verdad? Es que tuvo un enredo de faldas o de pantalones, ¿verdad? Dependiendo, ¿verdad? Pero mucha gente dice, yo no sé en qué momento fue que sucedió esta situación. Yo no lo tenía planeado, de repente simplemente ¡pum! Sucedió. ¿De dónde fue que se originó todo esto? ¿Qué fue lo que pasó? Es un poco confuso a veces. La gente no se da cuenta cómo fue que entró en esto. Pero la palabra de Dios nos lo dice claramente. ¿Cómo es que todo comienza? De hecho, en Mateo capítulo 15, verso 19, la palabra de Dios nos dice que de dónde se origina todo esto. Dice, porque del corazón del hombre salen los malos pensamientos, los homicidios, los adulterios. Y quizás la expresión del corazón del hombre es una expresión un poco rara, quizás la gente dirá del órgano vital que tengo en mi cuerpo. No, cuando la palabra de Dios se refiere al corazón, se refiere al interior que tenemos dentro, a esa parte que está dentro de nosotros. Del interior de nuestras vidas sale el pecado y muchas veces lo cometemos. Por eso la palabra dice en Proverbios que sobre toda cosa guardada debemos guardar nuestro corazón. Dios nos llama a que guardemos nuestro corazón, que guardemos nuestros pensamientos. ¿Sabe? Es importante guardar nuestros pensamientos, porque todo pensamiento que llega a mi mente, tarde o temprano, si lo acepto, es algo que lo voy a abrazar. Y una vez que yo abrazo estos pensamientos, tarde que temprano, los voy a realizar y voy a actuar en base a este pensamiento. Jesús sabía eso. Y Jesús también sabía de que mucho de lo que nosotros vivimos constantemente entra por nuestros ojos. Por eso Jesús, refiriéndose al séptimo mandamiento en los evangelios, en Mateo capítulo 5, verso 27, fue aún más allá del mandamiento. Y dijo esto, déjeme se lo leo. Dice, oíste que fue dicho, no cometerás adulterio. Y Jesús habló del séptimo mandamiento y dijo, oyeron que en el Antiguo Testamento se dijo esto, pero yo le quiero agregar algo más al mandamiento. Y Jesús dijo esto, pero yo os digo que cualquiera que mira a una mujer o a un hombre para codiciarlo, ya adulteró con ella en su corazón. Y Jesús, por protección y por amor, nos estaba diciendo, yo sé que cometer adulterio es malo, pero el simple hecho de que nuestros ojos se desvíen para ver a una mujer o a un hombre que no es nuestro cónyuge, ya de por sí es un adulterio en la mente. Jesús, ¿por qué lo hizo? ¿Será que Jesús quería venir a condenar y a poner simplemente estorbos? ¡Claro que no! Como le decía hace un momento, la fidelidad no es una atadura, no es un estorbo, al contrario, es una bendición. Los límites que Jesús quiso poner en Mateo capítulo 5, verso 27, era con un propósito de protección. Si usted es papá, usted lo puede entender. Usted le dice a su hijo, no hagas esto. ¿Por qué? Porque si metes la mano en el fuego, te vas a quemar. Jesús lo estaba diciendo, no hagas esto, cuida tus ojos, porque lo que entre por tus ojos, tarde que temprano va a llegar a tu mente, va a bajar a tus manos, y luego vas a estar lamentándote lo que has hecho.
Jesús, por amor, porque nos quería proteger, habló y nos dejó lineamientos claros y parámetros, como ha dicho el pastor Marcos, sobre los cuales podemos vivir en bendición, pero en protección. Jesús lo habló claramente. El amor de Dios es tan grande. Yo sé que usted lo sabe, pero se lo quiero recordar. El amor de Dios es tan grande. Él nos ama tanto que nos ha dado el séptimo mandamiento, porque Él quiere que lo obedezcamos. No por un capricho de parte de Dios, sino por una protección para usted, para su esposa, para sus hijos, para los hijos de sus hijos, porque Él lo ama a usted. En Juan capítulo 8, verso 1, encontramos una historia muy importante, una historia que yo la he leído varias veces y me sigue tocando, porque es una historia que habla del amor de Dios. Cuenta la palabra de Dios en Juan capítulo 8, verso 1, de una mujer que fue encontrada en el mismo acto del adulterio. Y habla que hombres que conocían de la palabra de Dios la encontraron en el mismo acto y la agarraron y la traían literalmente para ponerla a los pies de Jesús. Y en el momento en que la traían a los pies de Jesús, Jesús estaba con mucha gente a su alrededor, como usualmente Jesús siempre estaba enseñando, estaba hablándole a la gente y enseñándole acerca de la palabra. Y dice que estos hombres llegaron y arrojaron literalmente la mujer a los pies de Jesús. Y le dijeron: Maestro, esa mujer fue agarrada en el mismo acto del adulterio y la ley dice que la tenemos que apedrear. ¿Tú pues qué dices? Y dice la palabra que Jesús no les respondió nada, se quedó callado por un momento. Y después de un momento se puso en pie, volteó a ver a esos hombres y les dijo: el que esté libre de pecado, que tire la primera piedra. Y Jesús volvió a tomar la misma posición que tenía anteriormente, se sentó en la tierra y dicen que comenzó a hacer figuras con su dedo en la tierra. No sabemos qué es lo que estaba haciendo, pero dice la palabra que conforme fue pasando el tiempo, cada uno de estos hombres se dio la espalda y se fue alejando poco a poco. Conforme pasó el tiempo, Jesús levantó su mirada, vio a la mujer y le preguntó: Mujer, ¿dónde están aquellos que te condenaban? La mujer, probablemente con vergüenza, con pena, imagínese usted la escena un poco, la situación que esta mujer estaba viviendo, quizás sin una cara que mostrarle a Jesús, se volcó y le dijo: Maestro, ya no hay ninguno. Y Jesús le dijo algo muy importante, algo que marcó a esa mujer, le aseguro, por el resto de su vida. Jesús le dijo: Mujer, ni yo te condeno, vete y no peques más. Vete y no peques más. ¿Sabe algo? Si había en ese grupo de personas alguien que podría apedrear a esa mujer, ese se llamaba Jesús. Un hombre perfecto, un hombre que no había cometido pecado. Él pudo haber levantado la primera piedra y habérsela arrojado a esa mujer, pero Jesús no lo hizo. ¿Sabe por qué? Porque Jesús amó a esa mujer. Y Jesús nos ama. Y Jesús no está para condenar. Dios no está para condenar. Dios ha venido a salvar. Y le voy a decir esto: no importa lo que usted ha vivido en su vida, no importa si usted ha cometido un error, hoy Jesús le dice a usted: vete y no peques más. Usted no tiene por qué sentirse avergonzado, simplemente necesita acercarse ante Dios, pedir perdón por sus pecados y asegurarse de algo, de que Dios lo va a perdonar, porque Él es un Dios perdonador. Y Él está aquí y quiere perdonar a aquellos que se acercan a Él. Y como dije hace un momento, yo no sé qué ha vivido usted en su vida, yo no sé qué cosas ha pasado usted o que esté pasando en este momento,
Pero Dios está aquí hoy en este lugar para traer restauración y para traer paz en su vida. Y hemos hablado del séptimo mandamiento, pero para concluir yo quiero dejarle 7 consejos para que usted y yo podamos ser hombres y mujeres fieles a Dios y a las personas que Dios ha puesto a nuestro alrededor. Número 1. Si usted ha sido una persona que ha caminado en adulterio espiritual porque le ha dado la espalda a Dios y ha querido satisfacer sus propias necesidades y no acercarse a Dios o a su esposa, hoy es un día para que usted pueda arrepentirse y pedir perdón. ¿Sabe por qué? Porque así como la mujer encontró el perdón de Jesús, hoy Jesús está aquí para brindar perdón a aquel que lo necesite. Número 2. Renuncia a toda relación de adulterio contra Dios y contra su esposo o su esposa. Si usted hoy está aquí en este lugar, le ruego, le suplico, por favor, renuncie a eso hoy mismo. Dios quiere que usted lo busque a Él. Él no quiere que usted sea parte de Él. Dios quiere restaurar su familia. Por favor, hoy renuncie a esa relación. Córtelo hoy mismo. No permita que pase más tiempo. Él desea hoy una restauración total. Jesús fue muy claro con la mujer y le dijo: vete y no peques más. Jesús hoy le dice a usted: váyase en paz, pero no siga haciendo lo que estaba haciendo antes. Hoy es un tiempo de cambio. Consejo número 3. No tenga relaciones emocionales con alguien que no sea su esposo o no sea su esposa. Y alguien decía una vez por ahí: ay, es que Lupe sí me entiende, ¿verdad? Ay, es que Pepe es tan romántico, ¿verdad? ¿Sabe qué? No desarrolle una relación emocional con alguien que no sea su esposo o su esposa. Para eso Dios ha puesto a la mujer o al hombre que la ha puesto al lado suyo, para que esté al lado suyo y usted pueda tener una cercanía, una relación emocional y especial con esa mujer y con ese hombre que Dios ha puesto a su lado. Consejo número 4. Alégrese con la mujer de su juventud. De hecho, está en la palabra, Proverbios 5:18. Alégrese con la mujer, alégrese con el hombre que Dios le ha dado. ¿Qué está diciendo la palabra de Dios? Desarrolle una relación de amistad. Desarrolle una relación de amistad y de comprensión y de confianza con la mujer, con el esposo que Dios le ha dado a usted. Esa es la voluntad de Dios. Esa es la voluntad de Dios. Que el regresar a su casa sea lo mejor que pueda suceder para ver a su esposo. Esposa, que lo mejor que le pueda suceder en el día, al final del día, es ver a su esposo. Alégrese con el hombre y con la esposa que Dios le ha dado a usted. Esa es la voluntad de Dios. Número 5. Guarde sus ojos. Guarde sus ojos. Cuide muy bien lo que entra por sus ojos. Acuérdese lo que le dije hace un momento. Lo que entra por sus ojos, tarde que temprano, lo va a abrazar. Y después de eso, lo va a hacer. Guarde lo que usted ve. Que sus ojos sean guardados para Dios, para la mujer que Dios le ha dado, para el esposo que Dios le ha dado. Que sus ojos sean instrumentos de justicia para la gloria de Dios. Número 6. Consejo número 6. Hoy tome una decisión. Tome la decisión de ser fiel. ¿Fiel a quién? Fiel primeramente a Dios. Segundo lugar, fiel a la mujer o al hombre que Dios le ha puesto a su lado. Fiel a sus hijos. Fiel a su trabajo. Que de usted, cuando la gente lo vea, diga: él es un hombre fiel. Ella es una mujer fiel. Que lo marquen y lo tachen diciendo: en él hay una característica, y esa característica que puedo ver es que es un hombre fiel, es una mujer fiel. Alguien digno de darle una responsabilidad, porque tiene de qué ser alabado. Y consejo final y consejo número 7. Si usted está firme hoy en este día, manténgase firme.
Esa es la voluntad de Dios. La palabra de Dios dice: mire que el que está firme, que no caiga. Manténgase firme. Todos los días de su vida, manténgase firme. Manténgase como una mujer fiel a Dios. Manténgase como un hombre fiel a Dios. Y no desmaye, porque va a haber un galardón. Hay un premio al ser fiel. Y la palabra nos dice: sé fiel hasta la muerte y te daré la corona de la vida. Es una promesa y Dios lo hará. Amén. Ahí donde usted está, le quisiera pedir que usted pueda inclinar su cabeza. Vamos a orar. Señor, yo te doy gracias, Señor, por esta tarde, por tu palabra, Señor, que ha sido hablada. Tu palabra, Señor, que es eficaz. Tu palabra que es la verdad, Señor. La palabra que nos has dejado para poder caminar un camino de victoria, un camino de paz, un camino de confianza, un camino de seguridad. Yo te quiero pedir hoy en esta tarde, Señor, que la palabra que ha sido sembrada hoy en los corazones de cada hombre, de cada mujer, de cada joven, sea una palabra que produzca fruto. Señor, si hay personas en este lugar que están viviendo por situaciones difíciles en su vida, yo te quiero pedir hoy, Padre, en el nombre de Jesús, que ellos puedan entender que tú no vienes a condenar, no. Tú vienes a salvar, tú vienes a sanar, tú vienes a restaurar aquello que se había roto, tú vienes a traer cosas nuevas. Yo hoy te quiero pedir, Señor, trae sanidad, trae restauración, que aquellos que se han apartado, Señor, puedan acercarse nuevamente a ti. Señor, trae restauración. Hoy te pido, Padre, en el nombre de Jesús, Señor, que ese ungüento que tú traes, Señor, sea un ungüento que traiga sanidad, Señor. Sanidad de las emociones que han estado afectadas. Señor, a estas familias que han sido rotas literalmente. Hoy tú puedas traer sanidad, Señor. Hoy te pido que tú obres a favor de cada hombre y cada mujer en este lugar, Padre. Te lo pido hoy en el nombre de Jesús. Y te doy gracias por lo que tú, Señor, estás haciendo y vas a seguir haciendo, Padre. En el nombre de Jesús.

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0: hombre que conduce a la siguiente generación al destino correcto. Entonces, uno tiene que cortar la herencia de dolor, tiene que interiorizar el modelo correcto y tiene que pedir a Dios que sane nuestro corazón de todas aquellas cosas que nos han herido y que nos han lastimado. Si yo no lo sano, voy a tender a repetir la historia.
1: Hola, les saluda Esteban Porras de Enfoque a la Familia, donde ayudamos a las familias a mejorar en Cristo a través de capacitación y educación en línea. Hoy estoy conversando con mi papá, nuestro anfitrión y director para Iberoamérica, Sixto Porras, sobre cómo cuidar a sus hijos, evitar repetir los errores que vimos en nuestros padres y cómo traer sanidad a la siguiente generación. Sanar la historia para muchos hombres es ir a buscar ayuda y es de las cosas más difíciles, estereotípicamente hablando, para un hombre hacer. Es como, ¿cómo voy a pedir ayuda yo? Pero Jesús mismo tomó una condición de humildad para poder servir. Nosotros, como cristianos, tenemos que revestirnos de esta humildad de Cristo y buscar ayuda. ¿Por qué? Porque sanar un legado de dolor, culpar a mi papá, es que mi papá no estuvo, es que mi papá no lo hizo bien, no, ya no es excusa. Ser hombre es aprender a asumir la responsabilidad, quiera o no quiera. Glenn Stanton, uno de nuestros estudiosos acá en el Centro de Estudios para la Familia, de Enfoque a la Familia, él explicaba algo que ocurrió en un tiroteo que hubo en Las Vegas hace un tiempo. Estudio del ser humano, comportamiento del ser humano. Cuando hay un tiroteo, ¿qué ocurrió generalmente en las tomas de video? Los hombres corrían hacia el peligro y las mujeres corrían fuera del peligro para llevar a otras personas y menores que eran vulnerables fuera de peligro. ¿Qué estaba ocurriendo ahí? El hombre tenía una responsabilidad física de ir a proteger. Y naturalmente está como sembrado en nosotros. Tenemos cierta fortaleza física y biológica. Nos diferencia de la mujer, eso está claro. Hay cosas que las mujeres pueden hacer que los hombres no pueden hacer, hay cosas que los hombres pueden hacer que la mujer no puede hacer. Y eso me llamó la atención, porque muchos entendieron, mi responsabilidad es ir a proteger. Y yo tengo cierta fortaleza física que en caso de que yo tuviera que enfrentarme con peligro, yo estoy dispuesto a dar mi vida por los demás. Cuando yo veo esto y veo a hombres sabios en la Biblia, veo a hombres valientes en la Biblia, son personas que muchas veces pudieron ceder a su carne y dijeron, no, yo honro al Señor. José es un claro ejemplo de eso. Entonces, retomo, lo primero es tener la humildad de buscar ayuda. Yo recuerdo varios hombres, conversar con varios hombres que estaban llevando un curso prematrimonial y dijeron, mis papás no hicieron nada de esto, pero yo soy el primer hombre de la familia que está llevando un curso prematrimonial. Y yo dije, bien, como usted está siendo un hombre responsable por su futura familia, usted está dedicándole tiempo a su futura esposa y está creciendo usted, viniendo en humildad, sometiendo ese aprendizaje para ser un hombre más responsable, más dedicado y más servicial. Eso requiere humildad. Lo segundo es entender que yo a veces no quiero hacer lo correcto, pero Dios me va a ayudar a hacer lo correcto. Y es ir a proteger, es ir a servir, es identificarme con el corazón de mi esposa. Para aquellos que están casados, usted no tiene que estar casado, tener hijos para ser un buen hombre responsable. Jesús no estuvo casado, ni tuvo hijos, pero fue un gran hombre. Pablo no tuvo esposa, no tuvo hijos, pero fue un gran hombre. Y eso es algo que yo quiero, por un momento, que ayudes a los hombres a entender que el tema de la masculinidad saludable no solamente se relaciona a si usted tiene esposa o si tiene hijos.
2: Claro.
1: ¿Cómo es que has visto vos, hombres, que vos decís, qué hombre, como qué sabio, qué bueno que es, a pesar de no tener esposa o tener como una familia cercana? ¿Cómo has visto a esos hombres desarrollarse en la sociedad? Porque sé que actualmente nos escuchan hombres que dicen, yo actualmente estoy soltero y quiero ser un hombre de Dios. ¿Cómo lo describirías?
0: Filipenses 2, 3 al 7 dice, no sean egoístas, no traten de impresionar a nadie. Parece que le está hablando a los hombres, ¿verdad? Sean humildes. Es decir, considerando a los demás como mejores que ustedes, considerando a su esposa como mejor que usted, No se ocupen solo de sus propios intereses, sino también preocupen.

0: procuren interesarse en los demás. Tengan la misma actitud que tuvo Cristo Jesús. Aunque era Dios, no consideró que el ser igual a Dios fuera algo a lo cual aferrarse. En cambio, renunció a sus privilegios divinos, adoptó la humilde posición de un esclavo y nació como un ser humano. Así, de esta manera, es que nosotros logramos ser hombres. Tenemos que renunciar al orgullo, al machismo. En primer lugar, la humildad de la cual estás hablando nace de la seguridad de quién soy yo. La inseguridad me hace orgulloso. El orgullo es un disfraz que yo pongo para no exponer mi debilidad. Pero la madurez me lleva a entender que hay cosas que yo no sé ni sabré hasta que no tenga la humildad de exponerme al don de los demás y yo pueda crecer. Este es un principio bíblico del cuerpo. Es decir, el cuerpo, el ser humano, tiene órganos especializados, pero para que su función se dé, depende de otros órganos, de la interacción y de una completa armonía entre todos los órganos para producir vida, para que la sangre fluya, para que todo el componente del cuerpo humano pueda funcionar. Entonces, el ojo es ojo, los pies son pies, las manos son manos, pero yo necesito al pie para caminar, yo necesito el ojo para ver, la cabeza para pensar, el corazón para bombear la sangre y purificar la sangre a todo el cuerpo. Bueno, esa interdependencia nos da un grado natural de humildad y eso es ser parte del cuerpo. Entonces, cuando yo me lleno de orgullo, de arrogancia, porque estoy lleno de complejos y no busco ayuda, me quedo pequeño en áreas donde la única manera de crecer es permitirme que los demás me complementen. Entonces, esa es la riqueza de la madurez. Entonces, la humildad de buscar ayuda solamente evidencia que usted es una persona segura, que usted sabe quién es, en qué es fuerte y qué áreas necesita. Entonces, es necesario permitirnos complementar por los demás. Cada vez que usted diga, no sé cómo resolver esto, tenga la humildad de preguntar a su cónyuge. Ahora yo le pregunto a mis hijos, ¿cómo lo hago? ¿Cómo lo resuelvo? ¿Cómo aprendo? ¿Cómo resolvemos esto? Sí. ¿No? Ayer les escribí un email donde estaba hablando de finanzas y les digo, por favor analicen esto. Es importante. ¿Por qué? Porque el criterio del experto me hace a mí mejor. Pero para yo crecer, necesito armarme de humildad. Muchas veces, Kellen y yo mismo he ido a buscar ayuda con nuestros consejeros porque hay áreas en las que no sé cómo hacer. O sea, aunque lo he estudiado, cuando lo enfrento, necesito que alguien me ayude a ordenar mis emociones. El otro elemento de humildad, de expresión de humildad, es la actitud de pedir perdón. Me equivoqué. Algunos hombres hablan de que no piden perdón porque lo reflejan como una actitud de debilidad. Y no es cierto. Una persona que se humilla y pide perdón porque se equivocó es fuerte. Fuerte en el manejo de sus emociones. Claro en entender que la vida en familia y la tribu tiene que estar sólida y por eso yo pido perdón. Entonces, una expresión de seguridad, de madurez, es tener la humildad de decir, perdón, me equivoqué, lo siento. Y muchas veces yo les he pedido perdón a ustedes. He pedido perdón a Helen porque me he equivocado. Con culpa o sin culpa, no importa. Una equivocación es hacer algo que hiera o lastime a la otra persona. No es justificarme de por qué lo hice. Es armarme de humildad y decir, perdón, mi amor. Lo siento, y aprender de esto. Un tercer elemento que refleja la humildad, y la humildad habla de seguridad, de confianza, de saber quién soy, es que reconociendo que tengo una práctica errada, por ejemplo, caigo en arranques de ira, o reacciono menospreciando a mi cónyuge o a mis hijos, o grito cuando estoy enojado, yo tengo que reconocer que tengo una actitud o un hábito o una costumbre errada. Entonces me armo de humildad para buscar ayuda y decir cómo modifico esta conducta. Entonces no basta con pedir perdón, no basta con buscar ayuda. Ahora se necesita la humildad para decir esto que yo hago está mal. Porque hiere, porque lastima, porque me enferma y enferma a los demás. Entonces yo tengo que armarme de humildad para acercarme a la Biblia, para pedirle a Dios y para buscar consejo en cómo modificar esta conducta, este arranque de ira, esta actitud burlesca, esta forma de ofender a los demás. ¿De dónde viene eso? ¿Cómo lo acepté? Normalmente son patrones aprendidos que los legitimamos cuando vimos que los demás lo hacían. Y de repente, aunque nos dolió, yo lo legitimé. Entonces, otra expresión de humildad es que yo me dé la oportunidad de modificar la conducta. Esto significa que uno tiene que reconocer y dar autoridad a la familia para que me corrijan. Porque si yo no cedo esta autoridad a mi familia, yo me encierro en mi posición de autoridad y porque yo soy el líder, no admito corrección. No, una expresión de humildad es que mi hijo me diga, papá, me estás gritando. O papá, no me gusta
1: cuando me hablas así,
0: cuando me hablas de esta manera. O me duele cuando me castigas de esa forma y no me gusta. Cuando yo tengo la humildad de escuchar a mi cónyuge, a los que yo amo, yo crezco. Eso no significa debilidad o pérdida de autoridad. Eso significa más bien una autoridad mayor, porque me estoy armando de humildad para conceder autoridad a las personas que yo amo con tal de traer una mejora en nuestra convivencia. Por eso es fundamental que nosotros entendamos que cuando se dice un hombre de carácter fuerte, es un hombre que domina sus emociones. Pero un hombre de carácter débil es un hombre que se rinde frente a sus impulsos emocionales y explota en ira. Un hombre que explota en ira no es fuerte, es débil. Es débil en el manejo de su carácter. Un hombre que explota castigando a su familia con silencios que ignoran a la otra persona, eso no es carácter fuerte. Eso es alguien que se deja manejar por sus bajas pasiones. Entonces, debo crecer en el manejo de mis emociones. Y para lograrlo, necesito rendirme a los pies de Cristo, darle mi corazón a Cristo, reconocer mis errores y pedir la ayuda de los demás para que me ayuden a mejorar.
1: La verdadera autoridad se fortalece cuando somos capaces de reconocer nuestras faltas y permitir que nuestra familia nos corrija en amor. Así es como yo resumo y concluyo este podcast, esta segunda parte, y en el próximo bloque continuaremos hablando sobre este tema, será el cierre de esta conversación, y aquí vamos a explorar el dominio propio y cómo las esposas pueden ser el motor que inspire al hombre a alcanzar su máximo potencial. No se lo puede perder. Gracias por estar con nosotros. Se despide Esteban Porras de Enfoque a la Familia, donde ayudamos a las familias a mejorar en Cristo.

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0: La radio te informa la hora. 5:57 minutos.
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2: Mi hogar, dice un caballero, mi hogar es un desastre, señor Palau. Mi esposa y yo no nos llevamos bien, tenemos problemas de toda índole. ¿Qué podemos hacer para resolver una situación tan desastrosa? Yo no sé qué hacer, mi esposa no sabe qué hacer y nos encontramos en una encrucijada sin salida. ¿Qué hacemos para resolver el desastre de nuestra familia? Bueno, como usted nota, mi estimado oyente, este caballero usa la palabra desastre por lo menos 3 veces al hacer su pregunta. Y voy al grano. En primer lugar, caballero, el hecho de que usted reconoce que es un desastre ya es un gran paso. Hay millares de personas que creen que eso es normal. No lo es. Por lo tanto, gracias a Dios que usted lo reconoce. Segundo, me alegro que usted y su esposa lo han conversado, han hablado, y ambos reconocen que no tienen solución al momento para el desastre, como usted lo llama, que es su hogar. En tercer lugar, lo que usted tiene que hacer, estimado caballero, es esto. Usted va a tener que empezar a mostrarle amor a su esposa. Ahora, amor no tiene que ver meramente con lo emocional, no tiene que ver meramente con lo íntimo, lo sexual. El amor tiene que ver con la dedicación y el tiempo que usted le dé a su esposa. Usted va a tener que mirar a su esposa de nuevo con ojos de amor, con ojos de joven, con ojos de Dios. Va a tener que mirar a su esposa como un regalo de Dios para usted, que lo va a hacer a usted un mejor hombre aunque usted no lo desee, y que aunque ella le esté molestando ahora, en realidad es el plan de Dios para hacer de usted un mejor hombre. En cuarto lugar, le quiero recomendar que usted esté dispuesto a sacrificarse por su esposa, que no piense en sí mismo, piense en ella. Comience a pensar cómo hacerla feliz a su esposa. Comience a pensar cómo alegrarle el corazón a ella. No esté pensando en lo que ella le va a dar a usted. Ni siquiera piense en las ofensas que ella pueda hacerle o las palabras soeces que pueda lanzarle. Usted piense en lo que usted va a hacer por ella. Porque el verdadero amor es no pensar en sí mismo, sino pensar en el otro. Aunque ninguno de nosotros, 100%, puede dejar de pensar en sí mismo y sus problemas. Pero usted que desea resolver el desastre que es su hogar, va a tener que tomar ese paso. En quinto lugar, recuerde, caballero, y esto lo dice la Biblia y la experiencia psicológica lo confirma, que usted y su mujer son una sola cosa. La Biblia dice que somos miembros de su cuerpo, de su carne y de sus huesos, que debemos dejar al padre y a la madre y unirnos a nuestra mujer y seremos una sola carne, una sola cosa, y dice luego que es un gran misterio, y por cierto que lo es. Pero si usted empieza a mirar a su esposa como carne y uña suya, como carne y huesos, como una sola cosa, misterioso como es, usted va a empezar a encontrar la solución al desastre que es su hogar. Pero le quiero leer una carta para terminar de un caballero que estaba en la misma situación que usted. Dice así: señor Luis Palau, asistí a su cruzada el día en que comenzó. Con inmenso placer y alegría noté que mi vida cambió por haber aceptado a Jesús en mi corazón, por haber descubierto que Jesús es el único camino que lleva a la salvación y la vida eterna. Le doy gracias al Señor porque siento su paz y los dos problemas básicos están en plena solución. El primer problema es que mi hogar era un desastre, pero como se entregó mi esposa y mi hijo, mi madre y mi padre, ahora somos felices. Dios me dio paz y satisfacción y con la ayuda de Él me dedicaré a atender mi hogar. Creo que Dios me dará victoria cada día sobre el segundo problema, la tentación sexual, pues he decidido seguir a Cristo y luchar por Él. Será hasta mañana.
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0: 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Los esperamos. 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

radio, presta atención. Y si después de terminar el programa podés leer palabra, va a ser mucho mejor, porque uno refuerza esa estaca. Porque estás hablando quizás de frutos espirituales, pero tenés que saber dónde está esa palabra, y la estamos compartiendo en esta semana, así que pueden anotar todas las citas que estamos dando, que estoy dando, y también si tenés alguna pregunta, no dudes en consultarlo, porque estamos con vos, somos tu familia, somos tus amigos, somos hermanos. Qué bueno, ¿no? Estar juntos en las buenas y en las malas, sentir ese amor, sentir que nos une la misma bendición. Hay gente que está a la distancia, pero se siente tan cerca esa gente. Hay otros que podés tenerlos al lado y son más fríos y más lejanos que cualquier cosa. Pero qué bueno que es el poder de Dios. Así que gracias por escuchar la radio. Gracias a cada emisora de radio. Bendigo a sus directores. Bendigo a los operadores. Gracias por poner al aire el programa. Tenemos frutos de personas que están recibiendo la vida y la bendición. En esta semana llegaron a nuestras reuniones personas que escucharon la radio desde la cárcel y vinieron un montón de repente, porque estábamos orando, las madres venían, sus familiares venían a las reuniones a clamar, a hacer las cadenas de oración, a estar pidiendo. ¿Y saben lo que pasó en esta semana? 4 personas estuvieron al lado de sus madres. Uno de los que vinieron se llama Pablo, 7 años y 6 meses en la cárcel, pero no saben el rostro. Hermoso poder verlo en la congregación, hermoso poder ver el obrar de Dios, no solo que fue a través de la radio hasta la misma cárcel, sino que ahora está libre, está al lado de su madre que lloró tanto por él, y ahora ya hay celebración, hay testimonio, hay fruto. Así que no dejes de creer. Si tenés familiares en la cárcel, no dudes. Dios siempre hace cosas, y esas cosas son increíbles. Cosas que ojo no vio, que oído no oyó, van a comenzar a suceder a favor de los que aman a Dios. Así que toda la bendición, saludo, aprovecho a saludar y alentar a los que están escuchando esta radio en alguna prisión, en algún lugar ahí privado de la libertad. No te preocupes, solo cree. Y si nos realmente entendemos el plan de Dios y el propósito, mira, lo que Dios dice, lo que Dios determina, Dios siempre lo cumplirá. Así que gracias por todos los que creen, gracias por todos los que entienden. Hay personas que tienen problemas físicos y están por meses, están en reposo, vinieron también y trajeron testimonio de niños. Uno de los niños estuvo internado 2 meses por una enfermedad tan rara. Un niño que tiene 5 años, pero saben que se de repente retuvo líquidos a los 5 años. Uno dice retención de líquidos es cosa de gente grande, pero este niño empezó con una falla, literalmente empezó a retener líquidos, a inflamarse, colapsó su metabolismo, tuvo un montón de consecuencias. Y la familia, desde ese lugar de internación, siempre atentos a la radio, siempre escribiendo y pidiendo oración. ¿Y saben lo que hizo Dios? Ese niño ya estuvo en la reunión completamente recuperado, sin las secuelas que anunció la ciencia. Dios lo ha librado y estamos más que felices. ¿Cómo no estar felices? Imagínate ser la familia, el papá, la mamá, ver que tu hijo a los 5 años está por quedar con secuelas y Dios lo libró. Una felicidad intensa. Así que toda la bendición a los que están esperando su milagro. Va a llegar, te dice Dios. Hoy es ese día. No dejes de confiar, no dejes de creer. Siempre Dios lo va a hacer. Vamos a compartir la palabra de hoy. Hoy vamos a hablar de uno de los frutos espirituales. Y escucha cuál. La paciencia. Esa paciencia, Dios mío. Yo no quisiera predicar porque a mí también me falta. No creas que porque lo predique lo tengo. Me re falta paciencia. Estamos siempre. Yo por lo menos me gusta.

0: rápido y me cuesta esperar, Dios mío. Me cuesta soportar a la gente lenta. Me cuesta soportar a la gente que da vueltas. Me falta paciencia, la verdad que me falta paciencia. Por un lado es bueno tener esa actividad rápida y todo eso, claro que me sirve, me gusta, pero me cuesta congeniar con otros que son como diferentes. Y la paciencia nos tiene que ayudar a soportar, a tener tolerancia. Es una capacidad espiritual y, como les decía, es uno de los frutos que a mí me falta. Es uno de los frutos que quiero traer un crecimiento también en mí. La paciencia, como decíamos recién, es la tolerancia, la capacidad de soportar sin ponerse mal, sin quejarse. Es algo que uno dice, ¿cómo lo voy a lograr? Y hoy vamos a mirar la palabra para aprender y para ponerla por obra, por supuesto, la paciencia. La Biblia dice que los frutos del Espíritu son 9. Estábamos hablando de la benignidad, hablábamos de la bondad y ahora, hoy nos toca hablar de la paciencia. ¿Qué momento, no? Realmente necesitamos ese espíritu, ese fruto en nuestro espíritu. Necesitamos tener paciencia con los niños, necesitamos tener paciencia con los ancianos. Hay veces que los peores momentos de ver que no hay paciencia, a veces es en el trato con esos niños o con ancianos. Una cosa es una convivencia de personas más o menos iguales de edad o de un equipo de trabajo, pero uno de los primeros puntos para lograr paciencia es en relación a los niños. No podemos estar impacientes delante de ellos. Yo veo, y ahí sí me duele, creo que tengo paciencia para los niños, creo o veo más o menos que en eso estoy, porque no me cuesta ser paciente con los niños. Yo puedo estar 3 horas en una juguetería y me falta tiempo. Me engancho, me gusta escucharlos, me gustan sus historias, me gusta estar con niños, o sea, no me cuesta. Pero veo también que hay gente, bueno, elegí, que ya nos vamos, ese espíritu frente a un niño. Y lo llevan a una juguetería, pero no le tienen paciencia. Qué momento feo, desagradable, ¿no? ¿Te ha pasado de ver una mamá que no le tiene paciencia a su hijo? Y siempre recordamos esos momentos cuando alguien nos tuvo paciencia, que te enseñó, por ejemplo, matemáticas. Hay padres que tienen que reforzar y apoyar el conocimiento de sus hijos. Pero sin paciencia no podés ayudar, porque la falta de paciencia bloquea la mente de nuestros hijos. En cambio, cuando hay alguien sereno, cuando hay alguien en paz, que tiene ese fruto de la paciencia, pareciera que la mente se abre y pareciera que los nervios desaparecen. Qué lindo que alguien te tenga paciencia. A mí me encanta. Es hermoso que te tengan paciencia. Imagínate que no sé, que te empiecen a tocar bocina. Te irrita, te levanta la presión, es horrible. Pero cuando alguien te espera y tiene paciencia, qué agradable que se siente, ¿no? Qué hermoso fruto que es encontrar esa paciencia en el espíritu de las personas. Y saben que en todo momento, si quieres que alguien te enseñe a manejar, necesitas, y espero que encuentres a alguien que tenga paciencia, porque si no, uno puede llegar a ser una locura, porque te gritan, te dicen cosas, y ahí uno se bloquea, uno puede llegar a cometer un error. Imagínate aprender a manejar con alguien que no tiene paciencia de enseñar. Puedes llegar a acelerar, podés olvidarte de cuál es el freno, de todo puede pasar. Pero la paciencia es uno de los frutos que Dios está pidiendo en nosotros. Dios dice, si son espirituales, van a tener 9 frutos. Porque los porque el espíritu no es algo teórico. No, no podemos decir, sí, yo estoy lleno del espíritu, yo tengo al espíritu. Dios dice, van a demostrarlo a través de frutos. Uno de los frutos es la paciencia, no solo con los niños para enseñarles, sino también con los abuelos. Es muy triste ver el maltrato de los hijos hacia los padres. No le tienen paciencia. Hay papás que apenas pueden mover sus piernas y te aseguro que tratan de caminar. No es que no quieren, no es que no se atreven. No les sale un caminar rápido porque no tienen la edad de correr. Quizás sus huesos se gastaron, sus rodillas están débiles. Y hay veces que hay que estar pacientes con los ancianos. La mayoría de las veces necesitamos tener paciencia. Los ancianos necesitan alguien con este fruto y esta paciencia. Ojalá cada anciano que tenga cuidado y que alguien los cuide, alguien tenga paciencia con ustedes. Y si no, avisen antes que sea tarde, porque una persona que no tiene paciencia realmente, para mí es peligrosa, realmente es una persona mala, porque la falta de paciencia les hacen hacer cosas que pueden terminar mal. Por ejemplo, caminar rápido al lado de un anciano, ese anciano se puede caer. Hay veces que veo personas que ayudan, ponele que le paguen a personas para cuidar ancianos, y viene por ejemplo la ambulancia y se los llevan a la rehabilitación, y ahí notas si tienen paciencia o no, la forma de hacerlo subir, la forma de acompañar el momento que se tienen que subir a esa ambulancia. No es para una camilla, son problemas que sencillamente necesitan gente que tenga paciencia para llevar a cabo el tratamiento. Y hay veces que los miro y hay veces que también actúo y digo, no pueden tratar así a los ancianos. Hay veces que lo veo en la puerta de mi propia casa, ambulancias que vienen, esas ambulatorias que vienen y el enfermo se sienta adelante porque es el asiento más, como más cómodo, y están las personas que los cuidan. Y la verdad que no los tratan bien porque no tienen paciencia. Hoy Dios nos está hablando, no sé con quién estás tratando, pero primeramente vamos a cultivar ese espíritu, ese fruto en nuestra paciencia. ¿Y saben lo que dice Santiago en el capítulo 1? Está enseñando y dice, hermanos míos, tened por sumo gozo cuando os halléis en diversas pruebas, sabiendo que esa prueba, la prueba de vuestra fe, produce paciencia. Tenemos que encontrarle la vuelta a nuestras situaciones, a nuestras circunstancias. Hay veces que uno se enoja contra esas cosas que nos pasan. Hay veces que no viene un colectivo, hay veces que no te pagan, hay veces que tu familia está en contra. Hay situaciones que son pruebas duras. A nadie le gustaría estar en esa prueba, pero tengan gozo, tomen esa prueba con otro espíritu, dice Santiago, porque esa prueba de vuestra fe es la que produce la paciencia. Y ese es el camino para tener una verdadera paciencia, tomar las pruebas con otro espíritu, tener gozo en momentos donde nadie se goza. Imagínate eso, que no te paguen. Todo el mundo quisiera pegarle al patrón, a quien sea. Son personas que se violentan, son personas que maldicen, son personas que se vuelven locas. Pero cuando uno en ese momento de la prueba puede tomarlo con gozo, diciendo, esta prueba me va a hacer una persona llena de paciencia, y empezás a entender esa clase de sabiduría. Dijo el apóstol Santiago, ustedes que son realmente mis hermanos, tienen que tener por sumo gozo cuando aparezcan esas pruebas, porque esas pruebas, la prueba de vuestra fe, es la que produce paciencia. Hay una vuelta espiritual que hay que encontrarle y hay que aprenderla. tomarse las cosas con un espíritu distinto. Hay momentos en la vida donde uno quiere enojarse, pero no debería. Hay momentos en la vida que uno quisiera insultar, pero no hay que llegar a eso. Hay que tomar las cosas con esa calma, con una sabiduría espiritual, sabiendo, es tiempo de que lo sepan, dijo Santiago, es tiempo de que aprendan que la prueba larga, esa prueba que no termina, está trayendo paciencia a vuestro espíritu y van a tener ese fruto, dice Dios. Este es el tiempo para entender cosas. Esas cosas que uno no entiende, esa prueba que uno no puede soportar, esas personas que uno dice, ¿por qué las tengo que tener en mi vida? Dios dice, esa prueba está trayendo a tu vida el fruto de la paciencia. Reciban esta palabra, reciban este espíritu. Hoy tenés esa posibilidad, hoy tenés ese poder de entender esa prueba que estás atravesando, una prueba quizás en tus estudios, una prueba en tus sentimientos, una prueba en tu pareja, en tu familia. Y uno dice, pero esto es un problema familiar, quizás es un problema espiritual, quizás es la forma que eligió Dios para traer en nosotros paciencia. Reciban esta palabra. Y también dice Santiago capítulo 5, versículo 11. Es increíble este libro de Santiago, no sé si lo leyeron alguna vez, pero dice, he aquí que tenemos por bienaventurados a los que sufren. Habéis oído de la paciencia de Job y habéis visto el final del Señor, que el Señor es muy misericordioso y compasivo. ¿Y saben lo que dice Santiago? Que tenemos que tener como una bendición el sufrimiento. Cuando veamos a una persona que sufre, no siempre está maldecida. ¿Vieron que somos de pensar, uy, está sufriendo, quién la habrá maldecido? Hay sufrimientos que son enseñanzas. Y por eso dice Santiago, ¿ustedes escucharon de la historia de Job? ¿Escucharon de la paciencia de Job? Porque él en su sufrimiento tuvo esa paciencia, él alcanzó el fruto de esa paciencia. Hay momentos donde la mujer misma de Job le dijo, no esperes más, maldecía a tu Dios y muérete. Pero Job dijo, no, mi Redentor vive, yo voy a seguir esperando, aunque me muera, yo pienso estar a la espera, dijo Job. Y este es tu tiempo de entender tus sufrimientos, no te pongas mal, ya no estés diciendo qué maldición que tengo, decile Señor, qué paciencia que voy a tener después de esta prueba, qué tremendo fruto que me estás dando en esta prueba. Quizás no te sale un negocio y Dios te dice te va a salir paciencia. Quizás no te salen las cosas como querías, pero viene un tiempo y un fruto, y ese fruto es la paciencia, te dice Dios. Por eso Santiago es un libro tan hermoso y está diciendo, tenemos por bienaventurados a los que sufren. No siempre el que sufre es un maldecido, está bendecido, y la bendición que viene sobre él es el gozo, la fe y la paciencia, que son frutos del Espíritu también. Así que cada persona que sufre, comience a decir, estoy en bendición, estoy aprendiendo, estoy recibiendo ese Espíritu, estoy recibiendo el fruto de la paciencia. Comiencen a entender las cosas diferentes. Dice Santiago, tenemos por bienaventurados a los que sufren. Yo quiero tener ese ojo, yo quiero tener ese don, yo quiero tener esa reacción. No todo está maldecido. Hay personas, nosotros mismos, yo también, cuántos sufrimientos tenemos, pero estamos bendecidos y estamos teniendo frutos. Y hoy el fruto que Dios nos regala es la paciencia. Reciban este fruto, reciban ese don. Habéis visto el final del Señor, habéis visto lo que hizo Dios en Job. Dios lo restauró. y le dio el doble de lo que había perdido. Hoy es tu día, este es tu tiempo, recibí esta palabra, levanta esa paciencia. Hoy tenemos este fruto, hoy tenemos entendimiento, hoy tenemos este favor de Dios, hoy tenemos este fruto del Espíritu, recibilo en el nombre de Jesús. Amén y amén, gracias a Dios. Terminamos el programa con todo el gozo, entendiendo que estas pruebas que estamos pasando son para algo. No es para terminar mal ni para perder todo de verdad, sino para cultivar paciencia, para aprender a recibir ese fruto tan importante como la paciencia. Así que toda la fuerza y todo el gozo para tu prueba. Esa prueba va a terminar y Dios dice, te vas a llenar de paciencia. Te amamos, te bendigo, te abrazo y te espero en el próximo programa en esta misma radio y en este mismo horario. Chau, bendiciones. Te invitamos a comunicarte con nosotros al 156-216-1434 y si no, podés contactarnos a través del Facebook Transmitiendo Vida Facebook. Podés mirar nuestras publicaciones y a través del mensaje privado también hacer llegar tus peticiones. Amados, nos encontramos mañana en esta misma radio. Chau, bendiciones.
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0: Hola, bienvenidos a este Conectados. Qué alegría es reencontrarnos a través de las ondas radiales en este miércoles, un programa la mitad de lo que es habitualmente. Nos encanta hacerlo más comprimido y llegar a tantos lugares a través de las ondas radiales. La música de Daddy Yankee en el aire, de la mano de nuestro operador estrella, el señor Renato Sabor, en los controles técnicos, y esta música extraordinaria, Sonríe a la Vida. Con esto quiero presentar a mi amada Claudia. Claudia, bienvenida a este Conectados.
1: Hola Javier, hola a tantas personas que ya nos están sintonizando, tantas personas que están yendo, volviendo de la escuela, yendo, volviendo a trabajar, haciendo compras, comiendo algo rico, tomando un mate, tomando un café. Vaya a saber qué están haciendo, pero algo están haciendo o simplemente nos están escuchando. El otro día, no sé quién era, no recuerdo ni la charla ni la situación, pero alguien nos dijo que sus padres o su abuela nos escuchaba, que iba a hacer rapidito lo que tenía que hacer y se sentaba a escucharnos. Así que si vos sos esa abuela, a vos te quiero mandar un especial saludo. Así que ahí donde estás y haciendo lo que estés haciendo, bienvenida, bienvenido a este...

0: Estamos haciéndote buena compañía a través de Radio Cristiana Online. Dentro de poco tiempo ya volvemos al aire a través de la 92.5, me dijeron. Pero estamos saliendo al aire en Radio Renacer 96.1 y Radio Cristiana 103.9 en Villa Ocampo, en la provincia de Santa Fe. Y también nos podés volver a escuchar en www.comunidad-delmediogracia.com. Pero antes de continuar en este miércoles, ¿quiénes somos?
1: Somos Javier y Claudia, pastores de Comunidad Gracia. Te esperamos este próximo domingo a las 10:30 de la mañana en Avenida Ader 1386 en Villa Elina, Buenos Aires, y por la tarde a las 7 de la tarde en Olesio 340 Reconquista, Santa Fe.
0: Así es, te damos la bienvenida a este programa.

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3: Muy bien, luego de la pausa musical y de la introducción al programa, nos vamos a meter en tema. Hace unos días atrás tuve la... No sé si el privilegio, pero sí a mí me ayudó a entender, y cada vez que voy a un sepelio o a un entierro, me digo a mí mismo, estoy de paso en este mundo. Algunas veces el sistema nos lleva a aferrarnos a cosas, Claudia, y no nos damos cuenta que somos peregrinos. Y muchos de nosotros vivimos en un mundo que constantemente nos invita a echar raíces en lo temporal, a buscar seguridad en las riquezas, a intentar encontrar reconocimientos en la opinión de otros y satisfacción en cosas pasajeras. Sin embargo, la Biblia una y otra vez nos recuerda una poderosa verdad, y es que los hijos de Dios somos peregrinos en esta tierra.
4: Qué gran tema. Casi no se habla de este tipo de temas.
3: No.
4: Casi no hablamos de lo fugaz que es la vida y lo rápido que pasa todo y lo intencional que tenemos que ser con nosotros como cristianos con nuestra vida futura. Me parece que va a ser un gran programa y que va a ser muy emotivo, porque ser peregrinos nos ubica en quiénes somos y hacia dónde vamos.
3: Claro, y también, por ejemplo, hay otras expresiones, no solamente peregrinos. La Biblia habla que somos embajadores. Es decir, alguien que es de otro lugar, que está transitoriamente en un lugar que no es de él. Pero que siempre vuelve a su lugar de origen.
4: Que su misión es la cultura de su origen hacia el lugar donde él está.
3: Claro. Por eso, un peregrino es alguien que vive en un lugar sin pertenecer completamente al lugar. De la misma manera, los cristianos, los creyentes, habitamos en este mundo, pero nuestra verdadera ciudadanía está en el reino de los cielos. Por eso Pedro exhorta a los cristianos a que vivan como extranjeros y como peregrinos, a mantenerse apartados de no solamente aquellas cosas que son malas, sino de los deseos que combaten contra nuestra naturaleza espiritual. Pedro lo dice esto en Primera de Pedro, en el capítulo 2, en el verso 11.
4: Bien, dice esto: estimados hermanos, ustedes como exiliados y refugiados en esta sociedad, por eso les ruego que luchen para no complacer aquellos deseos humanos que van en contra de su nueva vida.
3: ¡Wow! Los deseos humanos que van en contra de su nueva vida. Claudia, desde el principio, hombres y mujeres de fe entendieron esta realidad. La Biblia habla de Abraham. Abraham dejó su tierra obedeciendo el llamado de Dios y vivió como extranjero. Dice el libro de Hebreos de Abraham que él esperaba una ciudadanía cuyo arquitecto y constructor es Dios. Uh-huh. Fíjate la fe de Abraham.
4: Wow.
3: Él miraba y decía, yo voy a un lugar que Dios está edificando para mí.
4: Y Jesús dice que él prepara morada para nosotros. Entonces, tenemos que comprender que esta vida de, bueno, ya no podemos decir 70 años, de 80, 90, 100 años, se dice que ya nacieron los niños que van a vivir 150 años. Es una locura. Pero de todas maneras, por más que vivamos más años, en algún momento vamos a partir hacia la eternidad. Claro. Y el punto es vivir esta vida de tal manera que la eternidad sea buena para nosotros.
3: Es que el punto no es cuánto tiempo vamos a vivir, el punto es que no nos damos cuenta que estamos de paso.
4: Claro.
3: Creo que ese es suena fuerte, pero vos que me estás escuchando, usted que me está escuchando, estás de paso. Esta vida es transitoria, es dura. Santiago la describe como una neblina que aparece y que luego desaparece. Nuestra vida humana, física, es así. Nuestra vida espiritual es...
4: Trasciende,
3: porque estar con Dios definitivamente nos lleva a la eternidad.
4: Y eso es un concepto que pocas veces hablamos, pero es necesario porque eso también le da sentido y propósito a nuestro caminar. Hay muchas cosas que no entendemos hoy, pero que sí las vamos a entender en la eternidad. No entendemos por qué debemos alabar a Dios hoy. Es que en la eternidad ese es el lenguaje. Y si no aprendemos el lenguaje acá, difícilmente lo vamos a aprender en la eternidad.
3: Claudia, de la misma manera que Abraham, Isaac, Jacob y muchos otros caminaron por fe, conscientes de cada promesa que Dios le había hecho, iban más allá de esta vida terrenal, tenían trascendencia. Ahora, la pregunta que debemos hacernos es, ¿cómo vivir siendo peregrinos hoy? ¿Cómo vivir entendiendo que la cuenta bancaria va a llegar un momento en que te lo voy a necesitar? ¿Cómo vivir entendiendo que los logros, los diplomas y todo lo que nos han dado de manera correcta, y no estoy hablando de esto, y que no tengo que aferrarme a eso, sino que eso es transitorio también? Incluso, Claudia, nuestra familia, no nos llevamos a nuestra familia cuando nos vamos.
4: Bueno, de hecho, volviendo un poquito al punto anterior, Steve Jobs, el creador de Apple. Él dijo en una de sus últimas charlas que él tenía millones en el banco, pero eso no le sumaban un día más de vida.
3: No.
4: Entonces, comprender que nosotros no es lo que somos hoy, es lo que estamos edificando para nuestra vida en el cielo.

0: bien, estamos de regreso luego de la pausa musical. Estamos hablando de esto que es tan importante, entender que somos peregrinos, que estamos de paso. Hicimos una pregunta en el bloque anterior, ¿qué significa vivir como un peregrino hoy? Lo primero, hay algunas cosas que nosotros queremos compartir. Lo primero es reconocer que este mundo no es nuestro destino final. Que no todo se vive acá, que esto es transitorio, que dura un tiempo. Yo siempre digo, es como comparar una gota con un océano. La vida es una pequeña gota enfrente de una eternidad con Dios.
1: Wow. Y cuando lo decís así suena como es demasiado pequeño y es demasiado grande.
0: Claro.
1: Pero es que tenemos que comprender que todo lo que hacemos en esta vida no es solo para esta vida, sino para la próxima. Que tenemos un sentido de eternidad, que tenemos un momento en donde debemos darnos cuenta de cómo estamos caminando. Javier, creo que algo que nos dejó la pandemia es ser conscientes de lo pequeño que somos y lo poco poderosos que somos. Aunque nos creemos muy poderosos y aunque el hombre tiene la capacidad de llegar a la luna, sigue siendo pequeño, una gota en el océano.
0: Por eso, entender que no es nuestro destino final. En segundo lugar, no conformarnos a los valores de una sociedad alejada de Dios. Esto significa que la realidad de nuestra existencia implica que vamos a incomodar a otros. El apóstol Pablo en Romanos capítulo 12 habla, no se conformen, es decir, no tomen la forma del sistema. Creo que hemos mencionado en este día que por lo menos yo tengo valores y estoy a favor de algunas cosas, y qué bueno que haya gente que quizás no es cristiana o evangélica como somos nosotros, que levante banderas como a favor de la vida, como entender que el matrimonio es un hombre y una mujer, y que respetamos a aquellos que tienen otra opción, pero que no me quieren imponer que es la correcta.
1: O que es la única.
0: O que es la única.
1: Es que, bueno, creo que entraríamos en un gran espacio de debate, porque los que exigen derechos no dan derechos.
0: Claro.
1: Entonces, pero bueno, eso también nos tiene que hacer entender que no tenemos que estar por la vida solo queriendo tener razón. Empecemos a relacionarnos, empecemos a amigarnos con las personas, empecemos a tener familias, a esforzarnos por ser mejores esposos, ser mejores padres. Creo que un día tendríamos que hablar acerca de los padres.
0: Estaría muy bueno.
1: A veces no entiendo a algunas madres, no las puedo entender. Y a veces me enojo, a veces me frustra ver cómo bastardean la maternidad.
0: Sí. Es muy fuerte, podríamos entrar ahí, estar mucho tiempo, es un programa más corto de lo habitual. Tercero, mantener nuestra esperanza en las promesas eternas y no en las posesiones temporales. Claudia, hay promesas eternas y hay recursos temporales. Si disfrutás de recursos temporales, gloria a Dios. Si los tenés, agradecé y disfrutarlos y usalos con un sentido trascendental, pero no poner tu esperanza allí.
1: ¿Sabes que una vez escuché la historia de un hombre que compró en remate una cama de hierro, y era una cama bellísima, y parte del hierro también tenía caños y todo, y bueno, la compró y la quería reformar y pintar y todo esto, y empieza a notar que hay movimientos raros, y habían rollos de billetes dentro de la cama escondido.
0: Wow.
1: La persona que los escondió, no los disfrutó, pero tampoco los disfrutaron los próximos, porque esos billetes ya no servían.
0: No servían.
1: Entonces, si tenés dinero está buenísimo, pero disfrutarlo, no es para guardarlo.
0: No.
1: Solamente.
0: No es solamente para guardarlo, pero también darle sentido eterno. En cuarto lugar, vivir en obediencia y santidad y fidelidad mientras avanzamos hacia la meta final. Claudia, hablar de obediencia no es, no suena bien. Hay gente que no le es agradable escuchar ser obediente.
1: No, porque es mala palabra. Se nos ha inculcado hace muchos años que la obediencia es solo si a vos te hace bien.
0: Claro.
1: Siempre te va a hacer bien la obediencia, obviamente estamos hablando de casos coherentes, pero si no tenés ganas y no, ¿para qué te vas a esforzar? Bueno, pero es que la obediencia es como lavarte los dientes. No es porque a vos te guste, es porque es bueno para vos.
0: Y porque es sumamente necesario. Claudia, muchos creyentes hablan del cielo, pero viven como si la tierra fuera su hogar permanente. Están aferrados al dinero, a la posición, invierten todo su tiempo en acumular un montón de bienes y comodidades y posesiones y reconocimiento, y descuidan su relación con Dios y descuidan su vida espiritual. Por eso la pregunta frente a esto es: ¿estás viviendo como peregrino o como ciudadano permanente de este mundo? Esa es una buena pregunta que debemos hacernos cada día.
1: Bien, si sos uno de esos que te das cuenta que necesitas dejar la temporalidad y empezar a pensar en la eternidad, este está siendo un programa para vos.
0: Este es un buen momento para plantearnos esto. Un peregrino no construye su identidad en lo temporal. Sabe que todo lo que tiene y ese es pasajero, y que un día eso va a quedar a un costado, que un día puede perecer, y que lo más importante ha sido su relación con Dios. Por eso camina con propósito, mantiene su mirada en Jesús y no permite que las distracciones de esta vida lo aparten de su llamado. Necesitamos volver a hablar de esto.
1: Necesitamos hablar de cosas simples. La temporalidad es algo simple y la eternidad es algo simple. Viví simple y vas a ganar la eternidad.

0: La música de Rescate en el Aire, sobre el agua sonando, nos indica que tenemos que empezar a cerrar el programa de este día. Así como en el Antiguo Testamento los israelitas subían a Jerusalén porque el templo estaba en altura, para encontrarse con Dios en las fiestas, en cada una de ellas, hoy nuestra vida es una continua peregrinación espiritual hacia una patria mejor, que es la patria celestial. No nos acomodemos demasiado a un lugar que no es nuestro destino final. Vivamos con la mirada puesta en la eternidad, porque definitivamente somos peregrinos de paso, pero herederos de una gloria eterna en Cristo Jesús. Claudia, mira lo que dice Hebreos capítulo 13, verso 4. Porque no tenemos aquí ciudadanía permanente, sino buscamos la ciudadanía por venir.
1: Hoy es un gran momento para fijarnos de qué lado estamos nosotros. Si tenemos una buena temporalidad, sabiendo que lo eterno es el futuro, entonces vamos a estar sembrando bien. Y si no lo estás haciendo, estás a tiempo de corregirlo. Que tengas un gran día y nos encontramos prontito. Chau, chau.
0: Claudia, ha sido un placer. Hemos tenido un programa mucho más corto de lo habitual. Nos encanta hablar de algunos temas y este es el momento propicio. Que tengas una gran jornada y podés volver a escucharnos en www.comunidad-delmediogracia.com. Ahí dice Radio Online. Haces clic y seguramente a la mañana entre las 8 y las 9 y por la noche a las 20 horas está nuestro programa nuevamente. Que tengas una gran jornada y nunca te olvides que con Dios sí se puede. Chau, chau. Hasta mañana.

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2: Muy bien. El apóstol Pablo nos advierte del peligro de una guerra que se está librando a nuestro alrededor. En la carta a los Efesios, en el capítulo 6, verso 12, el apóstol nos dice que en torno a nosotros hay una guerra espiritual. Quiero que me lo ponga en la pantalla, por favor. Efesios 6, 12. Dice, porque no tenemos lucha contra sangre y carne, sino contra principados, contra potestades, contra los gobernadores de las tinieblas de este siglo, contra huestes espirituales de maldad en las regiones celestes. Hay una guerra que se libra en lo invisible. Los problemas que nosotros a veces vemos no tienen su origen en lo que se ve, sino en lo que no se ve. El conflicto, posiblemente, dice el texto, no son las personas, carne y sangre, sino seres espirituales poderosos que se han levantado contra el gobierno de Dios en la eternidad y que afectan nuestro caminar con el Señor. Se levantan contra nosotros, no quieren nuestro progreso, son seres malos a los cuales la iglesia les hace mal. Yo creo que usted apunte eso. No es que se levantan contra nosotros así nomás, es que están reaccionando al avance de la iglesia en el mundo. En la segunda carta a los Corintios, capítulo 10, verso 4, Pablo dice que las armas de nuestra milicia no son carnales, sino que son espirituales, poderosas en Dios, para derribar toda fortaleza, toda altivez, todo lo que se levanta contra el gobierno de Dios. Es decir, hay una guerra que nosotros, en la cual nosotros participamos. Pero esta guerra no comienza con las huestes de maldad. Ellas simplemente son fuerzas reactivas al avance del reino de Dios en el mundo. Las fuerzas del mal, por naturaleza, resisten el avance de la iglesia utilizando distintos tipos de artimañas y estrategias. Esos seres espirituales que se oponen al gobierno de Dios están resistiendo lo que vos y yo hacemos, resisten la presencia de Cristo.

su propio sistema de gobierno. Cuando vino el pecado al planeta Tierra, se instaló la idea de que los seres humanos podíamos ser nuestros propios dioses, y desde ese entonces ha habido un conflicto entre esas fuerzas y el gobierno de Dios. La buena noticia es que estos seres espirituales han sido derrotados en la cruz. En Colosenses capítulo 2, verso 15, dice que el Señor Jesús, en su muerte en la cruz, triunfó sobre los poderes, los principados, las potestades, los exhibió a la vergüenza pública en su triunfo, y por lo tanto, lo que estamos hablando nosotros es que los seres que se oponen a nosotros son seres que han sido ya derrotados por Cristo. ¿Seres que han sido qué? Derrotados. Dígale que está a su lado, son seres derrotados. Son seres derrotados. Ahora, estos seres derrotados manifiestan características muy especiales que debemos conocer para resistirlos con sabiduría y actuar contra ellos de acuerdo a la autoridad que hemos recibido de Dios en Cristo. Dígale que está a su lado, tengo autoridad para resistir. ¿Sí o no? Tengo autoridad para resistir. Debo tomar esa autoridad. Y para tomar esa autoridad debo conocer con qué me voy a enfrentar. Algunos de estos espíritus tienen características únicas. Y se han manifestado en algunas vidas de personas que ustedes y yo conocemos. Por ejemplo, un ejemplo, Caín. ¿Usted era Caín? ¿Era un espíritu? No. Pero sobre Caín había influencias del mal que ahora se manifiestan continuamente. Un espíritu fratricida que está deseoso de destruir a los hermanos, a los creyentes, a las familias. Otro espíritu es el espíritu de Saúl, del líder opresor. Otro es el espíritu de Jezabel, manipulación, idolatría, inmoralidad. Y otro espíritu es el espíritu de Absalón, espíritu de rebelión, desobediencia y conflicto. Estos espíritus se manifiestan continuamente en la vida de la iglesia o contra la vida de la iglesia, porque en la medida que nosotros predicamos, el evangelio avanza, el reino de Dios triunfa, ellos van perdiendo terreno. Su terreno son las mentes y los corazones de personas a los cuales el evangelio llega. Cuando Cristo llega, despoja de la vida del creyente la influencia de estos espíritus. Y por eso, en la medida que la iglesia avanza, que vos y yo predicamos, a veces se hace un poquito fuerte el embate del enemigo, porque no quiere que vos y yo avancemos. La buena noticia es que cuando Dios nos comisionó para el triunfo de la iglesia y declaró, las puertas del Hades no prevalecen contra la iglesia. Denle un aplauso al Señor. No puede el enemigo destruirnos. ¿Por qué? Porque Cristo ya lo venció. Uno de esos espíritus que hablábamos ahí, el espíritu de Absalón, el espíritu de rebelión contra la autoridad, es un espíritu muy fuerte. ¿Y por qué le llamamos espíritu de Absalón? Bueno, porque se manifestó en la personalidad de Absalón. ¿Cómo? Bueno, Absalón, número uno, intentó usurpar el trono que le pertenecía a su padre. Y la conducta que nos narra la Escritura de Absalón demuestra que era una persona que se aprovechó de su influencia e inteligencia para obtener por medios ilícitos el gobierno de Israel. Hizo un problema al pueblo de Dios. Se levantó contra el ungido del Señor. Por cierto, su fin fue un fin trágico. Porque estos seres tienen como propósito hacernos derrapar y destruirnos, que fracasemos en la vida personal, en la vida espiritual, en la vida familiar. Por lo tanto, usted sepa que lo que se levanta contra usted no es lo que usted ve.

Es algo invisible, un ser invisible o seres invisibles cuyo deseo es nuestra muerte y destrucción. Jesús nos advirtió lo siguiente: el ladrón vino sino para qué? Para robar, matar y destruir. Y él vino para que nosotros tengamos vida y la tengamos en abundancia. Pero el embate del mal es para matar, para robar, para destruir. Y siempre que hay una manifestación de estos espíritus en contra de la iglesia, siempre nosotros nos encontramos con destrucción, con muerte y en alguna forma robo. Ahora, veamos un poquito la historia de Absalón. ¿Quién es Absalón? ¿Por qué entonces hablamos de un espíritu de Absalón? Absalón era el hijo, uno de los hijos del rey David. No era el mayor, era uno de ellos. Era un tipo que tenía características muy especiales, era muy elegante, tenía una cabellera inmensa, preciosa. Pero este muchacho había cometido una serie de errores a lo largo de su vida. Primero, mató a uno de sus hermanos en un tema terrible, un tema de incesto, violación. Mató a uno de sus hermanos, porque su hermano violó a una hermana de Absalón, una hermana, doble hermana. Este era un medio hermano de Absalón. Como resultado de eso, se fue a huir y se refugió en las tierras de su abuelo, que era rey, se llamaba el rey Gesur. Y se fue allá, estuvo allá un tiempo, y después que pasó más o menos la tormenta, el rey lo hizo volver. Y lo hizo volver, pero no lo aceptó de vuelta en el palacio, sino que lo dejó más o menos por allá. Y insistía en volver a ser acepto como hijo. Cuando finalmente volvió a ser acepto como hijo, no lo hizo con un espíritu de arrepentimiento por lo que había hecho, sino con una estrategia para derrocar a su papá y quedarse con el reino. Una característica de estos espíritus que se levantan contra la unidad del cuerpo, contra el liderazgo y todo eso, es la manifestación tal vez de un sentido de yo no soy tan malo y no necesito arrepentimiento. Si me entendieran, yo sería mejor. Y esta era la actitud de Absalón. Pero Absalón trabajaba tras bastidores. Todos estos espíritus que nosotros vimos que se levantan contra la iglesia no operan abiertamente. Y yo quiero advertirte algo. Vos viste gente que uno dice está endemoniado porque grita, salta, echa espumarajo, qué sé yo. Esa es la manifestación más vulgar y visible de la acción satánica. Eso es lo menos. Es una minoría. La peor de las acciones es la encubierta. Es aquella que no vemos. Simplemente vemos una manifestación en las actitudes de personas o de grupos de personas. Usted se puede imaginar una guerra en la cual usted no ve al enemigo. Solamente ve el ataque. El misil que cae, las ametralladoras, pero no hay forma de identificar o ver un enemigo. Eso es lo que ocurre en torno a nosotros constantemente. Y a veces identificamos personas, pero no son personas, son actitudes, son fuerzas del mal que utilizan, ciertamente, a personas que tienen una disposición para que eso ocurra. Porque no es que toma a cualquiera estos espíritus, sino que surgen de corazones que poco a poco van descarrilando, derrapando, saliéndose del alineamiento de la voluntad de Dios y por ende, entonces, son presas de estas influencias del mal. Como vemos, Absalón se fue moviendo en una dirección que terminó en desastre. En el segundo libro de Samuel, capítulo 15, comienza toda la historia, no se la voy a leer completa. Podemos leer, por ejemplo, en los versos 4 al 6, para ver un poquito cómo actuaba
el espíritu malo en Absalón. Y decía Absalón: ¿quién me pusiera por juez en la tierra para que viniesen a mí todos los que tienen pleito o negocio, que yo les haría justicia? Y acontecía que cuando alguno se acercaba para inclinarse a él, le extendía la mano, lo tomaba y lo besaba. De esta manera se hacía con todos los israelitas que venían al rey a juicio. Y así robaba Absalón el corazón de los de Israel. Si yo miro el pasaje bien fino, yo me doy cuenta de algunas cosas que nos hacen a nosotros pensar, y nos hacen a nosotros orar, y nos hacen a nosotros decirle al Señor: ten misericordia de nosotros. Porque no estamos hablando de otras personas, estamos hablando de nosotros mismos. Todos estamos expuestos a la artimaña del mal. Por lo tanto, como dice el apóstol Pablo, debemos examinarnos continuamente si estamos en la fe, si estamos caminando con el Señor, si estamos viviendo cercanos a Él, porque hay peligro. Diga al que está a su lado: hay peligro. El miércoles en el estudio bíblico se llamaba Peligro, Lengua Adelante. Y hablamos del peligro de la lengua. Pues también a este estudio le pudiéramos poner peligro, espíritu de Absalón al acecho. Primero, la primera característica de este espíritu es que se mueve en alguien que está cerca y relacionado con nosotros. Absalón era hijo de David. Es alguien que está por ahí. No es alguien que aparece de la nada. Ese puede ser otro tipo de espíritu y lo reconocemos. Pero el espíritu de Absalón se mueve con gente que está cercano a nosotros. Y el espíritu de Absalón se levanta contra gente y contra iglesias sanas. Esto es importante. Cuando usted ve una iglesia sana, usted se dará cuenta que muchas veces en esa iglesia sana habrán algunas series de pequeños conflictos que nos dicen: peligro, el espíritu de Absalón está acechando. No ataca ministerios en conflicto, ataca ministerios sanos, vidas que están clamando y buscando al Señor, que tienen pasión por el Señor y que tienen bien clara su identidad, su alineación, su empoderamiento y su asignación en el mundo. Ahora, este espíritu no se levanta con incrédulos. No ataca a los incrédulos. ¿Por qué? Porque los incrédulos están bajo otro tipo de acechanza. Sino que se levanta contra creyentes. Se levanta contra creyentes que puede ser tengan algún tipo de lugar en el cuerpo o algún tipo de influencia. Y ataca por tres razones. La primera razón: quiere dividir. Segundo, quiere quitarte tu lugar en el conflicto, en la batalla. Tercero, te quiere atacar para a través de tu vida trabajar a largo plazo. Por lo tanto, peligro, peligro. Examínate, búscate, porque el enemigo quiere confundirte. Ahora bien, cuando Absalón se levanta, no se levanta diciendo: únjame como rey en lugar de papá. ¿Cómo lo hace? ¿Cómo lo hace? Bueno, lo primero que hizo Absalón fue levantarse. Verso 2 dice: y se levantaba Absalón de mañana, se ponía a un lado del camino junto a la puerta, y a cualquiera que venía al rey a juicio, Absalón lo llamaba aparte y le decía: ¿de qué ciudad sos? Y le respondía: tu siervo es una de las tribus de Israel. Entonces Absalón decía: mira, tus palabras son buenas y justas, mas no tienes quien te oiga de parte del rey. Escucha bien. El primer paso de este espíritu es causar dudas en la identidad de las personas, causar duda en lugar de las personas del mundo, pero sobre todo causar dudas acerca de los líderes que están puestos en el cuerpo. Y lo hace así. Mire lo que hizo Absalón. No venía y decía: póngame a mí como rey, sino que venía y decía: ¿de dónde sos? Y dice: yo de Buenos Aires. Bien.
¿Y qué, por qué vienes acá a hablar con el rey? No, porque tengo un problema, así, así, así. Ay, qué pena que no te puedo ayudar, porque si yo fuera el rey te podía ayudar, pero no soy el rey. ¿Ah? Misma estrategia del diablo, con que Dios os ha dicho que no pueden hacer esto o lo otro. Ese espíritu intenta sembrar dudas en la justicia, el amor, la gracia, la misericordia de Dios. Por otro lado, se presenta como un espíritu bonachón, ¿verdad? Él era príncipe y los príncipes se los saludaba postrándose. Y cuando alguien venía a postrarse, no, no, no te postres, no, no, no, no hace falta. Vení, te doy un beso, te abrazo. ¿Verdad? Quería comprar a la gente con una actitud bonachona. Eso se ve por muchos lugares y se ve en muchas personas. ¿Por qué? Porque no se dan cuenta que han comenzado a entrar en un proceso mal. Tan mal, no se dan cuenta. ¿Y cómo llegan a eso? Bueno, primero, la primera razón por la cual se puede llegar a eso puede ser por los dones que la persona posee. Tiene dones, se siente independiente. Y cuando una persona le abre la puerta a este tipo de influencia, pierde la visión de que los dones son de Dios y piensa que los dones son de él o de ella. Si tenés un don, y todos los que estamos aquí tenemos aunque sea un don, si tengo un don es porque Dios me dio de gracia. No es porque yo sepa, no es porque yo sea, no es porque fui a cual tal o cual lugar y recibí el don. Es gracia de Dios. No puedo ufanarme de eso y no puedo pensar que, bueno, este don me ha sido dado. No, tengo que sentirme orgulloso. No, no, no. El don no es para el orgullo, es para el servicio. Es para que el cuerpo sea edificado. Es para que tu hermano, tu hermana que está a tu lado, reciba bendición. No es para tu exaltación. No es para tu promoción. No es para levantarte y subir una escalera y diga, bueno, yo recibí este don, ahora tengo que estar en esta posición. No, Dios me dio este don, lo voy a ejercitar con fidelidad y no necesito promoción, porque el don en sí es mi promoción. ¿Escuchaste eso? Dos, al espíritu de Absalón le gusta la autopromoción. ¡Ja! Y yo quiero que esto, hermano, se te quede acá arriba. Vos querés ser bendecido, ministra tus dones perfil bajo. Por favor, no te autopromuevas, no necesitas promoverte. Los dones que has recibido hablan de empoderamiento. Dios te está ungiendo, Dios te está usando. Ya el don en sí está diciendo, Cristo me ha dado algo. No tenés que decir, bueno, porque yo tengo este don, Ernesto, me tenés que poner en tal cosa. O Felipe, porque yo tengo este don, necesito estar acá. No, no, no, no, no te autopromuevas. Si Dios te dio un don, si Dios te dio un llamado, si Dios te dio un lugar en el cuerpo, dale gloria a Dios y espera a que nosotros, los otros creyentes, y cuando hablo de nosotros, no solamente el equipo pastoral, todos los otros creyentes podamos ver cómo el don se está manifestando en tu vida. Cuando me autopromuevo, ¿qué es lo que sucede? Estoy dando lugar al espíritu de Absalón. La intención deja de ser la correcta. Cuando me empiezo a promover, me convierto en un político. Y la iglesia no es un partido político, lo siento. La iglesia es el cuerpo de Cristo. Él tiene tenemos un solo rey, Él administra como Él quiere y no podemos nosotros autopromovernos en el cuerpo. No es voten por mí que soy el más lindo, el más hermoso, el más sabio. Cristo me dio un lugar y lo voy a ejercer. Perfil bajo, con fidelidad, con lealtad al cuerpo y a mis líderes. Tercero, Absalón tenía un orgullo espiritual tremendo. Se hacía el mejor. ¿Por qué? Porque se sentía el mejor. Era, para él, era mejor que el ungido de Dios. Y aquí me puse a pensar y a orar sobre esto. Tenga cuidado. Ese hombre o esa mujer que Dios ha puesto sobre tu vida y sobre la mía,
Ese hombre puede ser que no tenga las características que vos pensés que debe tener. Y a lo mejor vos pensás, no es como yo quería. Pero ¿sabes qué? Es el ungido del Señor para esa tarea. Todos somos ungidos, ¿eh? Nosotros no creemos, y el pastor Felipe es muy fuerte en eso, yo también. Este es un cuerpo, todos hemos sido ungidos. Y hemos sido ungidos para distintas tareas. Pero, los que han recibido unción para el liderazgo han sido puestos ahí porque a Dios le plació. Es la decisión soberana de Dios. Absalón no entendía eso, y porque era orgulloso espiritualmente, tenía un mayor concepto de sí mismo que el que debía tener, y se olvidaba de que su papá había sido ungido por Dios para ser rey de Israel. Ahora, esto es tremendo, porque ¿cuántas veces nosotros cometemos ese error? Criticamos a alguien tal vez que está sobre nosotros, ya sea un líder de departamento, un anciano, un diácono, un pastor, lo que sea. Pero se nos olvida, esa persona está ahí porque a Dios le plació. Es más, si usted nos pregunta a muchos que estamos en el liderazgo, nosotros quisiéramos estar ahí, a lo mejor te diríamos no. Y a lo mejor muchos peleamos, resistimos, lloramos. Dije, Señor, quita, pasa de mí esto. Y el Señor dijo, no, yo te quiero ahí. Porque es su voluntad. ¿No así, Matías? ¿No así, Felipe? ¿No así, Martita? ¿Es así? Lloramos y a lo mejor dijimos, no, Señor. Mira, fulano es más capacitado, habla mejor, estudió más, tiene más capacidad. Pero Dios dice, no, es a vos. El espíritu de Absalón no reconoce eso. Quiere ponerse en el lugar donde no ha sido puesto por Dios. Una cuarta característica. El espíritu de Absalón se ofende rápidamente al no ser reconocido. ¿Por qué? Ay, porque cuando tengo orgullo, yo quiero que todos me reconozcan. Y cuando no me reconocen, me duele. Yo a veces pienso, ¿por qué no sucede esto? Y llegué a esta conclusión. Puede ser que esté equivocado, pero me parece que no. Lo que pasa es que nuestra carne quiere ser reconocida, porque el pecado original tiene que ver con nosotros ser dioses. Escúchame, la tentación satánica, Satanás no le dijo a Eva, escúchame, Evita, si vos comés de esto, vas a pasar la eternidad sin Dios en el infierno. ¿Qué le dijo? Vas a ser como Dios. Vas a ser tu propio Dios. ¿Sabes lo que dice el texto hebreo? Que le dijo, vas a ser tu propio Dios y vas a hacer tu propia ley del bien y del mal. Mire qué interesante. Así que el pecado original es el deseo de yo ser mi Dios, tener mi propia ley, una ley donde yo decido lo que es bueno y lo que es malo. Y este espíritu se ofende porque no se lo reconoce como Dios. Yo soy Diosito, ¿no? Un Dios pequeñito, pero soy Diosito. No me pueden tocar, me tienen que reconocer, me tienen que hacer algún tipo de reverencia. Yo merezco porque... Y tengo siempre un porqué. Yo merezco porque tal cosa. Absalón decía, yo merezco porque tengo un mejor plan que mi papá. Soy más justo que mi padre. Lo que decía, verso 5 dice, mira, tus palabras son buenas y justas, mas no tienen quien te oiga de parte del rey. En otra palabra, mi papá es ciego a lo justo, a lo bueno, pero yo aquí estoy, pero no puedo hacer nada, porque él es el rey y yo no soy el rey. Pero si ustedes están conmigo y se levantan contra el rey, vamos a estar bien. Cuidado. Cuidado con pensar, si yo pudiera hacer las cosas, las haría de otra manera. Y de comentar cosas como esas, si yo fuera tal cosa, yo podría hacerlo así. Mira, si yo pudiera ser Bill Gates, o Jeff Bezos, tal vez no andaría en colectivo. ¿Sí? Eso, pero si yo fuera, pero como no lo soy, pero el espíritu de Absalón se promueve así. Si yo fuera,
si yo fuera, si otros se unieran a mí. Y por supuesto, eso viene ahora con una añadidura, la crítica. La crítica sobre otras personas, la crítica a las ideas, la crítica a la visión, la crítica al derrotero. Hace algún tiempito me encontré con alguien que venía por estos lados. Y le digo, che, no te veo hace tiempo, ¿qué pasó? No comparto la visión de ustedes. Muy bien, que te vaya bien. No comparte la visión, no puede estar en el mismo lugar. Es más, en mi mente, no se lo dije porque era demasiado, pero yo pensé, mejor que te fuiste. ¿Por qué? Porque cuando yo no comparto la visión y estoy dentro del cuerpo, lo que estoy haciendo es que estoy remando en contra. ¿Verdad? Dios nos lleva para acá, pero si yo quiero ir para el otro lado, no sé si le ha pasado en esos juegos que se hacen en los campamentos, que el lío que se forma cuando estamos haciendo una rueda y hay que moverse, que el lío se forma, ¿no? ¿No ha visto eso? Bueno, eso es lo que sucede cuando el espíritu crítico comienza a trabajar, cuando no compartimos la visión, cuando no me gusta esto, cuando debimos haber hecho esto. No debimos habernos ido a Martel y debimos ir acá. ¿Qué estás haciendo? Estás yendo en contra de algo que Dios está haciendo. Y por ende, no estás siendo de bendición ni estás recibiendo bendición. Absalón no se daba cuenta que estaba cavando su propia tumba. Al criticar a su papá, al hablar escondidas del papá. Miren qué interesante. Yo pensaba en esto. ¿A dónde se iba Absalón? A la puerta. Pero no lo hacía en la puerta del palacio, sino en la puerta de la ciudad. Él sabía por dónde iba a pasar la gente. Y entonces, a escondidas, ¿de dónde venís? Vengo de por allá. ¿Y qué te pasa? No, porque tengo un pleito con un vecino, así, así. Ay, qué bueno, tu causa es justa, qué malo, che. Lo mejor que hubiera pasado, si yo fuera el rey de Israel, yo te hubiera arreglado esto, pero mira, yo soy un pobre príncipe y mi papá no te va a escuchar. Vas a perder el tiempo. Es interesante. Ojo con los comentarios que hacemos acerca de la iglesia, del cuerpo, de los otros creyentes, de los otros, de los líderes de la iglesia. Yo te puedo decir, los líderes somos humanos, imperfectos. Tenemos muchas cosas que a lo mejor a usted no le gusta, empezando por mi cara, es verdad. Pero al soberano Dios le plació ponernos en este lugar para esta hora y para una visión que solo Dios conoce, que es nuestra, que nos ha sido asignada por el cielo y que lo único que hacemos nosotros es ser administradores de parte de Dios. Si usted se levanta contra el pastor Felipe, yo le puedo advertir algo. El pastor va a seguir siendo ministrado y bendecido, pero vos vas a comenzar a hundirte en el desespero, en la tristeza, en la crítica. Cuando ministre él, no lo vas a escuchar. Cuando te dé un consejo, no lo vas a seguir porque tu corazón está lejos de Dios. Te levanta contra la pastora Marta. Ella va a seguir siendo bendecida. Pero ¿qué va a pasar? Vos vas a perder. Porque este espíritu de crítica lo que hace es quitarte la efectividad. Y el pastor la semana pasada nos hablaba precisamente, cuida de la puerta de tu vida, de tu corazón, porque si entra estos espíritus, van a venir a ser desastre. El espíritu de Absalón le encanta competir con los demás. ¿Por qué le gusta competir a los demás? Ah, porque quiere sobresalir, aplastar, quitar de en medio a todo lo que aparentemente es competencia. Siembra, contienda y división. Veneno, esparce veneno. Absalón esparcía veneno. Cada vez que abrazaba a alguien, le daba un beso y decía, si yo fuera el rey, estaba esparciendo veneno sobre el reinado de David. Algo interesante que me llamó mucho la atención es que cuando Absalón se levantó contra su papá, ya había preparado por mucho tiempo a la gente. No pasa de un momento a otro. Son días, meses y a veces años de trabajo
sutil del enemigo. Yo quiero que escuches bien. Es un trabajo del enemigo sobre vidas. Por eso hay que decir peligro, espíritu de Absalón, adelante, porque todos estamos en peligro de ser atacados por este espíritu. Todos, todos. ¿Cómo comienza? Bueno, puede comenzar como en el caso de Absalón. ¿Cuál era el problema de Absalón en sí? Absalón estaba herido porque su papá no tomó cartas en el asunto cuando su hermano Amnón violó a su hermana Tamar. Ahí comenzó el problema. Tenía una herida no sanada. Entonces él decía, bueno, tuve que matar a mi hermano porque mi papá no lo hizo. Esa herida se agravó cuando el padre lo dejó por allá y nunca lo quiso ver. Cuando volvió, que lo trajeron, ¿qué pasó? Ahí el padre dijo, bueno, que se vaya, no, en su casa yo no lo quiero ver. Ahí se le añadió que se sintió despreciado por David. Así que fue poniendo pudredumbre sobre pudredumbre, herida sobre herida. No buscó sanidad, sino que buscó venganza. Y lo que quería Absalón, en cierto modo, era vengarse de su padre. Y lo hizo de una manera espantosa. Por supuesto que detrás de eso estaba el juicio de Dios sobre David por el pecado de Betsabé. Un paréntesis acá. Dios nos guarde, hermanos. Dios nos guarde. Todo pecado tiene reacción. Y se cosecha el fruto del pecado. Por lo tanto, vivamos lo más cerca a Dios en santidad, en obediencia, caminemos con Él, porque el pecado siempre deja sabor amargo. David vio con sus ojos la traición, la muerte, la venganza por lo que le hizo a Betsabé y a Urías. Y este problema de Absalón tiene su génesis allí. Por supuesto que Absalón tenía la herida. Por supuesto que estaba enojado con su papá por todo el problema con la hermana. Pero detrás de eso estaba lo que había hecho David. Ahora bien, Absalón estaba influenciado por este espíritu de contienda y división. Este espíritu que quería causar daño al pueblo de Israel, causando una guerra civil. Porque mire qué interesante. Israel era el pueblo de Dios, ¿no es así? Una guerra en Israel, una guerra civil en Israel, debilitaría al pueblo de Dios. Si el pueblo de Dios es débil, el reino de Dios es débil. Y lo que el enemigo quiere es eso mismo, un pueblo débil. Por eso, nosotros que hemos recibido revelación doble, porque tenemos el Antiguo y el Nuevo Testamento, debemos mirar estas palabras que Dios nos está hablando en este tiempo y decir, Señor, líbranos de este tipo de cosas. ¿Y cómo lo vamos a hacer? Uno, lo primero que debemos hacer es, si vos te sentís herido con alguien del liderazgo o con otro creyente y te sentís mal, vete al altar de Dios inmediatamente y pide, Señor, sana mi herida. Pídelo. Y Dios lo va a hacer. Si te arrepentís de corazón, si me vuelvo al Señor, digo, Señor, sana mi herida. Lo que me hizo fue tan duro, tan difícil para mí, pero Señor, yo quiero vivir en paz y bendecir al cuerpo y no quiero ser un escollo y no quiero ser un instrumento de maldición sobre tu iglesia. Sana mi herida. ¿Y sabes lo que va a pasar? Dios va a restaurar el gozo en tu vida y vas a ser sano. Dos, si te sentís mal con alguien, ve y decile. No hay malo en decirle, mira, me hiciste mal. Pues, te hice mal yo, vení y decime, mira, Ernesto, me hiciste mal. Esto que me dijiste o esta actitud no me gustó. ¿Y sabes qué va a pasar? Vamos a orar juntos, nos vamos a abrazar, nos vamos a besar y vamos a seguir para adelante. Porque estamos en el negocio de caminar con Dios en la unidad, no en el pleito. Acércate al otro con corazón abierto al perdón. Tercero, si te sentís que estás por encima de otro creyente, pídele al Señor, Señor, bájame el humo que tengo acá arriba. Decirle al Señor, espera un cachito, vamos a hablar la neta acá, vamos a hablar bien, bien, bien la milanesa, la verdad la milanesa.
El mejor remedio que hay para el orgullo es la humillación. Y si le tengo que decir al Señor, humíllame para que yo pueda servirte con integridad, lo hago. ¿Por qué? Porque yo no quiero estar en una posición donde me crea mejor que los otros creyentes y donde mi espíritu esté continuamente mirando así a los otros y yo sé creyéndome que soy la última Coca-Cola en el desierto de Dios. Entonces tenemos que mirarnos con amor y decir, Señor, yo no soy nada. No soy nadie, manténme en un perfil bajo y que simplemente haga aquello para lo cual he sido asignado en el mundo. La buena noticia es que Dios santo y bueno lo va a hacer y nos va a permitir vivir en humildad y en bendición los unos para con los otros. Si te sentís mal o pensás y has cometido el error de la crítica, el comentario negativo, vos sabés lo que tenés que hacer, ¿no? Primero, ir a donde la persona de la cual hablaste negativamente y pedir perdón. Y segundo, tratar de hablar con aquellos a quienes le hablaste mal del otro y decirle, perdóname, te metí en un lío que no te pertenecía. Enmienda el camino. ¿Por qué? Porque Dios lo que quiere es bendecirnos. ¿Y sabe lo que va a pasar cuando ocurra eso? Va a haber bendición, avivamiento, transformación, avance. En el 1907, hace muchos años, todavía yo no había nacido, pero pasó, en Pyongyang, Corea del Norte, antes se llamaba Corea nada más, se desató un avivamiento. Y la gente pedía perdón y le decía a los demás, yo te ofendí, yo hablé mal de vos. ¿Y sabes qué sucedió? Comenzó un movimiento de Dios tremendo que afectó la península coreana y el mundo, porque los cristianos coreanos esparcidos por el mundo han sido de mucha bendición. Y la iglesia coreana, Coreana del Sur, es una de las iglesias más poderosas del mundo hoy. Todo porque en el 1907 hubo gente que se humilló, pidió perdón, arreglaron pleitos unos con otros y Dios comenzó a enviar bendición. Porque cuando buscamos la unidad, cuando nos arreglamos unos con otros, cuando nos pedimos perdón, cuando nos reconciliamos, Dios se goza, el Espíritu viene, el poder se manifiesta y Dios hace grandes cosas con su pueblo. Así que mi amado hermano, mi amada hermana, si por alguna razón te has sentido atacado por este espíritu de Absalón. Alguien me decía, ¿es el espíritu de Absalón per se? No, se le llama espíritu de Absalón porque así se manifestó en Absalón. No es que el espíritu de Absalón viera a molestar a la gente, no es el tema. Es un espíritu de mal que se manifestó en Absalón y se manifiesta en muchos de nosotros. Por esta razón, si yo me he sentido atacado por este espíritu, tengo que ir primero a Cristo y decirle al Señor, ten misericordia de mí. Segundo, ve a las autoridades del cuerpo y pídele oración, ayuda. ¿Para qué? Para que pueda salir de esa crisis. Tercero, dile a Dios, Señor, rompe toda influencia que hay en mi corazón de resistir la autoridad de la iglesia, de levantarme contra la autoridad constituida en la iglesia, de ser crítico, de atacar al otro, y dame un espíritu cuádruple: obediencia, fidelidad, lealtad y sobre todas las cosas, amor. Y yo te invito hoy a que te examines. A lo mejor dice, yo nunca he sido atacado por este espíritu. Bueno, si no has sido atacado por este espíritu, te tengo una buena noticia. Prepárate, que puede ser que te ataque. Pero como ya estás prevenido, entonces podrás resistirlo. Pero si has sido atacado por este espíritu, no te desesperes, porque en la cruz hay provisión de victoria. Lo vimos al comenzar el mensaje. Cristo derrotó todos los principados y potestades del mal, incluyendo el espíritu de Absalón en la cruz, y por lo tanto nosotros podemos ser libres de ese tipo de atadura. Hay libertad. Pero mi amado hermano, mi amada hermana, es tiempo de marchar unidos, porque Dios tiene grandes cosas para nosotros. Felipe
Matías, Marta, Juancito, yo, somos servidores de Dios. Y estamos acá simplemente porque el Dios soberano nos puso en este lugar y en este ministerio. Pero te quiero dar una buena noticia. Vos sos parte de nuestra historia y nosotros somos parte de la tuya. Estamos juntos y avanzamos caminando en línea recta hasta llegar a la eternidad con Cristo. Hemos sido llamados a hacer una diferencia. De donde nosotros estamos, tomar autoridad y que Cristo se ha visto en nosotros y exhibido para que su nombre sea glorificado y su reino se extienda. Por eso no hay tiempo para atender al espíritu de Absalón. No hay tiempo. Hay tiempo para buscar el Espíritu de Dios. Hay tiempo para trabajar juntos. Hay tiempo para seguir en unidad con la visión que Dios nos ha dado. Hay tiempo para ver el mover de Dios. Ese es nuestro derrotero. Cuando te sientas mal con alguien y te sientas tentado a ser como Absalón, recuerda el fin de Absalón. ¿Sabe lo que le pasó a Absalón, no? Terminó agarrado por los cabellos en una encina de un árbol, con 3 dardos en el corazón. Muerto y sepultado bajo un montón de piedras. Hoy Absalón no es símbolo de gracia, sino de rebeldía, de desobediencia y de tragedia. Y sin embargo, su papá, con todos sus errores, todavía se le considera un hombre conforme al corazón de Dios. Te puedes levantar contra aquellos a quienes Dios ha llamado para bendecirte. No tendrás éxito, porque Dios a los suyos los respalda, los bendice y los exalta. Y esta es una realidad. Cuando pienso en lo que Dios tiene para nosotros, lo único que puedo decirte es esto: es tiempo de juntos remar en una dirección, conforme una visión, bendiciéndonos mutuamente y apreciando el liderazgo que Dios ha puesto sobre nosotros. Dios les bendiga. Y yo quiero orar por ustedes. Este día es un día especial, es el día del aniversario de la iglesia. Yo quiero orar para que Dios hoy rompa toda atadura y que todo lo que el enemigo ha querido hacer para minar tu corazón, tu mente con pensamientos feos se vayan. Anoche Matías hablaba de esto, esos pensamientos que llegan. Que hoy el Señor comience a sujetar nuestros pensamientos a la obediencia de Cristo. Antes de pedirte algo, yo lo único que quiero decirte: gracias, Señor, por tu palabra. Gracias porque este mensaje tal vez no es un mensaje suave, pero es un mensaje de amor para que tu pueblo camine en obediencia, para que podamos descubrir todo aquello que tenés para nosotros.

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5: Esta conferencia se titula Dios está a cargo. Y está basada en las palabras bíblicas del Salmo 77:19. En el mar fue tu camino y tus sendas en las muchas aguas, y tus pisadas no fueron conocidas. ¿Quién está a cargo del mundo? Esta pregunta inquieta, sacude, hace temblar e irrita, porque hay mucho problema en el mundo. ¿Quién no tiene momentos de desesperación cuando lee los diarios y ve la televisión y oye las noticias y recibe carta de sus amigos allende los mares? Habría que ser más que tonto. El mundo está absolutamente repleto de incertidumbre y de cosas indeseables, de problemas y paradojas, enfermedades incurables, injusticias indefensibles y tristeza que arranca lágrimas del pecho más endurecido. Es lógico que el hombre se pregunte quién está a cargo del mundo cuando ve lo que sus ojos observan. Lo mismo ocurre cuando se echa un vistazo hacia el futuro. Poco se sabe de ese futuro, a pesar de que haya tantos que se la dan de agoreros y pronostican tantísimas cosas. Pero lo poco que sí se sabe siembra aún mayor incertidumbre. Nadie sabe si la situación económica de la cual tantos dependen mejorará o irá de mal en peor. Instituciones de profundo arraigo y mayor respeto se desmoronan y se convierten en polvo de ruinas. La familia se desintegra y la juventud se opone y unos socavan los intereses de los otros. ¿Quién está a cargo del mundo? Abundan las respuestas. Hay y siempre hubieron quienes creen que no hay nadie que está a cargo de nada. Esta gente no sabe quién hizo el mundo, ni por qué, ni cuándo, pero sí gritan que nadie está a cargo.

está a cargo de sí mismo. Así hablan quienes se atreven a decir que no hay nadie a cargo del mundo. Por supuesto que si nadie está a cargo, el futuro de tales personas es sumamente desesperante, porque lo único que pueden hacer es decirse a sí mismos: comamos y bebamos, que mañana moriremos. Y mañana morirán, y no habrá nada para ellos, porque afirman que nadie está a cargo de nada, y todo es nada, y ellos mismos no son nada, y sus semejantes, y el entero universo. Otros toman un poco más de ánimo y prefieren creer que hay ciertas fuerzas inexorables en el mundo que determinan sus desgracias y sus risas. Puede dársele a esto el nombre de fuerzas de la naturaleza, o fuerzas misteriosas, o fuerzas desconocidas, o simplemente una fuerza, sin describirla para nada. Esto es totalmente impersonal y consecuentemente indefinible. Esto también produce un mundo que se sacude en el vaivén del quién sabe y del vaya uno a saber. Tales fuerzas no se manifiestan, sino que solo actúan. Nadie las ha visto, observado, visto u oído. Solo es posible tener fe ciega en ellas y dejar que actúen cuando se les dé la gana, aunque ni ganas tienen por ser meras fuerzas. Este tipo de opinión produce aún mayor incertidumbre, porque nadie sabe si tales fuerzas son sólidas, o dónde están, o qué hacen y cuándo. ¿Quién está a cargo del mundo? Un escritor bíblico tuvo ese exacto problema hace siglos y siglos y escribió el Salmo 77, donde descubre su alma y deja ver al mundo su enorme problema. También él se preguntaba quién estaba a cargo del mundo. Una multitud de dificultades amenazaban su vida y un sinfín de obstáculos se levantaban en su senda. Dice que había llegado al punto de que su alma rehusaba consuelo, se quejaba y desmayaba su espíritu. Su agonía era tal que no podía pegar los ojos de noche ni cesar de hacerse preguntas durante el día. Era hombre religioso, y estas eran las preguntas que surgían en su corazón. ¿Desechará el Señor para siempre y no volverá más a sernos propicio? ¿Ha cesado para siempre su misericordia? ¿Se ha acabado perpetuamente su promesa? Miró este salmista las vicisitudes de su presente y derramó lágrimas. Contempló el futuro y casi desmayó en desesperación. ¿Quién está a cargo del mundo? Dios está a cargo. Sin lugar a dudas, el salmista guía a sus lectores por el escabroso sendero que él mismo tuvo que viajar, y esta es su maravillosa conclusión. En el mar fue tu camino, y tus sendas en las muchas aguas, y tus pisadas no fueron conocidas. Estas son palabras dirigidas al Dios omnipotente, quien soberanamente gobierna en su entero universo. Dios está a cargo. Efectivamente, el hombre con frecuencia se ve impedido de ver la realidad en todo su fulgor, porque parece como que las pisadas del Señor se han perdido completamente. Usted sabe que al viajar un hombre o una bestia y caminar sobre la tierra, generalmente deja un rastro. Usted puede ver por dónde pasó. Con Dios, sin embargo, no es así. Sus pisadas no se conocen, porque sus sendas están en las muchas aguas y su camino en el mar. Pero lo cierto es que, en el mar o no, las pisadas del Dios eterno se hallan efectivamente en el mundo. Dios está a cargo del mundo, aunque muchos no pueden distinguir sus pisadas sobre las aguas turbulentas. Dios está a cargo. Una de las razones principales por las cuales el hombre se hace la pregunta ¿quién está a cargo? Es que generalmente ve muy poco y a muy corta distancia. El hombre ve solamente lo que ocurre frente a sus narices o en su medio ambiente inmediato, allí donde llora y ríe, vive y trabaja.
¿No le parece a usted extremadamente

0: Extremadamente corta semejante visión. ¿No cree que lo que Dios ve es infinitamente más amplio e incluyente? Usted ve sus circunstancias inmediatas y en medio de ellas se pregunta quién está a cargo. El salmista escaló la montaña y desde aquella cúspide vio cómo Dios ve las cosas, y su conclusión categórica es que Dios está ciertamente a cargo de todo. Aunque sus pisadas no fueren conocidas, es innegable que existen y pueden observarse con el ojo de la fe y de la visión bíblica. Dios es soberano, Dios está a cargo. Hay para ello tres razones especialísimas. La primera es que pese a todo lo que le digan a usted y todo lo que lea en las revistas y en los diarios, pese a los sueños irrealizables de dictadores de la historia y los deseos enloquecidos de caudillos, este mundo es de Dios. Usted oye por ahí que este mundo es del diablo, o que es de los hombres, o que será un día de esta o cual ideología, o que debería ser de la otra. La verdad es que todo este mundo es de Dios, y por eso Él está aún a cargo. Podrá parecer que las cosas se le han escapado entre los dedos, que poco interés tiene en las lágrimas y quejas del mundo, pero lo cierto es que Dios está a cargo porque este es su mundo. ¿Cree usted con toda franqueza que Dios dejaría completamente su mundo a la deriva, a la merced de quién sabe quién? Por supuesto que no. Él creó este mundo, lo ha mantenido a través de los siglos y hasta este mismo momento está soberanamente a cargo de él. En segundo lugar, Dios está a cargo porque siente por este mundo muy especiales sentimientos. Es difícil hablar de los sentimientos de Dios como si fuese un ser humano o algo semejante. Pero imagínese usted que las Escrituras dicen que Dios amó al mundo con un amor tan pero tan grande que dio a su Hijo unigénito. ¿Dejaría Dios sin timón a un mundo al cual ama de tal manera? Demostró la profundidad de ese amor al dar lo más preciado que tenía, su Hijo unigénito. Eso fue como si Dios mismo se hubiese revestido de aspecto humano y venido a vivir en las chozas humanas una vida puramente humana. Tan grande fue su amor, y por eso puede usted estar seguro de que Dios está a cargo y seguirá estándolo. En tercer lugar, Dios está a cargo del mundo porque en él se encuentran sus hijos. Dios no solamente envió su Hijo unigénito al mundo, ese Hijo también sufrió las más hondas agonías imaginables, hasta murió en una cruz ante la burla de sus enemigos. ¿Sabe usted por qué lo hizo? Simplemente porque vino a salvar lo que se había perdido. Murió para que el hombre pudiese vivir. Sufrió para que el hombre no gustase tal sufrimiento. Fue abandonado por Dios para que el hombre jamás fuese abandonado por Dios. Si tanto ha hecho por esos hijos, ha de abandonarlos ahora en un mundo inseguro donde los suyos no tienen certeza alguna. Por supuesto que no. Dios está a cargo. Si usted fuese salvo, si fuese de Cristo, se daría cuenta de que Dios está a cargo, porque para eso y eso solo permite Dios lo que pasa en el mundo y en la historia, para que un hijo perdido sea hallado.
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0: La radio te informa la hora. 9:33 minutos.
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0: caballeros, niños y niñas, con ustedes, Viper y sus amigos.
1: El patito, Ormi y Viper estaban mirando películas en casa del patito Juan. Y claro, al llegar la hora de comer...
2: ¡Ay, chicos! ¡Mi pancita hace un ruido extraño! ¿Saben qué significa eso?
3: ¡Sí, Ormi! ¡Es hora de comer!
4: ¡Cuac, cuac! ¡Ya sé! Llamemos por teléfono a la pizzería de Don Tito y le pedimos la pizza más rica.
2: ¡Buenísima idea!
4: ¡Hola, Don Tito! ¡Mándeme una pizza gigante! ¡Que mis amigos y yo ya tenemos mucha hambre!
5: ¡Enseguida, patito!
2: Pato, ¿me prestas el teléfono?
4: ¡Cuac, cuac! ¡Sí, Viper! ¡Utiliza el teléfono!
2: ¡Hola, Flo! ¿Me das con mami rápido?
6: ¡Sí!
2: Estoy en la casa del patito. ¡Dale, dale! ¡Apúrate! ¡Hola, ma! ¿Puedo quedarme a comer con el patito y la hormiguita?
6: ¡Sí, sí, yo!
2: ¡No, no! ¡No voy a llegar tarde, ma! ¡Bueno, gracias! ¡Te quiero! ¡Chao!
4: ¡Hablaste, Viper!
2: ¡Sí, claro! ¡Gracias! ¡Qué bueno sería tener un teléfono conectado al cielo, ¿no?
4: ¡Eso sería imposible, Ormi!
2: ¿Pero por qué, chico?
4: ¡No alcanzarían los ángeles para contestarlo cada vez que sonara!
2: ¡Ah! ¡Pero claro, chicos, claro! ¡Hay un teléfono al cielo!
6: ¿Cómo?
2: ¿Pero cómo? ¿No lo sabían?
6: ¡No!
2: Nuestro teléfono conectado al cielo es la oración.
6: ¿La oración?
2: ¡Claro! Ustedes pueden hablar con Dios cuando quieran y donde quieran por medio de la oración.
7: ¡Oye, Viper! ¿Estás seguro que responderá?
2: Sí, siempre, Ormi. Siempre te responderá. ¡Ah!

0: nuestro señor.
1: Entonces, llámalo cuando quieras, Orny.
0: Pero, ¿qué hace el pato con el teléfono?
2: ¿No dijeron que puedo llamarlo cuando quiera?
0: Pero el teléfono del señor es la oración, pato.
1: Bien, Orny, bien.
0: Repetí conmigo, patito. La oración.
2: La oración.

0: Y que nunca, nunca te vayas.
1: Y que nunca, nunca, nunca te vayas.
0: Perdóname por todo lo malo que hay en mí.
1: Perdóname por todo lo malo que hay en mí.
0: Y ayúdame a portarme bien.
1: Y ayúdame a portarme bien.
0: Bien. Amén.
2: Y acuérdate, el teléfono al cielo es la oración. Y nunca te dará ocupado. Ah, y lo mejor, es muy económico.
3: Y te dice, déjame entrar.
4: Polito, dile sí, sí, sí.
3: Entra pronto en mí, que hay lugar para ti.
2: Chicos, los esperamos en las próximas aventuras de Viper y sus amigos. Y ahora todos juntos decimos...

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4: Hoy sí, mi amable oyente, que tengo en las manos que responder a una pregunta complicada, pero no difícil. Acá tengo un recorte de un diario, un periódico de cierto país latinoamericano. Y dice la titular así, biografía de los milagros del profesor fulano de tal, no lo voy a mencionar. Luego dice a grandes letras, miles de personas nos escriben para darnos las gracias. Por ejemplo, respetable señora de 64 años ofrece testimonio de agradecimiento. Y ahí viene un escrito supuestamente firmado. Luego dice, niña de mentalidad atrasada cambia milagrosamente a normal. Vivía complejada, dice de otro cuadro acá, porque creía que se quedaría sin casarse. Y por último, sorprendida por el milagro de la felicidad en su matrimonio, y una supuesta señora lo firma. Y luego, dice que usted tiene que escribir a Estados Unidos a un señor que se llama profesor, y para colmo profesor en ciencias sobrenaturales, profesorado que no existe en ninguna universidad en este momento, pero se llama mentalista, clarividente y curandero, de fama universal. Ahora la pregunta es esta. ¿Existen estos milagros? ¿Son milagros mentirosos? ¿Y de dónde provienen? Mi estimado amigo oyente, le voy a decir la verdad. Por lo que yo leo en este escrito, y por lo que leo en la Biblia, la palabra de Dios, le debo advertir, y se lo advierto con toda la fuerza que pueda, y la autoridad que Dios me dé, que usted debe abstenerse. Que no debe escribir a ningún profesor, a ningún individuo que pretende sanar por sus propios esfuerzos y por sus propias fuerzas mentales o clarividencia o curanderismo, sea de fama universal o de fama diabólica. No viene al caso. Mi amable oyente, Jesucristo dijo que en los últimos tiempos aparecerían personas que practicarían incluso milagros mentirosos para engañar, si fuere posible, aún a los escogidos de Dios. Y este supuesto profesor al que escribirle a Nueva York, a Estados Unidos, abiertamente dice que él es mentalista, clarividente y curandero. La Biblia habla claramente en contra de estas cosas. La Biblia enseña claramente que los curanderos, los clarividentes y todos los que preocupan por el ocultismo y se entrometen en él, serán lanzados al lago de fuego y azufre, que es la muerte segunda. ¿Sabe lo que a mí me asombra? Es pensar que hay personas que rehúsan creer que Jesucristo nació de la bendita Virgen María, no quieren creer que Dios se hizo carne para salvarnos, no quieren creer que Dios nos ama, que nos entiende y que nos protege, pero sí creen los milagros mentirosos de individuos como este, que son clarividentes, mentalistas y curanderos de supuesta fama internacional. ¿Quién ha oído hablar de este señor? Son palabras propias y propaganda propia. Mi amable oyente, usted aférrese a la revelación de Dios que es inspirada y perfecta, la Biblia. Porque dice así, 2 Timoteo 4, llegará el momento en que la gente no querrá escuchar la verdad, sino que correrán en pos de maestros que les digan lo que ellos desean oír. En vez de escuchar lo que la Biblia dice, correrán ciegamente tras sus cerrados conceptos. Por eso, mantente despierto, vigilante. No temas sufrir por el Señor. Gana almas para Cristo, cumple con tus deberes.
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Levanta las manos al cielo conmigo y repite: Señor, levanto mis manos, aunque no tenga fuerzas, aunque tenga mil problemas. Confiésalo con tus labios. Todo el mundo cantando conmigo.

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0: cuando se dice un hombre de carácter fuerte es un hombre que domina sus emociones, pero un hombre de carácter débil es un hombre que se rinde frente a sus impulsos emocionales y explota en ira. Un hombre que explota en ira no es fuerte, es débil. Es débil en el manejo de su carácter. Un hombre que explota castigando a su familia con silencios que ignoran a la otra persona, eso no es carácter fuerte. Eso es alguien que se deja manejar por sus bajas pasiones. Entonces, debo crecer en el manejo de mis emociones. Y para lograrlo, necesito rendirme a los pies de Cristo, darle mi corazón a Cristo, reconocer mis errores y pedir la ayuda de los demás para que me ayuden a mejorar.
1: Hola, le habla Esteban Porras, su coanfitrión acá en Enfoque a la Familia, donde ayudamos a las familias a mejorar en Cristo a través de capacitación y educación en línea. En este último segmento de la conversación que he estado teniendo junto con mi papá, director de Enfoque a la Familia para Iberoamérica, Sixto Porras, vamos a profundizar en el dominio propio y la importancia de escuchar el corazón de nuestros hijos, incluso en los momentos de mayor cansancio. También vamos a compartir herramientas para que las esposas aprendan a afirmar las virtudes de sus esposos, ayudándoles a verse como Dios los ve. Lo que estás hablando es el autocontrol, el dominio propio, que es el fruto del Espíritu. Y me encanta, porque una cualidad de un hombre fuerte es... está relacionado a la capacidad de poder controlar. Estaba pensando en una entrevista que le hicieron, una entrevista en un podcast muy famoso. Una mujer está sentada con un hombre, este hombre exitoso, empresario, es super fit, es una persona muy estimada por otros hombres, y esta mujer le dice, ¿por qué usted habla así de acerca de la fidelidad? ¿Cómo es que usted como hombre dice que no puede ser fiel? Es que nada más no está en mí. Que se excusó en eso. No puedo crecer hacia la fidelidad. La fidelidad no es algo que yo puedo practicar. Tengo demasiado, nada más no quiero. Y ella dijo, pero un hombre se puede caracterizar por el autocontrol, por la capacidad de tener grandes logros. Usted ha hecho mucho con su cuerpo como empresario para hacer todas esas cosas que usted necesita

hombre ve el tema de pedir feedback, retroalimentación o ayuda a su familia, el hombre tiene que dejar de verlo como una señal de debilidad, tiene que verlo como una oportunidad de crecimiento. Y la masculinidad tiene que ver con alto grado de responsabilidad y también tiene que ver con la capacidad y el potencial de crecimiento que usted puede tener. Usted solo puede crecer en tanto usted permita a otros que le ayuden a crecer. Usted puede llegar hasta cierto límite, pero si usted busca esa ayuda de otros, usted va a crecer aún más. Y estaba pensando esta semana en que yo acuesto a mi hija mayor, usualmente, mi hija Eva. Yo soy quien le hace la rutina de dormir, le lavo los dientes, la llevo al baño, la visto, le pongo las pijamas, y ya luego oramos juntos, ya luego la voy a acostar. Y esa parte quiero apurarme, porque siento que tengo que ir a hacer cosas en la noche. Tengo que ocuparme, quiero estar con mi esposa, tengo algunas quehaceres que hacer desde la casa, voy a trabajar en la noche. Y de ahí, mi esposa me dice, ¿por qué acostaste tan rápido a Eva? Eva te llamó varias veces, papá, regresa, papá, hablemos, papá, llévame al baño. Y dice, llévame al baño como 5 veces. Los papás de niños sabrán de qué estoy hablando. ¿Verdad que salen como, quiero agua? Uno sale del cuarto, papá, llévame al baño, sale del cuarto, papá, me duele un dedo, sale del cuarto, papá. Y entonces uno regresa N cantidad de veces. Y de ahí me dijo, ¿vos sabes que lo que ella está buscando es que compartir un rato más contigo? ¿Por qué te vas tan rápido si ella lo que está buscando es compartir con vos? Y yo, eso me pegó demasiado. Y yo dije, es cierto, ¿por qué estoy corriendo? Sí, hay momentos donde tal vez tú quieras dar una clase, tengo una cita, eso está bien, como hay que hacerlo más rápido. Pero mi esposa me está diciendo, tómese su tiempo para acostar a sus hijas, pero es un tiempo muy valioso. Mi esposa me está invitando a conectarme más en casa con mi hija. Eso no es algo a lo que un hombre puede huir o debe huir. Entonces yo dije, okay, mi amor, voy a hacerlo, voy a tratar de hacerlo mejor mañana. ¿Verdad? Eso fue ayer. Ya luego me senté, me tomé mi tiempo y yo dije, qué lindo, porque le dije a mi hija Eva, ¿querés ir al baño o querés pasar más tiempo con papá? Quiero pasar más tiempo con papá. Bueno, ¿qué quieres hablar? Hablemos un ratito. Todas las luces están apagadas. Me contó todo lo que hizo en el día. De nuevo, tal vez lo escuché 3 veces, pero eso está bien. Y yo dije, qué lindo, es que la esposa le ayuda a uno a crecer. Y como decís, que uno le dé licencia a la familia de uno para hablar a su vida y que uno tenga la oportunidad de crecer. Mi responsabilidad, mi primer ministerio es mi familia. No es mi trabajo. Tener trabajo es importante, pero es mi familia. No es mi iglesia, es mi familia. Yo hice pacto con mi esposa, no hice pacto con mi iglesia. Yo hice pacto para cuidar y proteger mi propio hogar. Y yo tengo que decir, mi papá dice, como algunas veces les he alzado la voz, como, contadas con la mano menos. ¿Por qué? Porque él ha desplegado esa capacidad de buscar al Señor. Y decir como, Dios, ¿cómo me quieres ayudar a crecer? Y él atiende y él escucha increíblemente bien. Eso es algo que yo tengo que crecer como hombre. Y a mí me ayuda muchísimo rodearme de hombres que no solamente me inspiren a ser un gran empresario, a tener buenas finanzas y a tener cuadritos en mi estómago. Yo tengo que rodearme de hombres que modelan un buen carácter, que ellos me digan, eso que hice estuvo mal. Tenés que crecer en esto. Y eso es riquísimo. Al final vos decís, qué dicha que tengo amigos así. Qué dicha que busqué hombres así. En la iglesia se encuentran hombres que están en proceso. También se pueden encontrar hombres que son fáciles de quebrar. Esos hombres que estás diciendo que nada más estallan y gritan y todo. Son hombres débiles, pero son fáciles de quebrar. Cualquier cosa los quiebra. Pero también en las iglesias hay hombres que están buscando el corazón de Dios. Y esos hombres que están buscando el corazón de Dios, como mi papá dice, acérqueseles, invítelos a comer, invítelos a cenar, invítelos a su casa. Uno no puede darse el lujo de decir, esta es mi vida, voy a vivir en el mundo de redes sociales, voy a nada más aprender a encerrarme en mi burbuja, como salga esa burbuja. Como Dios nos mandó a vivir en comunidad y a ser parte de una iglesia para que uno crezca. Y uno sea inspirado por otros hombres que buscan el corazón del Señor. Y yo quiero agradecerte a vos porque has sido esa persona que me ha corregido, no solo como mi papá, como mi compañero de trabajo, mi líder. Y yo creo que hoy muchos hombres apreciarían poder tener a alguien así, como hombres búsquenlo. Ahora, hablemos

0: antes de irnos, a la esposa que dice yo quiero ayudar a mi esposa a crecer en ese rol lindo, masculino, único que Dios le ha dado a él, sin yo querer tomar como ese rol de él, porque está esto de como querer cuidar, querer hacerlo por él, y está bien, pero ¿cómo has visto mujeres en tu vida que inspiran al hombre, inspiran a su esposo, o inclusive amigos, a compañeros de trabajo, a vivir en ese rol hombre contra cultura?
1: Uno, es lindo ver cómo abrís tu corazón, porque todos tenemos que aprender a apreciar, y si no nos detenemos a llevarlo a comer, a jugar, no vamos a construir recuerdos. Déjame decirte una frase. Cuando un padre hiere el corazón de un niño, el niño no ama menos al padre, el niño se ama menos a él mismo, porque lo que experimenta es rechazo. Y esto, lo que nos está diciendo es que la capacidad que Dios puso en los niños de amar es inagotable, tan inagotable que a pesar de que nosotros hayamos fallado, no dejan de amarnos, nos extrañan, nos piden, vuelven a insistir, pero generamos heridas en ellos que les lastiman al crecer, porque vieron un rechazo como yo no lo merezco o yo soy culpable. Y esto nos pone en la perspectiva de que Dios nos puso esta capacidad de amar, pero también nos da el privilegio de sanar, de pedir perdón. ¿Cómo una esposa puede ayudar al hombre de la casa a crecer? Respételo. Trátelo como un hombre. Trátelo como a un adulto. No lo trate como a un niño. No le dé órdenes. No le pregunte si ya orinó antes de salir de la casa. Es un hombre. No le esté diciendo cómo vestirse o cómo no vestirse. Dé sugerencias. Consulte, pregunte. Aunque en algún momento él tenga actitudes infantiles o irresponsables, usted no caiga en la trampa de verlo como él mismo se está viendo en esos momentos. En el fondo, todo hombre quiere verse como un hombre adulto y maduro. Y déjeme terminar este comentario con esta frase. La persona tiende a tratarse a sí mismo como los demás le miran. Entonces, como tú me lo estás diciendo constantemente, así yo me miro. Dímelo bien. Dime que valgo, que soy un buen hombre, que soy responsable, que yo puedo hacerlo, que saldría adelante, que tengo la admiración tuya, que tengo el respeto tuyo, que me respetas. Porque la cercanía evidencia nuestras debilidades o nuestras imperfecciones. Y la tendencia humana es resaltar las imperfecciones, aunque sean pocas, y menospreciar las virtudes. Lo que estamos sugiriendo es, admira virtudes, resalte virtudes, aún virtudes que el hombre de la casa no ha logrado descubrir en él mismo. Si usted trata a su hombre como lo que es, como lo diseñó Dios, él tenderá a comportarse así. En el libro de Jueces, capítulo 6, el ángel aparece a Gedeón y le dice, varón esforzado y valiente, ve con esta tu fuerza y libera al pueblo de Israel. Él responde desde su complejo y desde su miedo y dice, soy el menor de mi casa, soy de una tribu pobre, tengo miedo. Lo que está diciendo es, eso normalmente le pasa a las familias ricas, eso le pasa normalmente al hijo mayor, pero no al hijo menor. El ángel no cambia su discurso y lo afirma. Lo sigue viendo como el cielo lo ve. Eres un hombre esforzado y valiente. He sido enviado para decirte que tú eres el que va a liderar al pueblo de Israel. Lo que estoy tratando de decir es, hable como un mensajero de Dios al hombre de la casa. Afírmelo, empodérelo, ayúdelo. Cuéntele cuando él hace algo que a usted le duele. Dígaselo en el tono correcto. Me duele, mi amor. Cuando te enojas de esa manera o me gritas de esa manera o los niños te tienen miedo, no es respeto, es miedo. Y hay que cambiarlo. Hágalo en ese tono. Esto nos permite a nosotros asumir mejor nuestra actitud. Y quiero decirle, usted se enamoró de un hombre que admira, que respeta, uh-huh. que ama. Vuelva a recobrar esa admiración por el hombre de quien usted se enamoró. Y yo estoy seguro que Dios utilizará su corazón para ministrar al hombre de la casa.
0: Mujeres, compartan este mensaje con otras mujeres que necesitan verse inspiradas y con otros hombres que quieren hacer estas cosas mejor, lo que hemos compartido. Se lo dicen dos hombres imperfectos, pero cuando hablamos y leemos de esto y conversamos de esto en casa, crecemos. Y papi, gracias por este ratito.
1: Gracias a vos por ser sensible, por ser un buen hombre, un buen esposo y un buen padre. Y gracias a ustedes por acompañarnos el día de hoy. Hoy me he emocionado escuchando a mi hijo.
0: Gracias por estar con nosotros. Se despide Esteban Porras de Enfoque a la Familia, donde ayudamos a las familias a mejorar.

0: La radio te informa la hora. 10:30.
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1: Hola, les saluda su amigo Marco Vega. Nuestro apunte de hoy se llama Ningún pecado es privado. Pero los hijos de Israel cometieron una infidelidad en cuanto al anatema, porque Acán, hijo de Carmi, hijo de Zabdi, hijo de Sera, de la tribu de Judá, tomó algo del anatema y la ira del Señor se encendió contra los hijos de Israel. Josué 7, verso 1. Esta es una historia que golpea fuerte, porque viene inmediatamente después de la extraordinaria victoria que el Señor le concedió a los israelitas sobre Jericó. La manera particular en que se dio la toma de la ciudad dejó un poderoso testimonio acerca del futuro que esperaba el pueblo si caminaba de la mano del Señor. En el siguiente capítulo, sin embargo, vemos a Israel derrotado y humillado, y sobre todo por un adversario insignificante. Lo increíble de esta situación es que era solamente un hombre el que había pecado. Acán, de la tribu de Benjamín, vio entre los despojos un manto babilónico muy bueno, 200 siclos de plata y un lingote de oro de 50 siclos de peso, lo cual codició y tomó. Dios, sin embargo, había dado instrucciones específicas. La ciudad está maldita al Señor, con todas las cosas en ella. Pero ustedes guárdense del anatema, no toquen ni tomen cosa alguna de ellos, no sea que hagan caer en maldición sobre el campamento de Israel y le traigan desgracia. No deja de llamar la atención que todo el pueblo sufriera las consecuencias por la falta de un solo hombre. Nuestro asombro revela lo convencidos que estamos de que el pecado es un asunto personal, algo entre nosotros y Dios. Esta historia nos presenta la dramática y contundente evidencia de que no existe tal cosa como pecados privados. Todo pecado es una ofensa contra Dios y contra su pueblo, y tiene consecuencias que van más allá de nuestra propia vida. Ser parte del pueblo de Dios implica la existencia de vínculos espirituales. No existimos en forma aislada, tengamos o no relación con los demás. Cuando alguno peca, no pecamos solo contra Dios, sino que también dañamos la relación con nuestros hermanos, pues se interrumpe el accionar de Dios en nuestra vida. El pecado secreto es un asunto serio porque afecta a la vida de toda la gente que está relacionados con esa persona. De la misma manera que el alcohólico trae miseria a todos los que conviven con él. Aunque no veamos las consecuencias, los resultados de nuestras acciones no pueden ser detenidos. Hasta la próxima.
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1: De vez en cuando, una oveja dará a luz un cordero y lo rechazará. Hay muchas razones por las que ella puede hacer esto. Si el cordero regresa a la oveja, la madre puede incluso patear al pobre animal. Una vez que una oveja rechaza a uno de sus corderos, nunca cambiará de opinión. Estos corderitos inclinarán la cabeza tan bajo que parecerá que algo está mal en su cuello. Su espíritu está roto. Estos corderos se llaman boomer o huérfanos, rechazados. Al menos que el pastor intervenga, ese cordero morirá rechazado y solo. Entonces, ¿sabe lo que hace el pastor? Lleva al pequeño rechazado a su casa, lo alimenta a mano y lo mantiene caliente junto al fuego. Lo envuelve con una manta y lo sujeta contra su pecho para que el rechazado pueda escuchar los latidos de su corazón. Una vez que el cordero es lo suficientemente fuerte, el pastor lo colocará nuevamente en el campo con el resto del rebaño. Pero esa oveja nunca olvidará cómo el pastor lo cuidó cuando su madre lo rechazó. Cuando el pastor llama al rebaño, adivina quién corre hacia el primero. Así es, la oveja rechazada. Ella conoce su voz íntimamente. No es que el cordero rechazado sea amado más, es que conoce íntimamente a quien lo ama. No es que sea amado más, solo lo cree porque ha experimentado ese amor cara a cara. Muchos de nosotros somos corderos huérfanos, rechazados y quebrados, pero él, el buen pastor, se preocupa por todas nuestras necesidades, nos mantiene cerca de su corazón para que podamos escuchar su corazón latir. Podemos estar rotos, pero el pastor nos ama profundamente.

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muy buenos días. Así comienza este programa dedicado exclusivamente a la familia. Hola, familia.

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1: Aleluya. ¿Sabe que viene pronto? ¿Sabe que las señales ya están dadas? Ese internet que usted tiene allí en su casa o en el trabajo, ese aparatito, ese sistema, toda esa ciencia ha producido un gran... En cuanto a las señales, progreso, progreso. Dice la palabra del Señor que todo ojo le verá. Y sabe una cosa, yo me hacía las preguntas hace 30 años, ¿cómo va a ser si viene por acá, no? ¿Cómo hacen los de Japón para verlo? ¿O cómo hacen los de, no? Australia para verlo, ¿no? Los chinos, ¿cómo lo van a ver, no? Pero si usted se fija hoy en día, si usted se da cuenta un poquito, es seguro que en algún momento en esta semana ustedes lo han filmado en algún lado. Alguna cámara de esas en casa o en la calle. Yo estaba en Brasil hace unos días atrás y yo veía el culto este. Ay, pastor, ¿cómo hace? Bueno, mire, en este lugar hay 8 cámaras chequeando todo, grabando todo. Amén. Así que yo en Brasil los estaba viendo. Y allí dije, mira, no vino fulano, no vino mengano, no vino su... Y también estaba viendo la iglesia de Villa Adelina, porque también ahí están las cámaras funcionando, ¿no? Y ahí estaba, mire, Ahora, si nosotros, ¿no? Podemos ver de la manera que no. El que lo ve todo, amén. Ahora, ¿cómo es que todo ojo lo verá? Hoy a través de esto tan poderoso, es lo que está ocurriendo acá, lo están viendo en distintos lugares del mundo. Amén. Mire, cuando esto lo escribieron, este libro maravilloso, inspirado por el Espíritu Santo, y pusieron esa frase, todo ojo lo verá. No sé, tal vez usted nunca lo pensó al asunto, pero para Pedro y para Pablo y para todos esos individuos que luego captaban toda esta esencia, ¿cómo es que puede suceder todo esto, no? Pero para nosotros se ha hecho tan simple creerlo a través de todo lo que está pasando. Con mi hijo veíamos, mire, esta semana que pasó, alguien que unos aparatitos que se puso en los pies con una computadora y volaba a 125 kilómetros por hora. No sé si alguno lo vio a esto, ¿no? Y yo dije, ya pronto ni aviones vamos a necesitar, ¿no? Espérame que en 5 minutos estoy en tu casa, me pongo los aparatos de esto y estoy. Amén. Yo tardo 30 minutos de venir a Villa Adelina hasta aquí. Mi esposa dice que estoy volando. Imagínese con eso. 5 minutos estoy acá. Gloria a Dios. Aleluya. Pero lo que quiero decirle es que se han acortado los tiempos. Esto se viene. Amén. Las señales están cumplidas.

Hablan de siete señales últimamente, mire, chequéelas, va a notar. Y esto que estoy hablando de esa ciencia de las comunicaciones, vio alterado de una forma tan interesante ese reloj allí en Israel, los árabes con Israel. Fíjese lo que está pasando, la Biblia habla de esto. Esto va a suceder antes de... Amén. Y están pasando las cosas. Amén. Así que, como les dije, voy a estar hablando este domingo y el próximo domingo. Si tiene alguno de esos medios tibios, tráigalo a la iglesia. Amén. Por lo menos le vamos a pegar un gran julepe. Ay, no, mejor no vengo. No sea torpe, no sea necio. Amén. ¿Sabe la primera vez que él vino a este mundo? ¿Se acuerda? Belén, pesebre, una ignorancia en nuestro querido mundo sobre su venida, a pesar de que siglos atrás había profecía que iba a llegar, que iba a instalarse este príncipe, el heredero, Jesús, el Señor nuestro. Es más, si no fue por algunos adivinos y algunos de esos que se cruzaron en el camino del rey, ni el rey sabía que iba a suceder. ¿Qué pasó? ¿A qué se debió? ¿No? Lo que pasa es que estaban esperando de otra manera que él llegara. Los judíos estaban esperando con cetro de oro, con asiento de esos, ¿no? Bordado y retocado en piedras preciosas y alfombra y corceles y príncipe y majestuoso, y de pronto llegó como un bebito, alguien, ¿no?, necesitado de una mamá, de un papá, de corazones que no lo ayuden, casi como desprotegido. De esa manera no lo esperaba nadie. Pensaban que tenía que ver con toda esa pompa que nos gusta a los seres humanos. Y allí, en un lugar olvidado de ese imperio romano, un establo, ¿le parece a usted? Casi nadie se dio cuenta. Casi nadie. Ahora escuche, ese rapto, esa segunda venida, todo eso que va a acontecer, mire. Dice que todo ojo lo verá. Todo ojo lo verá. No va a pasar desapercibido. Las cosas que van a suceder son muy fuertes. Esta misma semana salió, no me acuerdo en qué lugar, pero se abrió la tierra en una forma que nadie se explica. Los científicos allí, mire, sacando todos los aparatos esos que ellos tienen para medir y detectar en medio de un campo, 200 metros, profundidad de 60, 70 metros, de pronto abrirse. 80, 90 metros la abertura esa en distintos lugares. Cosas que están pasando. Amén. No hay remedio para este mundo. ¿Usted cree que es Argentina el único que tiene problemas? En el mundo están pasando cosas. El día del trabajador en Francia, agarrándose las trompadas, quemando autos, los muchachos, enojados por lo que sucede. Nada menos que, ¿no? Primero, segundo mundo, como le solemos llamar. Hay cosas que están pasando. ¿Y quiere que le diga algo? Se lo digo así en secreto, mire. No tienen salida. No tienen salida. Y la Biblia habla de que no va a llegar el momento donde no se va a globalizar la cosa. Y quieren poner a uno allí. Ay, pastor, ¿a usted le parece que puede darse, que puede suceder?
Mire, yo no voy a estar en ese momento, porque ya Él me habrá llevado, y creo que usted también, y a usted también, y a usted también, y a usted también, y a usted también. Amén. Amén. Ese es un problema que les dejo a los que se quedan. Que Dios los ayude. Y como decimos los cristianos, los bendiga. Amén. Ay, pastor. ¿Le parece todo esto? Bueno, acompáñenme. Vamos a Hechos capítulo 1, versículo 9. Aquí está hablando cuando Él se va. Cuando Él se está yendo, 40 días aproximadamente había estado con discípulos, gente. Se habla de que más de 500 personas vieron a Jesús y escucharon de Jesús mientras Él estuvo aquí, esos 40 días después de haber resucitado, cuerpo glorificado, amén, dando algunas demostraciones de lo que es ese cuerpo glorificado, entrando a lugares, apareciéndose a personas, desapareciendo. ¡Uy, Señor amado! Recuerdo el sepulcro, esa muchacha que había convivido con Jesús, seguramente le habrá dado algunas, no, comida, algunas empanadas por allí, algo, qué sé yo. Por ahí había un argentino, ¿vio? Sin embargo, llegó el momento cuando lo ve y no se da cuenta que era Jesús. Hemos hablado de eso varias veces. Amén. Ese cuerpo glorificado tiene unos toques muy particulares, muy especiales. Y tiene que ver con que no hay los toques de pecado sobre ese cuerpo. No estoy hablando de que Jesús había pecado, sino que el comportamiento tuyo lastima a otro corazón. Y trabaja y trae, ¿no?, envejecimiento, arrugas. Amén. Si no, preguntale a mamá cuando te portás mal, ¿qué pasa con toda su? Esos hijos que están en la cárcel, ¿cómo hacen envejecer a esos seres queridos? ¿Por qué? Bueno, esto Jesús lo vivió, lo sufrió. Amén. ¿Se acuerda Lázaro, la tumba, llorando? A pesar de que él sabía que iba a resucitar, pero aún así, en lo natural, ese cuerpo sufría, se angustiaba. Amén. No sé si está siguiéndome lo que estoy hablando. Amén, no se me pierda, por favor, es muy importante para usted esta palabra. Cuerpo glorificado. Y dice así, y habiendo dicho estas cosas, viéndolo ellos, fue alzado y le recibió una nube que lo ocultó de sus ojos, y estando ellos con los ojos puestos en el cielo, entre tanto que él se iba, aquí se pusieron junto a ellos dos varones con vestiduras blancas, allí alrededor de los discípulos, los cuales también le dijeron, varones galileos, ¿por qué estáis mirando al cielo? Este mismo Jesús que ha sido tomado de vosotros al cielo, así vendrá como le habéis visto ir al cielo. Amén. Va a volver, tiene que volver. Él se ha comprometido, aleluya, amén. Imagínense esos discípulos allí, ahora el maestro ya no está con ellos, ¿qué va a pasar? ¿Qué va a suceder, no? Amén. Allí en esa montaña, Galilea. Ahora es importante porque los ángeles que se le aparecieron les dijeron, este Jesús, este mismo Jesús vendrá, vendrá, vendrá. Amén. Si usted va a Apocalipsis 1:7, repite el mismo concepto diciendo, miren que vienen las nubes y todo ojo lo verá. Aleluya. Amén. Señor, amén. Mire, si creemos en el Señor Jesucristo, deberíamos estar esperando su regreso, escuche, visible.
Y le digo esto porque hay un montón de personajes raros que están dando vueltas. Mire, hasta algunos de ellos se consideran Jesús. Le voy a dar una intimidad, ¿vio? A veces me da ganas de entrar a esos lugares, ¿vio? Ay, pastor, no me diga. Y pegarle dos o tres tiros, ¿vio? Ay, no, pastor. A ver si realmente tienen el cuerpo glorificado. No sé si está entendiendo lo que yo estoy hablando. Porque son sinvergüenzas, son estafadores. La palabra del Señor habla muy fuerte sobre esos individuos. Porque confunden, porque engañan. No han llegado todavía en Argentina, pero si llegan, avíseme, ¿vio? Aleluya. Si creemos en Jesucristo, estaremos esperando su regreso visible en las nubes. Cristo viene, Cristo viene, Cristo viene, Cristo viene, Cristo viene. Aleluya. Amén. Oh, Señor amado. Pero mire, esto nos lleva a la siguiente pregunta. ¿Cuándo regresará Jesucristo, pastor? Ay, pastor. A través de las edades, mire, muchas personas han hecho líos nada más. Que va a venir en tal fecha, que va a venir en tal otra. Usted va a tal religión y tal otra, mire. Ay, Señor amado. Gracias a Dios, mire. Nunca me metí en tamaño problema. ¿Por qué? Porque según Mateo capítulo 24 versículo 36 dice, pero del día y la hora nadie sabe. Nadie sabe, ni aun los ángeles del cielo, solo mi Padre. Aleluya. ¡Oh, Señor amado! Ay, ay, ay. Y si usted va hasta el 44, dice, por tanto, también vosotros estad preparados, porque el Hijo del Hombre vendrá a la hora que menos pensáis. Amén. Aleluya. Ay, pastor. Ahora, al no saber cuándo va a regresar Jesús, ¿sabe? Tenemos que planear nuestra vida con visión. Amén. Yo no estoy en contra, mire, de que usted esté tratando y buscando por todos los medios de ayudar y bendecir su familia y que consiga su casita y que tenga, no sé, vio, distintos detalles allí. Pero sabe una cosa, ante todo eso usted debería tener su visión, esos ojos puestos en Cristo, entendiendo y sabiendo que Él vuelve, aleluya, Él vuelve. Él vuelve, aleluya. Y sabe que no solamente con respecto a usted, esos suyos también tendría que hacerles notar, hacerles entender, hacerles ver que Él volverá. Que Él volverá. Amén. ¿Sabe? Debemos vivir cada día como si su regreso fuese hoy. Le doy la clave de mi mensaje, mire. Cada día lo debemos vivir como si Él volviese hoy. Ay, pastor. Yo les voy a contar algo que me pasó esta semana. Resulta que fui allí al Instituto Bíblico. Tierra Santa, ¿no? Allí están, gente trabajando para Dios todo el tiempo y resulta que estaba caminando 9, 10 de la mañana y había un pasillo y yo pasé por ese pasillo y no vi algo que salía y mirando el piso y me pegué con eso y me pegué un golpazo, pero vi esos golpes que hace años que no me pegué y se me movió todo ahí adentro. Me caí al piso desmayado. Y cuando me desperté, estoy en el cielo, ¿dónde estoy?
y me salía sangre de la cabeza y bueno, esas cosas que pasan, ¿no? Cuando uno tiene uno de estos accidentes. ¿Qué quiero decirle con esto? Que yo ni vi lo que me golpeó y cómo me golpeé. No sé si está entendiendo el mensaje. Porque algunos no, le están sacando cálculo al asunto, si viene o no viene, y si vendrá hoy, o si vendrá pasado mañana, o si viene el año que viene, mire, pero de las dos maneras nos podemos ir. No sé si está entendiendo. Amén. Por eso, ¿sabe qué? Cada día lo debemos vivir como si fuese hoy. Tóquelo al de al lado, decirle, como si fuese hoy, decirle, por favor. Amén. Ay, ¿a usted le parece un domingo de Santa Cena, pastor? Estaría bueno hoy, ¿eh? ¿Eh? Yo creo que es cuando más a los consagrados se los llevaría. A ver si lo agarra en el trabajo suyo, ¿no? Inventando alguna excusa de esa. Ay, pastor. Yo digo la verdad donde quiera que voy. Yo estoy caminando cada día, sabiendo y entendiendo que en cualquier momento puede llegar. Amén. Cuido mi salvación, pastor. Bueno, gloria a Dios. Amén. Aleluya. Es interesante cuando Pablo le escribe a Tito, le escribe una carta, y usted se puede encontrar allí en el capítulo 2, versículo 12, y la expresa de una manera muy sabia, diciéndole, vivamos en este mundo con justicia, piedad y dominio propio. Así debemos vivir, cada día, a cada instante, mientras llega ese día feliz y maravilloso, que todos esperamos cuando se manifestará nuestro gran Dios y Salvador Jesucristo. Señor amado, ¿cómo vive su vida? ¿Cómo se mueve en su día? ¿Qué es lo que hace? Ay, pastor, yo estoy preparado para el domingo nada más. Espero que no venga ni el lunes, ni el martes, ni el miércoles. Y menos cuando me peleo con mi esposo, pastor. Y menos cuando hablo de mi patrón, pastor. Y ni le cuento cuando mis hijos se sacan una mala nota. O cuando no me saludó el hermano de la iglesia. Ay, espero que llegue el momento, en el momento ideal para mí. No, mire, usted debe estar preparado en todo momento. A toda hora. Aleluya. Amén. Quizás puede parecer que todo se demora alrededor suyo, pero sabe, sabemos que Cristo un día regresará para poner todo en orden. Aleluya. Nuestro planeta, mire, las cosas no están bien. Él ama su creación y hacemos cada mamarracho algunos, ¿no? Y parece como que no hay salida. Hace falta que Él venga y ponga todo en orden nuevamente. Aleluya. Lo distinto va a ser que Él va a reinar. Ya el enemigo, mire, no va a tener arte ni parte con todo eso. Amén. Ay, pastor, pero falta tanto. Para mí falta tanto, pastor. Recuerde, como ladrón en la noche. Recuerde, abrir y cerrar de ojo. Aleluya. Ahora, ¿qué sucederá, pastor, cuando Cristo regrese? Bueno, hay varias cosas que van a suceder. Si usted tiene Biblia, búsquelo allí. Primera Tesalonicense, capítulo 4, ese versículo 13. Allí dice algo tan particular, tan precioso. Casi como llamándonos la atención. ¿Lo tiene? Mire, hoy les doy tiempo para que busquen. Amén.
Algunos me dicen, ay, pastor, usted siempre va rápido, no nos deja buscar nunca. Lo hago a propósito, ¿vio? Para que usted anote nada más y busque en su casa. Y vuelva a predicarse este mismo mensaje en su casa a usted. Amén. Pero hoy, ¿vio? Estoy siendo muy misericordioso. Pensé que lo iban a escribir, pero parece que se quemaron los aparatos. Se lo leo. Tampoco queremos, hermanos, que ignoréis acerca de los que duermen. Esos que están, ya se han ido hace tiempo atrás. Algunos, mire, días, meses, años. Para que no os entristezcáis como los otros que no tienen esperanza. ¿Me está escuchando? Amén. Aleluya. Porque si creemos que Jesús murió y resucitó, así también traerá Dios con Jesús a los que durmieron en Él. Amén. Uno de los últimos que se nos fue Jorgito. Acá está su familia. Amén. Amén. Yo lo voy a ver. No sé usted, pero yo lo voy a ver. Aleluya. Ah, ese cuerpo glorificado. Amén. Se lo repito, porque si creemos que Jesús murió y resucitó, así también traerá Dios con Jesús a los que durmieron en Él. Por lo cual os decimos esto en palabra del Señor, que nosotros que vivimos, que habremos quedado hasta la venida del Señor, no precederemos a los que durmieron, porque el Señor mismo, con voz de mando, con voz de arcángel y con trompeta de Dios, descenderá del cielo, y los muertos en Cristo resucitarán primero. Luego nosotros, los que vivimos, los que hayamos quedado, seremos arrebatados juntamente con ellos en las nubes para recibir al Señor en el aire, y así estaremos siempre con el Señor. Por tanto, alentaos los unos a los otros con estas palabras. Señor amado, no sé si está entendiendo en esta mañana. Amén. ¿Sabe? Cuando Cristo regrese, dos cosas van a suceder maravillosas. Y la primera es que todos los que hayan muerto confiando en Cristo resucitarán. Señor amado. Aleluya. De esas tumbas alrededor del mundo saldrán con cuerpos totalmente nuevos para rendirse ante el Señor y reconocerlo como el Señor de señores, el Rey. Aleluya. Amén. Amén. Es interesante, pero cuando los sepulcros, cuando resucitó, cuando murió Jesús, dice que varios resucitaron. Pasaron cosas allí en, no, las tumbas. ¿Sabía usted eso? Léalo usted en su Biblia. Entonces ese poder de resurrección es maravilloso. Amén. Ay, pastor. ¿A usted le parece, pastor? Porque es interesante las preguntas que se hacen algunos cuando uno habla de esto, ¿no? Aleluya. A veces no nos damos cuenta que la ha vencido la muerte. Oh, aleluya. ¿Dónde, oh sepulcro? ¿Dónde, oh muerte? ¿Qué pasó? ¿Qué sucedió? Aleluya. Leía allí en las benditas estas pirámides de Egipto, descubrieron semillas que tienen que ver con miles de años atrás. No cientos, miles. Y esas semillas
que usted las ve inertes, muertas allí, los muchachos, los científicos, las pusieron, y ¿sabe una cosa? Germinaron. ¡Ay, pastor! Mi pregunta es, si Dios puede hacer eso con una semilla, no se mate buscando la lógica y tratando allí con no. Si yo le hablo 30 años atrás sobre el internet y que usted en este mismo instante, allí a esta misma hora, usted podía, ¿no?, navegar, mire, usted diría, ¿qué está hablando este marciano? No, y para mi hijo saca ahí. Y todo en ese aparatito. Ay, pastor. Ahora, si usted lo pone como increíble a lo que ha hecho el hombre, ¿qué es lo que Dios no puede hacer? El que creó a ese hombre. Amén. Así que, si tiene que volarse la cabeza en esta mañana, vuélese la cabeza, aleluya. Y haga caso a la palabra. Hay una instancia donde dice, solo creed, todo es posible, solo creed. No le busques la vuelta, no trates allí de maniobrar esa sapienza, no lo vas a poder entender. Cree solamente, cree solamente. Aleluya. Amén. De vez en cuando, ¿sabe? Tengo la oportunidad de visitar donde está mi mami, allí el cuerpito. Sé que no lo va a necesitar más allí. Y le digo esto porque hay gente que me pregunta, ay, pastor, ¿y el crematorio ese que quemaron? Y yo, no, mire, no necesita ni las cenizas el Señor para ese cuerpo glorificado. ¿Me está escuchando? Es muy importante todo lo que estoy hablando. Amén. Esos que han sido enterrados en el mar. Hay gente que me viene y me dice, ay, pastor, mi hijo, usted sabe, la María Mercante. Y resulta que pasó así con el abuelo, el tata. Amén. Ya termino. Lo estoy empachando a alguno hoy. Pero es lindo, mire que, así como a veces se pone a pensar en si me quiere o no me quiere, si me quiere mucho, poquito, nada, sería lindo que se ponga a pensar en esto. Esta semanita tiene que ver con su futuro, tiene que ver con su futuro de gloria. Amén. Había una vieja canción que decía, y los que quedaron, ¿no? Y los que se fueron. Y terminaba diciendo, me voy con él, me voy con él. Yo no me quedo, me voy con él. Aleluya. Amén. Ay, pastor. Está interesante el tema, ¿vio? Ah. Amén. ¿Sabe un día, hablando de mi madre, ella saldrá de ese lugar, aleluya, con un cuerpo nuevo, para estar presente ante el trono? Y eso es para siempre, y por siempre, y para siempre, y por siempre, y para siempre, y por siempre, y para siempre. Aleluya, aleluya, aleluya, aleluya. ¿Cómo lo sabemos, pastor? Porque ya Cristo lo hizo. Amén. No se trató de 11 individuos allí en el monte viendo su ascensión. No, mire, allí estuvo 40 días dando vueltas por todos lados, presentándole a distintas personas. Algunos han quedado plasmados en este libro maravilloso. Y otros, vaya a los libros esos históricos de ese entonces, allí en ese lugar, y se va a encontrar que hubo alguien llamado Jesús. Y algo pasó, y algo sucedió, y cosas pasaron en ese entonces. Y resucitó, aleluya. Amén. Tengo que terminar. Mire, cuando nos entregamos a Jesús,
llegamos a compartir su destino. Amén. No tiene que ser pastor, mire, ni maestro allí de la iglesia de niños, no, jefe en la intercesión. Solo cree y aceptarlo, reconociéndolo como el Señor de tu vida. Aleluya. Arrepiéntete de tus pecados y serás salvo. Amén. Ay, pastor. Recuerda el malhechor allí al costado de la cruz. Este día vas a estar conmigo allí. Era un ladrón, un sinvergüenza. Ay, pastor, Dios nos libre. O sea, que para todos hay lugar. Amén. No es para simple, una casta social, ¿eh? Ilustres entendidos o aquellos que no saben y no entienden mucho. No, no, es para todo aquel que cree en su nombre. ¡Aleluya! Tóquelo al lado, diga, ¡yo creo! Dígaselo con actitud allí, de que realmente lo vive. ¡Aleluya! ¡Yo creo! Ay, pastor, ¿qué le pasa hoy? ¿Qué quiere que les diga? Amén. Él es la garantía de que todos los que están unidos con Él por fe también resucitarán. Aleluya. Ay, Señor amado. Luego de la resurrección de los muertos, todos los creyentes que estemos vivos, en ese momento seremos glorificados. Amén. Aleluya. Señor amado. ¿Se imagina que estoy predicando? Y usted me ve nada más. O viene conmigo. 4, 5, 6, 7, 8, 9, 10, 11. 2, 3, 14, 18, 22. Pero hay unos cuantos, mire, que no levantan ni el dedo gordo, mire. Se están avivando, se están avivando. Gloria a Dios, aleluya. Va a haber avivamiento en La Rioja, va a haber avivamiento en La Rioja, va a haber avivamiento en La Rioja. ¡Aleluya! ¡Oh! ¡Gloria sea el nombre del Señor! ¡Amén! Está preparado. Pregúntele al de al lado, ¿estás preparado? Ay, pastor, parece como que esto va a ser en cualquier momento. ¿Qué le estoy diciendo? No entiende, no reacciona todavía. Aleluya. Tengo que terminar. ¿Sabe cuál es mi problema? Que no sé si voy a estar el próximo domingo pudiendo predicar este mensaje. Lo voy a dejar por escrito para que lo predique alguno de ustedes por ahí, Dios. Porque solo Él sabe el día y la hora. Solo Él. Solo Él. Solo Él. Amén. Aleluya. Estoy ensayando algunos coros que vamos a cantar ahí. Pues estoy preparando. Aleluya. Estoy preparando la caña para ir a pescar allí en... el mar de cristal. Aleluya. Amén. Aleluya. Aleluya. Aleluya. Aleluya. Hace planes. Yo tengo planes con mi familia, por ejemplo, que ninguno se pierda. Amén. Desde la nieta más grande hasta el más chico. Aleluya. Amén. Los quiero ver en ese coro, cantando. Junto al abuelo, al tatarabuelo. Aleluya. Aleluya. Caminando por las calles de oro. Aleluya. Amén. ¿Sabe? Había una discusión de pastores. Estos pastores, miren, son especiales, ¿vio? Y había un pastor allí que se
se había puesto a hablar y decía que su congregación iba a llegar primero. Y entonces, mire, eso creó un malestar en todos los demás pastores. ¿Qué se creen ustedes? Ustedes son los mejores. ¿De dónde salieron ustedes? ¿Ustedes se creen que porque son de La Rioja 1, 2, 3? Y entonces este pastor dice, no se enoje. Lean bien lo que dice. Los muertos resucitarán primero y luego los demás. Y lo que quiero decirle es que en mi iglesia están todos muertos. Así que esos se van a ir primero seguramente. Esta iglesia, aleluya. Están todos vivos y lindos y maravillosos, entendiendo y creyendo. Aleluya. Amén. Así que los muertos allí resucitarán y luego los vamos a acompañar. Amén. Amén. Señor amado. A veces tengo ganas, ¿vio? Qué gran reunión será esta. Estar todos los creyentes de todos los tiempos. Se habla que hoy son 200 millones aproximadamente de golpe. Mire, ese que está volando el avioncito, el otro que está manejando el camioncito, el otro, mire, que anda como maquinista en ese tren. ¡Qué hecatombe que va a suceder, mire! Pero no se preocupe porque usted no va a estar. ¡Aleluya! ¡Amén! Y van a ser miles de millones, porque esas generaciones allí atrás, aleluya, amén. Señor amado, las charlas que voy a tener con Abraham, los comentarios que le voy a hacer a Isaac, y a Pablo, lo tengo que agarrar a Pablo, cuando dijo que las mujeres callen en la congregación. Seguramente que mi esposa va a ir ahí. Aleluya. Estoy haciendo planes, ¿me entiende? Ay, pastor, pero tengo que pagar la cuota. Vence ahora, fin de mes. Y la luz, ahora Macri la va a aumentar, pastor. Y el gas, pastor. Tengo una visión más amplia. Recuerde, entiende, viene. Aleluya. Aleluya. Amén. Qué gran reunión será esa. Señor. Y sobre todos esos amigos y parientes y vecinos y hermanos de la iglesia y corazones que hemos amado por tanto tiempo. Sobre todo eso va a estar allí nuestro Señor y Salvador. Aleluya. Señor amado. Qué tremendo. ¡Qué maravilloso! ¡Qué glorioso! ¡Aleluya! ¡Amén! Así que Pablo allí en Tesalonicense capítulo 4 dice, estaremos con el Señor para siempre. ¿Qué cosa podría ser mayor que esta? Aleluya. Ay, pastor. Pero no va a estar ni River ni Boca, pastor. Sí, porque algunos empiezan con los recuerdos que tienen, ¿vio? ¿Eh? Pastor, el cochecito, pastor, la casita, el plasma de 90 pulgadas que tengo ahora. Todo sacrificio, todo esfuerzo. Ay, pastor. Por lo menos que me deje disfrutar un poquito hasta que salga el nuevo modelo.

0: todo eso sentimental, emocional, pastor. Dice la palabra que allí no habrá más llanto ni dolor. Aleluya. Dice que Él va a secar cada las lágrimas esas a través de festejo de... ¿No? Gloria. Serán lágrimas de gozo. Amén. Aleluya. Me acuerdo un teólogo me definía esto y me decía, lo que vos estás viviendo, David, es un punto comparado a una raya. Ese punto significa todo ese tiempo que vos viste, 80, 90 años, si llegás. Un punto. Con respecto a infinidades de puntos que será esa vida y ese tiempo y esa gloria. Señor amado. Aleluya. Imagínese al Creador de todo manifestándose en todo su esplendor. Amén. Cosas que nuestros ojos jamás han visto, ni nuestros oídos jamás han escuchado, son las cosas que tengo. Amén. Aleluya. Oh, Señor amado, si podemos entender esto en esta mañana. Aleluya. Termino. Siempre me gusta cuando hablo de este tema usar el ejemplo de una mamá embarazada. Sabe que cada uno de ustedes estuvo allí en la pancita de mamá. Y allí estamos seguros, nos sentimos protegidos. ¿Y qué pasa cuando salen esos bebitos? ¿Se dio cuenta usted? Todos salen llorando. Porque no quieren salir. Porque estaban tan bien. Y ante la incertidumbre, ante no saber lo que va a venir, prefieren quedarse allí. Ahora, si usted se pone a pensar, esos ojos jamás han visto estos colores, ni la cara de mamá, ni cara de papá. Esas piernas jamás han sido usadas. Pueden mañana saltar, correr, caminar. Puede abrazar, puede disfrutar de esos gustos y todas esas comidas y esos helados y esos dulces. Pero ante la ignorancia, nos queremos quedar con eso que pensamos que es lo mejor. No sé si está entendiendo lo que estoy diciendo. Dice, yo voy a preparar, y voy a preparar cosas para ustedes. Esto no tiene nada que ver con lo que yo estoy preparando para ustedes.
1: No me gustaría cerrar este tiempo de estar con usted sin haberle dado una oportunidad de hacer que el Señor Jesús sea también el Señor de su vida. ¿Se anima a orar conmigo y aceptarlo hoy mismo? Es muy sencillo, simplemente repita: Señor Jesús, me arrepiento de mis pecados. Ven a mi corazón. Quiero que seas el Señor y Salvador de mi vida. Amigos, si hicieron esta simple oración, creemos, como dice su palabra, que usted ha nacido de nuevo. Busque una iglesia donde la palabra de Dios sea honrada, mantenga a Dios siempre en primer lugar en su vida y le doy garantía que su vida llegará a lugares que usted ni ha soñado. Dios le bendiga.
2: Gracias por haber compartido este mensaje junto a nosotros. Esperamos que le haya sido de ayuda y no deje de visitarnos si está cerca de nuestra iglesia. le aseguramos que lo vamos a atender y trataremos de hacerlo sentir como uno más de esta gran familia Catedral Cristiana. Dios le bendiga.

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0: Radio te informa la hora. 12. Un minuto. 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
1: Probablemente todos los padres se sienten frustrados cuando alguno de sus hijos desafía su autoridad, ¿cierto?
2: Ajá, pero lo que nosotros como padres debemos comprender es cómo manejar este desafío sin atacar la autoestima de nuestros hijos.
1: El Dr. Dobson nos explicará más sobre esto en esta audición de hoy de Enfoque a la Familia. Le damos una cordial bienvenida a la presentación de este día de Enfoque a la Familia. Alberto Ovalle y mi compañera Esther Kelly les acompañamos y nuestro anfitrión es el psicólogo y consejero familiar, Dr. Dobson.
2: Continuamos hoy con nuestro programa dedicado especialmente a los padres de niños de voluntad firme.
1: Y precisamente este es nuestro tercer programa en el cual hemos estado hablando acerca de cómo lidiar con estos niños que desafían la autoridad de sus padres. Aquí está Daniel Guzmán y el Dr. Dobson.
3: Hoy oiremos algunos sabios consejos tradicionales sobre cómo los padres pueden corregir el comportamiento de sus hijos sin abusar de ellos emocional o físicamente. Doctor.
4: Sí, Daniel. Yo creo que todos los padres deberían comprender la necesidad de aplicar una disciplina firme, pero amorosa, cuando un niño decide desafiar su autoridad. Es un concepto acerca del cual he escrito y al que me refiero como moldear la voluntad sin quebrantar el espíritu. Durante mi carrera profesional he observado a muchos niños pequeños, y al decir pequeños también me refiero a los bebés. Me he interesado mucho en observar su modo de ser durante sus primeros días de vida, y he llegado a una conclusión que yo nunca habría aceptado hace años, porque no me lo enseñaron en la universidad. Mire, Daniel, me enseñaron que los niños pequeños nacen en una condición neutral y que luego el ambiente que les rodea produce en ellos determinado temperamento. Hace que su personalidad tenga ciertas características que no estaban allí en el momento de su nacimiento. Ahora bien, yo no estoy tratando de quitarle importancia al ambiente, porque obviamente desempeña un gran papel influyendo en el desarrollo de un niño o de una niña, pero estoy totalmente convencido de que los niños son infinitamente complejos desde el momento en que nacen.
3: Y yo estoy de acuerdo con eso, doctor, porque lo he visto en mis propios hijos.
4: Ajá. Daniel, y si usted hablara con madres que tienen dos o más hijos, creo firmemente que todas ellas le dirían que cada uno de sus hijos se sintió distinto y que tenía un temperamento diferente desde la primera vez que los tuvo en sus brazos. Cada uno de esos niños era diferente. No eran idénticos en el momento del nacimiento, y recientes investigaciones han confirmado esto.
3: ¿Como, por ejemplo?
4: Bueno, un estudio médico reciente hecho por Chess, Thomas y Birch ha mostrado que hay por lo menos 10 maneras en que los niños difieren en el momento de nacimiento en cuanto a su temperamento y personalidad. En el nivel de actividad, su manera de reaccionar a la gente. En fin, hay muchas formas en que ellos difieren. Pero el estudio que acabo de mencionar no se refirió al asunto más importante en que difieren los niños, o sea, la fuerza de su voluntad. Hay algunos niños que nacen siendo simplemente dóciles por naturaleza. Parecen nacer felices, con una sonrisa en sus caritas. Duermen toda la noche, casi desde el principio. Usted puede despertarlos a las 4 de la madrugada para cambiarles el pañal y simplemente lo aceptan muy contentos. Si usted se demora un poco con su comida, ellos comprenden. No tienen gran prisa. Aún una demora de 30 o 40 minutos está bien. Se acomodan fácilmente al horario de la familia. Cuando han crecido un poco, estos niños dóciles simplemente la miran a usted directamente y preguntan: «Mamá, ¿qué era lo que querías que yo hiciera?». Y van inmediatamente y lo hacen.

0: otro tipo de comportamiento.
1: Exactamente, Daniel. Así como hay unos niños que por naturaleza son dóciles, los hay también que por naturaleza son desafiantes. Parecen haber nacido con el puño cerrado. En realidad parecen ser enemigos de todos y están listos a pelear con todo el mundo. Si usted se demora 5 minutos con su cena, no se conforman con decirle que están hambrientos e incómodos por ello, sino que también se enojan con usted por su atraso. Y esto ocurre desde el comienzo de sus vidas, no porque usted no los discipline correctamente, o porque usted no les enseñó bien, o porque su ambiente no era el ideal, sino porque este desafío constituye parte de su naturaleza humana. Desde los años más tempranos, este niño está en constante enfrentamiento con la familia.
0: Y la cosa más extraña es que los padres que nos están escuchando y que tienen 2 hijos, probablemente tienen uno de cada tipo.
1: Y no comprendo por qué siempre parece suceder eso, pero crea toda clase de problemas. Estoy tan convencido de esto que hay 2 o 3 cosas que necesito decirles a ustedes, especialmente a los que tienen un hijo de voluntad firme. En primer lugar, créanme, no estoy menospreciando al niño de voluntad firme. No estoy diciendo que el niño desafiante es malo y que el dócil es bueno. De ninguna manera creo tal cosa. En realidad pienso que probablemente el niño desafiante, el niño de voluntad firme, tiene mayor capacidad para el desarrollo de su carácter, para el éxito y quizá para el liderazgo que el niño dócil. Mire, yo pienso que el niño de voluntad firme que he estado describiendo quizás esté más preparado para enfrentarse con la vida. Aunque es cierto que es más difícil criarlo, pues no hay ninguna duda sobre esto, tal vez las mismas características que motiven a un niño pequeño a patalear y gritarle a usted no, sean las mismas características que 13, 14 o 15 años más tarde le ayuden a decirle no al grupo de sus compañeros cuando ellos le ofrezcan drogas. Quizás el niño de voluntad firme es realmente una bendición para nosotros si podemos moldear su voluntad y darle la habilidad para controlar sus propios impulsos.
2: Continuamos ahora con la conversación entre el Dr. Dobson y Daniel Guzmán.
0: Y doctor, ¿qué puede decirnos acerca del niño dócil?
1: Bueno, les diré algo que quisiera que no fuera verdad. Yo tengo mis sospechas de que esta clase de niño, el dócil, le engañará. Usted, como su padre o madre, no se preocupa por él. Parece que todo anda bien con él. Hace todo lo que usted quiere, desde que es pequeño. Siempre está sonriendo. Pero recuerde que algo está pasando por su mente y que la mayoría de los niños, en un momento u otro, le desafiarán a usted. A diferencia del niño de voluntad firme, que probablemente le habrá desafiado a usted en los años más tempranos de su niñez y habrá dominado sus sentimientos de rebeldía si usted maneja su disciplina de una manera correcta, el niño dócil puede esperar a rebelarse hasta finales de su adolescencia, o, lo que es peor, hasta los primeros años de la edad adulta, cuando él está fuera de su control. La verdad del asunto es que, en realidad, todos nosotros somos niños de voluntad firme, y creo que eso nos mete en problemas. Mientras que el niño dócil necesita atención especial de sus padres, y yo quisiera disponer de más tiempo para hablar de él, permítame decir algunas cosas acerca del niño desafiante antes de concluir nuestro programa.
0: Claro que sí, doctor.
1: Ante todo, quiero decirles a los padres que tienen un niño o una niña de voluntad firme que por favor se den cuenta de que puede haber mucha culpabilidad asociada con su crianza. El criar a un niño o a una niña de voluntad firme puede causarle a usted un gran sentimiento de culpabilidad. ¿Por qué? Porque ser padre o madre es muy diferente de cómo le dijeron a usted que sería. Muchas personas tienen un punto de vista preconcebido acerca de cómo es el ser padres o madres, basado en algo que han leído. Sin embargo, aunque estos libros expliquen lo que está sucediendo, no le prepararán a usted a enfrentar los conflictos con un niño de voluntad firme. ¿Usted había planeado ser un padre o una madre que les leería cuentos a sus niños, quienes después obedientemente irían a acostarse en su habitación? Pero en vez de eso, Usted

0: tiene que luchar para conseguir que sus niños obedezcan. Como no tuvo preparación para manejar al niño de voluntad firme, hay mucha culpabilidad asociada con tener que encarar a los amigos y a los vecinos que no comprenden las dificultades que usted está enfrentando en su situación. A veces hasta los abuelos no comprenden al niño de voluntad firme. Verdaderamente tengo la esperanza de que el programa de hoy le ayude a disminuir cualquier sentimiento de culpabilidad que usted esté experimentando. Y afirmaré lo siguiente: aunque usted lo haga todo perfectamente, cada día le presentará desafíos porque su hijo de voluntad firme encuentra su seguridad en probar los límites a diario. Daniel, como padres, nuestro objetivo es que nuestros hijos se sientan seguros. Si se sienten inseguros, entonces nos desafiarán y probarán nuestra paciencia. Pero si podemos moldear su voluntad sin quebrantarla durante los primeros años de su vida, entonces podemos darles la capacidad para controlar sus impulsos emocionales y, por lo tanto, podemos ayudarles a manejar sus años adolescentes con mucha menos dificultad y tensión.
1: Los niños son infinitamente complejos desde que nacen, y al igual que Daniel, yo también lo he visto con mis propios hijos.
2: Y pienso que la disciplina, mientras más temprano se comienza, muchísimo mejor. Pero recuerde, padre, que el propósito es moldear la voluntad del niño, no quebrantarlo.
1: Sí, y quédese con nosotros hasta el final, porque en breve escucharemos el Minuto Familiar.
3: ¿Le gusta a su bebé jugar el juego del escondite? ¿Ese en el que usted se esconde y luego aparece súbitamente frente a él para hacerle reír? Eso es bueno, porque un estudio halló que los padres que jugaron este pequeño juego clásico del escondite con sus bebés realmente les ayudaron a aumentar su nivel de percepción. Se descubrió un importante período de aprendizaje en los niños entre los 2 y 4 meses de edad. Durante este tiempo, en los bebés se está desarrollando lo que los doctores llaman su continuidad de percepción, que simplemente es saber cuando un objeto está o cuando no está allí. Básicamente, sus ojos están aprendiendo a hablar con su cerebro, y cuando los padres juegan este juego o juegos similares con ellos, realmente se estimula esta actividad de crecimiento. Mientras que estamos jugando, ellos miran y aprenden. Este fue el Minuto Familiar de Enfoque a la Familia, valorando lo que más importa.

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0: Esta es tu historia preferida. Llama a todos para que la escuchen. Oigamos pues la historia para hoy.
1: ¿Cómo está usted, oficial?
2: Estoy buscando al copero y al panadero.
1: ¿Qué hicieron?
3: Él es el copero.
1: Y ese es el panadero.
2: En el nombre de su majestad, rey de todo Egipto, quedan arrestados. Cabo, encadénelos.
0: Acaban de escuchar una parte de la interesante historia que hoy nos traen la tía Elena y el tío Daniel.
4: ¿Qué tal, chicos y chicas?
5: ¿Qué tal, amiguitos?
4: Tío Daniel, hace tiempo que comenzaste una historia en 7 partes acerca de la vida del personaje bíblico llamado José.
5: Así es, tía Elena.
4: Bueno, ¿quiénes son esos personajes que escuchamos en tu introducción? ¿En qué lugar de las Escrituras se encuentra esa historia?
5: Esta historia aparece en el libro de Génesis, capítulos 40 y 41, y los personajes tienen mucho que ver con nuestro tercer episodio acerca de José. No conocemos sus nombres, así que los llamaremos el copero y el panadero del rey. Después de estas cosas, el copero, que estaba encargado de servirle vino al rey, y también el panadero, ofendieron al rey de Egipto. Y el faraón, o sea el rey, se enojó y los puso en prisión.
1: Y siempre pensé que tú eras un hombre honesto.
2: Y soy honesto.
1: Entonces, ¿por qué estás en el calabozo?
2: ¿Por qué estás tú aquí?
1: Ajá, es una buena pregunta. Se requiere una buena respuesta, que no la tengo.
6: Saludos, caballeros. Bienvenidos a los confines de la prisión del rey y al calabozo.
1: ¿Qué? ¿Tú escuchaste a este hombre? Nos dio la bienvenida a la prisión. ¿Puedes imaginarte eso? Dándonos la bienvenida a la cárcel.
2: Eso suena como si esto fuera alguna especie de hotel o lugar de diversión en vez de una cárcel.
1: Señor, ¿tendría la bondad de repetir lo que dijo?
6: Saludos, caballeros. Siento que estaba fuera y no pude darles personalmente la bienvenida cuando entraron por las puertas de la cárcel. Pero es la hora del almuerzo. ¿Qué desean?
2: ¿Qué deseamos? ¿Pero podemos comer lo que pidamos? ¿En la cárcel?
1: Bueno, tráiganos lo que usted crea que es mejor. Use su criterio. Podemos comer casi cualquier cosa.
6: Muy bien, les traeré un almuerzo que sea digno de las costumbres del panadero y del copero del rey. Volveré enseguida.
1: ¿Te diste cuenta que hay algo extraño en ese hombre?
2: Es joven y bien parecido.
1: Sí, pero yo quiero decir en su vestimenta. ¿Te diste cuenta?
2: No. ¿Qué vestimenta tenía?
1: Estaba vestido con ropas de cárcel.
2: ¿Tú quieres decir que él es un preso como nosotros?
1: Tiene puesta la ropa de cárcel.
2: Pero parece que tiene libertad para ir de un lado a otro según le plazca. Eso no se le permite a los presos. Y estaba alegre, sonriendo.
1: Y algo más. ¿Te acuerdas cuando nos trajeron aquí? No nos trataron mal. Ni nos azotaron, ni nos regañaron. Y cuando pasamos la celda principal, todos los presos tenían buen genio y nos hablaron. Estaban alegres. Te digo que hay algo misterioso en todo esto.
2: ¿Qué?
1: Yo no lo sé, pero trataré de averiguarlo. Todo lo que tenemos que hacer ahora es sosegarnos, observar y escuchar, y lo descubriremos.
2: Sí.
6: ¿Se puede entrar?
1: ¿Cómo no? De todas formas, usted entrará.
6: Gracias.
2: ¿Por qué tanta cortesía? Después de todo, todos somos presos, criminales. Y con todo, aquí se nos trata con respeto y consideración. ¿Por qué?
6: Ustedes son seres humanos.
1: Somos presos.
6: Yo también.
1: Usted es un preso. ¿Está preso aquí?
6: Sí, soy un preso.
1: Bueno.
6: Pero se me ha asignado una tarea en la cárcel. Cuidar del bienestar de los presos.
1: ¡Fantástico!
2: Usted quiere decir que usted es responsable por todo esto. Camas limpias, buena comida y un ambiente de alegría.
6: Sí, con el consentimiento bondadoso del carcelero.
2: Creo que voy a encontrar que esta cárcel no es un...

0: sueños?
1: El mío fue un sueño extraño. Sé que tiene un significado especial, pero yo no puedo determinar de qué se trata.
2: El mío también. Tiene un significado importante, pero no sé cuál es.
3: Ciertamente, sueños tan importantes merecen que se cuenten y que se interpreten.
1: ¿Puede usted interpretar sueños?
3: Todo el conocimiento pertenece a Dios, y Él revelará el significado de sus sueños.
1: Bueno, en mi sueño soñé que...
2: yo veía una vid que...
3: Siga usted, compañero.
2: Muy bien. En mi sueño veía una vid que tenía tres ramas. A la vid retoñaba y echaba flores, y las flores se convertían en racimos de uvas maduras. Yo tenía la copa del faraón en la mano y tomaba las uvas y las exprimía en la copa. Luego yo mismo ponía la copa en las manos del faraón y él bebía.
3: Las tres ramas que usted vio en su sueño son tres días.
2: ¿Tres días? Sí, sí parece algo razonable.
1: ¿Algo va a pasar en tres días, verdad, José?
3: Dentro de tres días el rey lo llamará y lo pondrá de nuevo en su trabajo, y usted volverá a darle la copa al faraón tal como antes lo hacía.
2: En tres días volveré a hallar gracia delante de los ojos del rey y seré su jefe de los coperos. ¡Ay, José! Esas son buenas nuevas.
3: Me pregunto, copero, si usted hará algo por mí. Un favor.
2: Con mucho gusto. Con mucho gusto lo haré. Usted puede confiar en mí.
3: Cuando esté ante el rey, háblele de mí al faraón. ¿Lo hará? Tal vez me saque de esta cárcel porque no he hecho nada malo.
2: ¿Que le hable de usted al rey? Con toda seguridad y en forma inmediata, además, en la primera oportunidad que tenga.
3: Gracias, copero. Usted es un verdadero amigo.
1: La interpretación de tu sueño, copero, fue buena. Tal vez la interpretación del mío será buena. Quiero interpretar mi sueño, José.
3: Dios puede y quiere.
1: Bueno, yo soñé que tenía tres canastillos de pan blanco sobre mi cabeza. El canastillo de arriba tenía un gran surtido de pasteles para el faraón. Pero las aves venían a comer del canastillo que estaba sobre mi cabeza. ¿Significa eso que yo también saldré de esta cárcel en tres días?
3: Sí, panadero. En tres días el rey los sacará de la cárcel.
1: Volveré a ser un hombre libre, José. Continúe, José. ¿Me volverá a poner como el jefe de los panaderos de su majestad?
3: De aquí a tres días, el faraón le quitará la cabeza.
4: Al tercer día era el cumpleaños del faraón, y él hizo una gran fiesta para todos sus funcionarios y mandó sacar de la cárcel al jefe de los coperos y al jefe de los panaderos y los trajo a la fiesta.
1: Creo que José no sabía de lo que estaba hablando. A mí no me van a colgar. El rey está de muy buen talante como para hacer eso.
2: José tenía razón acerca de los tres días. Hoy es el tercer día y aquí estamos, puestos en libertad y en la presencia del rey.
1: ¿Piensas que me van a colgar?
2: No, no, por supuesto que no.
1: Quisiera saberlo.
5: Hola, amiguitos. Muchos de ustedes han oído hablar acerca de nuestro Club Centinelas de América y otros ya son miembros. Pero para los que aún no son miembros o no han escrito todavía, queremos invitarles a que lo hagan. Solo envíen dos fotos tamaño carnet, nombre, edad y dirección a Tu Historia Preferida, apartado 260, San José 2120, Costa Rica, Centroamérica. Y nuestros oyentes en Sudamérica pueden dirigirse a Tu Historia Preferida, casilla número 1423, Cochabamba, Bolivia. Nuevamente nuestra dirección, Tu Historia Preferida, apartado 260, San José, 2120, Costa Rica, Centroamérica. Nuestros amiguitos en Sudamérica pueden escribirnos a casilla número 1423, Cochabamba, Bolivia. Y ahora volvamos a nuestra historia para hoy titulada El copero y el panadero del rey.
4: Mientras estaban en la cárcel,

0: cárcel, el copero y el panadero del rey tuvieron cada uno un sueño misterioso. José les dijo que los sueños significaban que en 3 días serían sacados de la cárcel. El copero volvería a su puesto al servicio del rey y el panadero sería colgado.
1: ¿Te parece que me van a colgar?
2: No, por supuesto que no.
1: Quisiera saberlo.
3: ¡Su majestad, el monarca grande y poderoso de todo Egipto, el hijo de los dioses, benefactor de la humanidad, desea hacer un anuncio especial!
4: ¡Viva el rey! ¡Viva el rey!
5: Una vez al año hago esta fiesta en honor de todos mis funcionarios y mis siervos. Una vez al año asciendo a algunos oficiales y rebajo a otros. Este año voy a tratar con 2 de mis funcionarios que me han disgustado en el pasado. Copero, dé un paso adelante.
2: ¡Que viva el rey!
5: Tenga esta copa, es mi copa.
2: Sí, su majestad.
5: Ahora, llénela de vino. Lleve la copa a sus labios y pruebe el vino. Así, copero. De nuevo eres mi copero. Por medio de este acto, te vuelvo a poner en tu antiguo puesto como jefe de los coperos.
2: Gracias, su majestad.
5: Y como es costumbre en estas ocasiones, puedes pedir una cosa que quieras y te la concederé. ¿Cuál es tu deseo?
2: Deseo, su majestad, que siempre haya favor delante de sus ojos para servirlo fielmente.
5: Muy bien dicho, jefe de los coperos. Panadero, dé un paso adelante.
6: ¡Que viva el rey!
5: Tú me has disgustado muchísimo, panadero. Guardia, llévalo y ahórcalo enseguida.
0: Durante 2 años, el jefe de los coperos sirvió al rey, pero no se acordó de la promesa que le había hecho a José. Durante 2 años más, José permaneció preso. La esperanza que se había encendido en su corazón se desvaneció poco a poco, y a todas las otras tribulaciones se agregó el amargo aguijón de la ingratitud. Pero el Dios del cielo no se había olvidado de su siervo José, que estaba en aquella solitaria cárcel en Egipto. Se acercaba el día de su liberación. Una noche 2 años más tarde, el faraón tuvo un sueño.
5: ¿Cómo me gustaría comprenderlo? Parece que yo no puedo entenderlo. Fueron 2 sueños de lo más extraño y emocionante que alguna vez haya tenido.
7: Ay, bueno, no te quedes ahí hablando entre dientes de ellos. ¿Qué soñaste?
5: Bueno, en el primero, soñé que estaba de pie a la orilla del río Nilo y que del río salían 7 vacas hermosas y gordas. Detrás de ellas, 7 vacas feas y flacas salieron del río. Y las 7 vacas flacas comieron a las 7 vacas hermosas y gordas, y quedaron tan feas y flacas como antes. Después me desperté.
7: ¡Oh, qué sueño horrible! Vacas flacas comiendo vacas gordas. ¡Oh!
5: El segundo sueño fue parecido al primero. Solo que 7 espigas secas y marchitas devoraban a 7 espigas gruesas y llenas.
7: ¿Y es eso todo?
5: ¿Es eso todo? Tal vez no tienen ninguna importancia o significado para ti, pero no estaré tranquilo hasta que sepa su interpretación. Voy a ordenar que vengan los adivinos y los sabios y que estén en la corte por la mañana temprano. Ya han escuchado mis sueños, caballeros. Ahora, díganme, ¿qué significan? ¡Adivinos! ¿Me han escuchado? ¡Interprétenme mis sueños!
6: Sí, su majestad.
5: Sabios, ustedes también escucharon contar los sueños.
6: Sí, su majestad.
5: Bueno, díganme, ¿qué significan? Bueno, pero, ¿qué están esperando? Ustedes son mis sabios y mis adivinos, ¿no es cierto?
6: Sí, su majestad.
5: ¿Y pueden interpretar mis sueños?
6: Sí, su majestad.
5: ¿O es que todas sus pretensiones pasadas son solo excusas?
6: No, su majestad.
5: Pues entonces, interprétenme el sueño. ¡Ahora! ¡Inmediatamente!
1: Bueno, el caso es que los dioses aún no nos lo han revelado, majestad.
5: Entonces, hagan algo para ganar el favor de los dioses, para que ellos les revelen el significado de los sueños.
1: Sí, su majestad.
5: ¡Inmediatamente!
1: Sí, su majestad.
8: Si su majestad nos permite retirarnos, iremos de inmediato a los diferentes templos y ofreceremos los sacrificios apropiados.
1: Para el mediodía, podríamos tener una contestación para la perplejidad del rey.
5: Consigan la interpretación. Autorizo a que se retiren.
9: Mire toda esta comida, ¿quiere? El rey no tocó ni una pizca de su almuerzo. No comió ni un bocado. Y la reina apenas probó el suyo.
10: Estuvieron discutiendo.
9: Estuvieron discutiendo entre ellos con respecto a los sabios y a los adivinos. La reina insistía que había que colgarlos a todos. Pero el rey deseaba darles otra oportunidad. Bueno, yo estoy de acuerdo con la reina. Los sabios y los adivinos, todos ellos, son palabreros. Y había que colgarlos de uno a la vez en la plaza pública.
10: ¿Qué hicieron esta vez los adivinos y los sabios para atraerse el desagrado de sus majestades reales?
9: Nada. Y eso es justamente el asunto. No han hecho nada. El rey quiere que le interpreten los sueños que tuvo anoche, pero ellos no lo hicieron. No pueden. Su majestad está muy ocupado. Y la reina está furiosa.
2: Estaban hablando ustedes acerca de sueños. Sueños que tuvo el rey.
9: Sí, señor.
2: ¿Quiere el rey que le interpreten los sueños?
9: Sí, señor. Le ordenó a los sabios y a los adivinos que le interpretaran los sueños, pero no pudieron.
2: Yo conozco a alguien que puede hacerlo.
9: ¿Conoce usted a alguien que puede interpretar sueños?
2: Sí.
9: Oh, no hay ningún sabio capaz de hacer eso.
2: ¿Dónde están sus majestades, el rey y la reina ahora?
9: En el comedor del palacio que está al oriente, discutiendo qué es lo que van a hacer con los adivinos y los sabios.
11: Pero los adivinos y los sabios te engañaron. Te han estado mintiendo todo este tiempo. Ellos no conocen mejor que yo los secretos de la naturaleza y de los dioses.
5: No por sí solos, pero los dioses les revelan a ellos los secretos.
11: ¿Qué dioses?
5: ¡Nuestros dioses!
11: Revelan secretos los ídolos de madera y de piedra. ¡Ay, semejante disparate es para los tontos y para las masas! Tal vez ellos creen en esas fábulas, pero yo soy la reina, ¿te acuerdas?
5: Pero los sueños tienen un significado especial. ¿Quién es el que revela sus secretos, sino los dioses?
2: ¿Su majestad?
5: Más tarde, copero. Ahora estamos muy ocupados.
2: Si le agrada al rey, tengo alguna información con referencia a sus sueños, su majestad.
5: ¿Alguna información?
2: Sí, su majestad. Conozco a un hombre que puede revelarle el significado de sus sueños, su majestad.
5: ¿Quién?
2: Se llama José, su majestad.
5: ¿Pero es un sabio? ¿Es un adivino? ¿Quién es?
2: Es un esclavo, su majestad.
5: ¿Un esclavo? ¿Está aquí en el palacio?
2: No, su majestad.
5: ¿Dónde está entonces?
2: Ahora, su majestad, ya no es más un esclavo. Está cumpliendo una condena en la cárcel. Pero no es un criminal, no. Es un hombre honesto, veraz, de talento, leal, inteligente y de buena conducta.
5: Pero ¿cómo sabes todas esas cosas de un que... De un hombre que está cumpliendo una condena en la cárcel?
2: Si su majestad recuerda, yo también pasé un tiempo en aquella prisión.
5: Sí, sí, me acuerdo.
2: Cuando estuve en la cárcel, tuve un sueño. Se lo conté a José y él me lo interpretó. Me dijo que en 3 días me sacarían de la cárcel y me volverían a poner como el jefe de los coperos. Y sucedió exactamente como José dijo que ocurriría.
5: Eso suena muy animador, pero yo no podría. Un rey buscando la ayuda de un criminal. No sé, pero no se vería bien.
2: José no es un criminal, su majestad.
5: Entonces, ¿por qué está en el calabozo?
2: Fue acusado falsamente de un delito que no cometió, su majestad. Y mi egoísmo, olvido e ingratitud lo han mantenido allí.
5: Si él es una persona tan brillante, ¿por qué no es un oficial en mi corte en vez de ser un esclavo?
2: Él no es egipcio, su majestad.
5: Oh.
2: Es de la tierra de Canaán y es muy joven. Fue vendido en Egipto como esclavo.
5: Tal vez debería ordenar que lo busquen y darle una oportunidad para que interprete mis sueños. Enviaré inmediatamente la carroza real para que lo traigan.
1: ¡José! ¡José! Acaba de detenerse la carroza real en la puerta de la cárcel. Han venido a buscarlo.
12: ¿A mí?
1: El rey exige que vaya inmediatamente. Enseguida, recuérdelo. Usted tiene que afeitarse y cambiarse la vestimenta para presentarse delante del rey.
12: ¿Pero qué es lo que quiere el rey de mí?
1: No se preocupe de eso. Prepárese. El rey lo está esperando.
13: ¡Que viva el rey!
5: ¿Eres tú, José?
13: Sí, su majestad.
5: ¿Eres de la tierra de Canaán?
13: Sí, su majestad.
5: Me han dicho que puedes interpretar sueños.
13: El poder de interpretarlos no reside en mí, su majestad.
5: Oh.
13: El dios al que adoro es el único que puede explicar esos misterios.
5: Veamos. En mi sueño yo estaba de pie a la orilla de un río, y del río salieron 7 vacas gordas y hermosas, y comían hierba en una pradera. Después salieron otras 7 vacas, muy feas y flacas. Jamás había visto vacas tan flacas en todo Egipto. Estas vacas flacas y feas se comieron a las 7 vacas gordas. Pero, aunque ya se las habían comido, seguían tan flacas como antes. Me desperté. Pero después tuve otro sueño igual al primero, solo que esta vez 7 espigas secas y marchitas devoraron 7 espigas gruesas. Me volví a despertar y quedé preocupado por saber el significado de los sueños. Se los conté a los adivinos y a los sabios, pero ellos no pudieron interpretármelos. ¿Puedes hacerlo tú?
13: Oh, faraón, rey de Egipto, eso no depende de mí. Pero Dios le dará a su majestad una contestación para su bien. Los 2 sueños que tuvo su majestad son uno solo. Dios le ha anunciado a usted lo que él va a hacer. Las 7 vacas hermosas son 7 años, lo mismo que las 7 espigas gruesas.
5: 7 vacas, 7 años. Pero, ¿por qué no se me ocurrió eso antes?
13: Y las 7 vacas flacas y feas y las 7 espigas secas y marchitas también son 7 años. Y lo que Dios va a hacer es esto. Van a venir 7 años de mucha abundancia en todo Egipto y después vendrán 7 años de gran escasez. Nadie se acordará de la abundancia que hubo en Egipto porque la escasez arruinará al país.
5: Creo que tienes razón, José. Me parece razonable.
13: Oh, rey, los 2 sueños que usted tuvo indican que Dios está decidido a hacer esto y lo va a hacer muy pronto. Por lo tanto, sería bueno que su majestad buscara un hombre inteligente y sabio para que se haga cargo del país. Que nombre gobernadores que vayan por todo el país y recoja la quinta parte de todas las cosechas durante los 7 años de abundancia. Que junten todo el trigo de los buenos años que vienen y que lo pongan en un lugar bajo el control de su majestad. Y que lo guarden en las ciudades. Así el trigo quedará guardado para el país, para que la gente no muera de hambre durante los 7 años de escasez que habrá en Egipto.
0: Las sugerencias de José fueron bien recibidas por el faraón y por sus funcionarios. Y el faraón le dijo a José: si Dios te ha mostrado todo esto, ¿quién podría hacerlo mejor que tú?

0: Gracias por contarnos tan emocionante historia, tío Daniel. Y a ustedes, amiguitos, por escucharnos. Creo que con las historias de José estamos aprendiendo mucho acerca de lo que significa amar y servir a Dios.
1: Por supuesto que sí, tía Elena. Pero aún tengo algo más para nuestros amiguitos. Un hermoso canto que nos habla del gozo y la alegría de amar a Jesús. Amo más al buen Jesús.

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¿Cuánto quieren verdaderamente que Dios nos muestre el cielo? Y aquí está a tu lado, levanta tu mano, porque el cielo está aquí en esa.

0: La radio te informa la hora. 14, 3 minutos.
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0: Todos los que hemos sido salvos nos damos cuenta de que ha habido ocasiones en nuestra vida cuando comenzamos a preguntarnos esto. ¿Qué nos impide poder disfrutar la vida cristiana al máximo? ¿Qué nos priva, en cierto modo, de estar en la cúspide del gozo y la paz verdaderos en nuestra vida cristiana? Pues bien, cuando empezamos a examinar lo que declara el Señor, por ejemplo, en el capítulo 8 de Juan, donde dice, «Y conoceréis la verdad, y la verdad os hará libres», es decir, libres de la esclavitud y de las ataduras de esas cosas que nos impiden alcanzar el máximo de nuestro potencial en lo que Dios quiere que seamos, mencionamos tres aspectos que mucha gente a menudo pasa por alto al leer la Biblia, que son los sentimientos de inseguridad, los de inferioridad y la sensación de incompetencia que Satanás no deja de enviar ni de hacer que afloren en nuestra vida cristiana y que a veces, debido a que no se presentan como un pecado manifiesto en este campo o en el otro, no logramos ver que Satanás nos derrota por medio de nuestros sentimientos, ya que en lugar de guiarnos por la verdad, nos dejamos guiar por los sentimientos y entonces nos preguntamos por qué no hay verdadero gozo ni una sensación genuina de satisfacción. Ahora bien, hemos hablado

disfrutado en estas áreas y comenzamos a disfrutar y a alcanzar el máximo de nuestro potencial. Y bien, dijimos que esas tres verdades son, primero que nada, nuestra posición en Cristo. En segundo lugar, lo que somos, es decir, nuestra identidad. Y en tercer lugar, nuestras posesiones. Hoy hablaremos de las posesiones, es decir, de lo que tenemos en Cristo Jesús. Antes que comencemos con la primera, pensemos en esto por un momento. Todos desean sentir o tener un sentido de aceptación, aprobación y gratitud. Pero ahora escuche esto. Cuando no lo tenemos, cuando de alguna forma no somos capaces de sentir eso y percibirlo de otras personas, entonces hacemos justo lo que el mundo hace. Seguimos su ejemplo de intentar ser capaces de sentir esta aceptación, esta aprobación y esta gratitud. Así que una de las cosas que con frecuencia pasa inadvertida y que nosotros poseemos y no estamos conscientes de ello es que, habiendo sido colocados en Jesucristo y después de habernos convertido en las personas que somos, no logramos reconocer nuestra aceptación de parte de Dios tal como somos, que es una de las más inestimables y preciosas posesiones que tenemos. En Efesios capítulo 1, versículo 6, la Biblia dice, para alabanza de la gloria de su gracia, con la cual nos hizo aceptos en el amado. Ahora bien, piense en esto por un momento. Cuando Dios dice que somos aceptos, piense en el poder de la percepción y la comprensión de que Dios Todopoderoso, nuestro Creador, nuestro Salvador, nos haya aceptado. Es decir, cuando recibimos al Señor Jesucristo como nuestro Salvador, primero que nada, aceptamos la muerte de Cristo en la cruz como pago de nuestros pecados y aceptamos el método de Dios para perdonarnos. Y cuando aceptamos el método de Dios a su manera y lo aceptamos a Él mediante el sacrificio de Jesucristo en la cruz, Dios el Padre nos aceptó en ese momento tal cual éramos. No dijo, cuando limpies tu vida, cuando resuelvas esto, cuando te deshagas de tus hábitos, cuando añadas estas 10 leyes, cuando hayas cumplido los 10 mandamientos, cuando dejes de cometer los siguientes pecados, entonces te aceptaré. Dios el Padre, en su justicia, en su amor, en su misericordia, dijo en ese momento, cuando usted era un diamante en bruto, y algunos éramos bastante brutos, dijo, te tomaré así como eres. Él le aceptó así como usted era. Ahora el mundo dice, si quieres ser aceptado, esto es lo que debes hacer. Nuestra aceptación se basa en 3 cosas, nuestra apariencia, nuestro desempeño y nuestro estatus. Ahora, aquellos que creen que uno puede ser salvo hoy y caer de la gracia mañana, quisiera decirle, amable oyente, que si esa es su teología, odio decirle esto, no funcionará. Le causará más angustias, más cargas, más inseguridad. Y si alguien predica eso, todo lo que está haciendo es poner una carga pesada en las personas, quienes tienen que estar a la altura. ¿Estar a la altura de qué? ¿De lo que el predicador dice? ¿De lo que la Biblia dice? ¿De cumplir con los 10 mandamientos? ¿De vivir apegado a ellos? ¿Del sermón del monte? No hay forma alguna para mí de cumplir con eso. No hay forma en el mundo para mí de cumplirlo por la sencilla razón de que Él dice, no mires para codiciar, vuelve la otra mejilla, no diga cierta cosa. Sin embargo, mire lo que dice aquí, nos hizo aceptos, como en el amado. ¿Sabe qué es eso? Destruye toda la idea de cumplir cosas. Además de eso, tenemos todo el estatus que necesitamos. Somos hijos de Dios, somos embajadores de Jesucristo, somos santos en el reino de Dios, vivimos en el reino de la luz. No debemos preocuparnos por el estatus. Tenemos todo lo que necesitamos. ¿No ha habido ocasiones en su vida cuando ha pensado, Señor, no puedo soportar más esto, solo permíteme renunciar y sácame de esto? Pero vea lo que él dice, mas el fruto del Espíritu es amor, gozo, paz, paciencia, benignidad, bondad, fe, mansedumbre, templanza. ¿Eso no suena como todo este estresante trabajo tan duro para tener aceptación, sino que habla de descansar en el Señor? Mire, si no acepto lo que Él ya me ha dado, entonces ¿qué haré? Me meteré al ciclo del mundo y haré todo eso para obtener mi aceptación. Y le digo, amable oyente, sus padres pueden

0: rechazarle, sus amigos pueden rechazarle, las personas a las que les tiene la más alta estima pueden rechazarle, pero hay una persona que nunca le rechazará y ese es Dios. Él dijo, al que a mí viene, no le echo fuera. Una de las posesiones más inestimables que tenemos debido a nuestra relación con Él es que hemos sido aceptados, no por nuestro desempeño, sino aceptados como somos. Lo segundo que quisiera que considere en cuanto a nuestras posesiones está en Juan capítulo 5. Acompáñeme si así lo desea por un momento. En este capítulo 5, versículo 24, Juan dice que no solo tenemos la posesión de su aceptación cada segundo de nuestra vida y por la eternidad, sino también la vida eterna. Y quisiera decirle solo un par de cosas breves sobre esto. Mire, para el creyente, la vida eterna no es algo que comienza en la muerte. Esta comienza en el momento en que recibe a Cristo. Dice así en el versículo 24 del capítulo 5 de Juan, de cierto os digo, el que oye mi palabra y cree al que me envió tiene, en tiempo presente, vida eterna, y no vendrá condenación, mas ha pasado en tiempo aoristo, de una vez por todas en el pasado, de muerte a vida. Cada creyente en el presente es ahora poseedor de la vida eterna. ¿Cuál es nuestra vida eterna? Nuestra vida eterna es Jesucristo mediante el Espíritu Santo que vive dentro de nuestro espíritu. Él mismo se entregó a nosotros, es decir, es nuestra vida. El que no tiene al Hijo de Dios no tiene la vida. ¿Sabe qué significa eso, amable oyente? Significa que a pesar de lo bueno, a pesar de lo listo, a pesar de lo intelectual, a pesar de lo rico y a pesar de lo prominente que usted pueda ser, si no tiene a Jesucristo viviendo en su ser, amable oyente, es un muerto viviente. Yo no lo digo. Dios lo dice, estabais muertos, es decir, antes de Cristo, en vuestros delitos y pecados. Una persona muere para siempre o vive para siempre y todo depende de una cosa sencilla, depende de su fe en Jesucristo. La Biblia dice que el regalo de la vida eterna es el regalo de Cristo al venir a nuestra vida. No es algo que pueda comprar. No es algo por lo que pueda trabajar y mire, tampoco puede estar a la altura del estándar de Dios. Si no tiene a Jesucristo en su corazón como su Salvador, ¿sabe lo que está haciendo? Puedo decirle con exactitud lo que está haciendo. Está intentando estar a la altura de algo. Ahora, ¿según los estándares de quién? Sus propios estándares. Se ha imaginado que Dios tiene un estándar. Tiene un estándar para los predicadores, pero tiene este estándar para usted. Entonces usted, de cierto modo, ideó eso. No tiene que ir a la iglesia, no tiene que orar, no tiene que hacer muchas cosas. Pero de acuerdo con el estándar que usted se ha puesto, lo está haciendo bien. Ese es su estándar. Pero mire, si Dios eleva el estándar para usted, ¿entonces qué? Amable oyente, la razón por la cual morirá sin Cristo es porque parte de la base del desempeño. Eso es exactamente. Ahora mire esto. Está intentando obtener resultados y si su desempeño cumple con su estándar y sus metas de desempeño, entonces Dios le aceptará. Pero no hay una sola palabra en la Biblia sobre eso. Eso es diabólico, total y completamente contrario a la Escritura y se encuentra en el extremo opuesto de todo lo que Dios enseña, porque de lo que usted habla es de obras, desempeño, de hacerlo mejor, de ser aceptable. ¿A los ojos de quién? Aceptable a los ojos de Dios sobre la base de su desempeño cuando Él dice que una persona es salva y aceptada por gracia, más nada. Ninguna obra se toma en cuenta aquí excepto la obra de Jesucristo. Quisiera decirle que usted morirá e irá directo al infierno. ¿Y sabe por qué? Porque estableció su estándar y confió en sus obras. Y Dios no tiene ese estándar. ¿Cuál es el estándar de Dios? Dios tiene un estándar que proveyó en la cruz. Y cuando Jesucristo murió, abrió la puerta para que usted fuera salvo. Y si no está dispuesto a venir a Jesucristo y muere sin Él, no tendrá a nadie a quien culpar, nadie a quien culpar, excepto a usted mismo y su obstinado y rebelde orgullo y su terquedad. Cuando citamos Juan 3:16, porque de tal manera amó Dios al mundo que ha dado a su Hijo unigénito para que todo aquel que en Él cree no se pierda, mas tenga vida eterna, en lo que usualmente pensamos es ya sea en el infierno o en el cielo. Pero no se trata de eso en absoluto. El cielo es el lugar profético donde estaremos. Es un lugar literal, de eso no hay duda. Pero la vida eterna comienza ahora. Si ya tiene a Cristo en su vida, ya tiene vida eterna. Tiene una clase de vida totalmente diferente en cuanto a calidad y naturaleza, que además de larga, tiene calidad, profundidad, contentamiento y satisfacción. Si tiene a Dios Todopoderoso, tiene vida divina sobrenatural dentro de usted. Por eso nunca podrá estar perdido, porque se ha convertido en hijo de Dios y dentro de usted, dentro de su espíritu, está la verdadera vida. Hay otro don que Dios nos ha dado y en el que quizás no pensamos mucho como regalo, el cual está en el capítulo primero de Primera de Juan. Aquí el apóstol habla de su relación y de la relación de ellos con Cristo y también entre ellos. Y entonces en el versículo 2 dice, porque la vida fue manifestada y la hemos visto y testificamos y os anunciamos la vida eterna, la cual estaba en el Padre y se nos manifestó. ¿Sabe lo que dice en este versículo? Al identificar la vida eterna con Jesucristo, dice, cuando uno tiene a Jesucristo, tiene la vida. Ahora dice en el versículo 3, lo que hemos visto y oído, lo que proclamamos a ustedes para que también puedan tener comunión con nosotros, y de hecho, nuestra comunión es con el Padre y con su Hijo, Jesucristo. Piensen en esto por un momento. Una de las posesiones más invaluables que tenemos es la posesión personal de poder tener comunión entrañable uno a uno con el Dios que creó este mundo. Ahora considere lo siguiente un momento. Todas las demás religiones en el mundo, independientemente de cuál pueda ser, todas las demás religiones en el mundo pueden adorar a sus dioses, pueden venerar a sus dioses, pueden honrar a sus dioses, pueden alabar a sus dioses, pueden hacer sacrificios y ofrendas a sus dioses, pero hay una cosa que no pueden hacer con su Dios, no pueden tener comunión con Él. Porque mire, para que dos personas tengan comunión, las dos deben estar vivas y todos estos otros dioses están muertos. Amable oyente, el cristiano está en el mundo y tiene el potencial poderoso de tener comunión con su Dios, con Dios Padre, Dios Hijo, Dios Espíritu Santo. Piense en esto. ¿Sabe por qué no tenemos comunión con el Señor como deberíamos? ¿Sabe por qué? Mire, alguna vez sus hijos le han dicho, quiero tenerte solo para mí. Cuando mis hijos eran niños, íbamos a acampar todo el tiempo. Y la razón por la cual les encantaba ir de acampada es porque no había teléfonos en nuestro remolque. Nadie podía llegar a mí. Me tenían para ellos solos y les encantaba. ¿No es cierto que hay personas que a usted le gustaría tener solo para sí mismo y simplemente hacerles todas las preguntas que quisiera? Bueno, usted tiene a alguien así, su nombre es Jehová, es decir, Yahvé, Elohim, infinito en poder eterno, Adonai, Señor y Amo. Cada uno de nosotros tiene acceso a aquel que tiene y sabe todo lo que necesitamos, que alivia todos nuestros dolores, sana todas nuestras enfermedades, nos fortalece en todas nuestras debilidades, quita todos nuestros defectos, perdona todos nuestros pecados y nos ama en medio de los mayores desastres que podemos causar en el mundo. Ahora bien, permítame preguntarle, ¿por qué cree que no hablamos con Él durante más tiempo? Bueno, no es porque no tengamos tiempo, ya que puede hablar con Él en cualquier parte del mundo. Puede hablar con Él a 12 metros bajo el agua o caminando en el espacio. Puede hablar con Él en el trabajo o en casa. Entonces eso no tiene nada que ver con dónde podamos estar o cuánto tiempo tengamos. ¿Por qué cree eso? Si tiene acceso a Él y puede entablar una conversación con el Dios Todopoderoso. Y además de eso, tenemos todas estas cartas de amor. Este no es más que un libro de amor que Él nos escribió. Así que, teniendo acceso a todo esto, ¿por qué cree que no hablamos con Dios durante más tiempo? Le diré por qué. Es realmente simple. Usted dirá, es por el pecado, esta es la razón. No, esa no es la razón. La razón principal por la cual no hablamos con este grande y maravilloso Padre Celestial que derramó todo lo que está en el cielo sobre nosotros es porque no lo conocemos muy bien. Esa es la razón. Mire, cuanto mejor llegue a conocerlo, más querrá hablar con Él. Y cuanto más comience a entender lo que Él también quiere decirle, más querrá hablar con Él. Y cuanto más sea capaz de compartir y sentir su amor y su aceptación, cuanto más lo haga, más le fortalecerá. La razón por la cual nos sentimos inseguros, incapaces, inferiores, incompetentes, sin valor, excluidos, rechazados, bajo el juicio de Dios, condenados, culpables y todas las otras cosas que sentimos es porque no le conocemos. Mire, cuanto más entiendo quién es Él, más quiero hablar con Él, más quiero escucharlo. Más quiero buscar su sabiduría, guía y dirección, y más confiado estoy de que cuando venga a Él obtendré exactamente lo que busco. Ahora bien, una última cosa. A veces no nos salimos de nuestro camino para iniciar una nueva relación porque tenemos miedo de ser rechazados. Quisiera decirle algo. Si esa es la razón por la cual no se ha acercado a Dios, puedo decirle esto con seguridad. No tiene que preocuparse por ser rechazado. No solo le aceptará, sino que le acercará al compañerismo más entrañable de su vida. Escuche bien esto: compartir, dar y recibir. Y amable oyente, puede establecer una relación y una comunión con Él que le sostendrá en cada prueba y angustia de la vida. Eso es suyo debido a su relación con Él. Y cuando eche mano de esas tres posesiones, su aceptación, su vida eterna y la facultad para tener comunión con Él, entonces la insuficiencia, la inferioridad y la inseguridad se desvanecerán a mitad del camino y nuestra relación con Él se volverá más fuerte, más profunda y más rica si descubre cómo es Dios, correrá hacia esa comunión. Quisiera decirle, amable oyente, que si aún no ha aceptado a Cristo como su Salvador, no espere hasta mañana. No espere hasta la semana que viene. Justo donde está, pídale al Señor Jesucristo que venga a su vida. Es rendirse ahora, no uno de estos días, dice la Biblia, cuando sea demasiado tarde. Un día toda rodilla se doblará y confesará que Jesucristo es el Señor para la gloria de Dios. Simplemente le digo que aquí está la oferta de Dios para una vida en todo su esplendor. Y no tiene más que pedirla, creer y recibirla.
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1: El trabajo duro es su propia recompensa, pero los motivos equivocados pueden robarle la alegría a un trabajo bien hecho. 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
0: La mentalidad perfeccionista tiene esta cuestión. Su aceptación de sí mismo se basa en cómo se desempeña para sí mismo, para Dios, para otras personas. Así que un perfeccionista tiene que hacer todo bien. Y lo que sucede a menudo con un perfeccionista es que comienza a postergar las cosas porque si no puede hacerlo bien, simplemente no lo hace. Y así quiere esperar hasta que pueda ser perfecto en la forma que lo hace, y la verdad es que ninguno de nosotros es perfecto, y nuestro perfeccionismo no significa que seamos perfectos, sino que nos vemos a nosotros mismos de tal manera que para ser aceptados por Dios, por amigos, compañeros de trabajo, lo que sea, tenemos que hacer las cosas de cierta manera. Y esto es una trampa satánica, es esclavitud. El perfeccionismo es una forma terrible de esclavitud porque no puede ser feliz. Porque en primer lugar no va a ser perfecto, va a cometer errores, va a terminar llegando tarde o puede decir algo equivocado o puede escribir algo equivocado. Así que si está viviendo en esa forma de vida, no puede ser feliz, no puede tener paz, siempre está ansioso, temiendo que pueda fallar o decepcionar a alguien y, por lo tanto, es una trampa satánica.
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gusta que confiemos en Él. Y al diablo le duele la cabeza porque confiamos en Él. Así que yo quiero que hoy Dios se alegre y que el diablo llore. En ti vamos a confiar, solo en ti.

0: Ven, Señor. Danos tu fuerza, espíritu de poder sobre nosotros.
1: Esfuerzo alcanzado.
0: Tú levantas al caído.

quita ese temor. Dile: Señor, tú oyes mi oración y toda mi familia sabrá que hay Dios conmigo, que tú no libras con lanza, ni con jabalina, ni con ejército, ni con fuerza, y que de ti es mi batalla. La batalla es de Jehová mi Dios. La batalla es de Jehová mi Dios. Vamos, los que me esperan, nuevas fuerzas, denle para

Aleluya. El Señor dijo: así hará Jehová contra todos nuestros enemigos.

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1: ¿Qué tal, querido amigo o amiga del programa Cruzada con Luis Palau? Mi nombre es Jorge Escopazo y quiero darle la más cordial bienvenida a este nuestro punto de encuentro en la radio que hemos denominado Cruzada con Luis Palau, aquí donde estudiamos juntos diariamente la Biblia, la Palabra de Dios, de la mano como siempre de Luis Palau. Y en este día quiero compartirle el primer programa de una serie sobre los Salmos. Así que vamos a empezar con el Salmo número 1. Si tiene su Biblia a mano, tómela para aprovechar mejor el tiempo que pasamos juntos.
2: Hola, mi querido amigo oyente, ¿cómo le va? Espero que todo le esté marchando bien. Hoy quiero comenzar una serie basada en el libro de los Salmos. ¿Qué le parece? Qué estupendos son los Salmos, ¿verdad? 150 Salmos hay en la Biblia, y el capítulo más largo de toda la Biblia es uno de los Salmos, el 119. Ya llegaremos a su debido tiempo. Hoy quiero que estudiemos el Salmo número 1. ¿Qué le parece? Lo voy a dividir en tres partes para que nos penetre en la mente y en el corazón. Primeramente, en los versículos 1 y 2 nos habla del gran placer. La palabra es placer de caminar con Dios. En la segunda sección, versículos 3 y 4, yo lo he titulado prosperidad. ¿Cómo se prospera cuando caminamos con Dios? Y tercero, protección. Porque dice el versículo 6 que Dios nos protege. Vámonos pues, ahora sí. Bienaventurado el varón que no anduvo en consejo de malos, ni estuvo en camino de pecadores, ni en silla de escarnecedores se ha sentado, sino que en la ley de Jehová Dios está su delicia, y en su ley medita de día y de noche. Será como árbol plantado junto a corrientes de aguas, que da su fruto en su tiempo, y su hoja no cae ni se marchita, y todo lo que hace prosperará. No así los malos, que son como el tamo que arrebata el viento. Por tanto, no se levantarán los malos en el juicio, ni los pecadores en la congregación de los justos. Porque Jehová Dios conoce el camino de los justos, mas la senda de los malos perecerá. Así que vamos por partes. Primera sección, placer. Mire lo que dice. Bienaventurado el varón, y por supuesto también la mujer, que no anduvo en consejo de malos, no estuvo en camino de pecadores, ni en silla de escarnecedores se ha sentado. Bienaventurado. Esa es una palabra antigua, pero que en el original quiere decir feliz, dichoso, de envidiarse. Es la persona que no anda en consejo de malos. Hay una gran felicidad en caminar en la luz y en caminar en santidad con Dios. Bienaventurado, feliz, digno de envidia, alegre, es la persona que no anda en consejo de malos. Y notemos aquí el progreso de la persona. Dice que no anduvo en consejo de malos. Eso es caminar. Después de caminar un tiempo con el consejo de los malos, ¿qué hace? Está en un camino con los pecadores. Primero recibe un consejo de los malos. De repente ya empieza a caminar con los pecadores. Y por último, se sienta en una silla de escarnecedores. Mire usted, todo comienza con escuchar los consejos de personas que no conocen la palabra de Dios, de personas que hasta niegan la palabra de Dios, o se burlan de la Santa Escritura. Uno los escucha y de repente empieza a caminar con ellos, como que le empieza a gustar esas palabritas lindas y esos argumentos sofisticados, y parece que, bueno, voy a andar en camino con ellos. Hay que tener mucho cuidado, mi hermano, porque luego el resultado es que uno ya se acomoda y dice que se sienta en silla de escarnecedores. Ah, mi hermano, hay muchos jovencitos y gente de edad media y hasta abuelitos que se han dejado llevar por el consejo de los malos. Empiezan a caminar con ellos y cuando se dan cuenta ya se han sentado en la vida de ellos. Pero aquí dice la palabra de Dios, bienaventurado, feliz, alegre, dichoso, el que no anda en camino, ni en consejo, ni que se sienta con los escarnecedores, los burladores. Pero dice En contraste, aquí viene la palabra placer, sino que en la ley de Dios está su delicia, y en su ley medita de día y de noche. Querido hermano, por eso nos dejó Dios la Biblia, su santa palabra, inspirada por el Espíritu Santo, como dice 2 Timoteo capítulo 3, versículos 14 al 17, la palabra de Dios. Cuando dice la ley de Jehová, se refiere a toda la palabra de Dios bien entendida y bien interpretada.

0: Fruta deliciosa, una manzana deliciosa, una naranja, cuando uno come una banana que está en perfecto estado, unas uvas de primera, así es la palabra de Dios. Y la persona que se encarga de apreciar la palabra de Dios en delicia, ¿cómo lo hace? Esto se practica meditando en Dios día y noche. Sí, una persona que es feliz, alegre, libre, digna de envidia, es una persona dichosa, la que primeramente se deleita en la ley de Dios porque medita en ella, de día y de noche, con lo que surge, con las necesidades, con los problemas, con las luchas, con los ataques. Uno se empapa de la palabra de Dios y tiene una vida deleitosa, bienaventurada, feliz, contento. Qué hermoso que es eso. San Pablo dijo: yo he aprendido a contentarme con lo que tengo. Y cuando escribió esas palabras, estaba en una cárcel romana. Segundo, la persona que disfruta del placer de la palabra de Dios tiene una bendición grande, tiene prosperidad espiritual y material. Mire lo que dice el versículo 3: el que se deleita en la ley y medita de día y de noche en la palabra de Dios será como un árbol plantado junto a aguas, a corrientes de aguas, que da su fruto en su tiempo, su hoja no cae y todo lo que hace prosperará. Ahora, mi estimado hermano, esto no lo dije yo, esto lo dice la santa palabra de Dios. Y si usted lo toma a pecho, le aseguro, porque Dios lo asegura, y mi experiencia lo demuestra, y la experiencia de creyentes en Cristo y santos de los siglos, es la verdad, que cuando uno se deleita en la palabra de Dios y medita, es como un árbol junto a corrientes de aguas, siempre lo sano, siempre verde, siempre dando fruto. Hay una vida, hay una frescura fenomenal. Y dice que da su fruto en su tiempo, o sea que vive una vida equilibrada, una vida normal, una vida preciosa. Y el resultado es que la hoja no cae porque no se seca. Usted se siente seco, vuelva a la palabra de Dios, medite en ella de día y de noche y va a ver cómo se va a refrescar y su vida va a empezar, como dice, todo lo que hace prosperará. Mire qué promesa fenomenal. Yo sé que hay gente que distorsiona el concepto de la prosperidad, pero no nos preocupemos por esa gente. Seamos bíblicos, usted y yo, hermano. Dice que todo lo que hacemos va a prosperar. Y por último, el resultado es que el Señor nos da protección. Los incrédulos no. Mire lo que dice como un paréntesis acá, versículos 4 y 5. No así los malos, que son como el tamo que arrebata el viento. Por tanto, no se levantarán los malos en el juicio, ni los pecadores en la congregación de los justos. Mire usted, dice: la senda de los malos perecerá. Pero ese es un paréntesis, porque Dios nos está hablando a nosotros, los que confiamos en Él, amamos su palabra y meditamos en ella. Dice: Jehová conoce el camino de los justos. Esto implica que Él sabe dónde estamos y, por implicación, nos protege. Qué fenomenal la promesa de Dios. Salmo número 1. Medite en Él, márquelo, disfrútelo, haga oraciones basadas en la palabra de Dios y será una persona fructífera, lozana, protegida. Que Dios la bendiga y nos vemos mañana si Dios quiere.
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0: nice. De esta forma estamos llegando al final, pero no quería despedirme sin antes recordarle que si usted conoció al Señor Jesucristo como su Salvador personal a través de alguno de los ministerios de la Asociación Luis Palau, yo le invito a que nos escriba, nos cuente de su decisión, escribiéndonos a la dirección de correo electrónico testimonios@luispalau.net. testimonios@luispalau.net. Para Luis va a ser de mucha alegría saber de su decisión y poder estar en contacto con usted, así que yo le invito a que nos escriba. Mi nombre es Jorge Escopazo, fue un placer acompañarle en este día. Si el Señor lo permite, nos vamos a reencontrar en nuestra próxima presentación. Recuerde visitarnos en nuestro sitio en internet, luispalau.net.
1: Amigos oyentes, muchas gracias por su fina sintonía al programa de este día. Les estaremos esperando muy pronto para el próximo programa Cruzada con Luis Palau. Hasta entonces, recuerden las palabras de nuestro Señor Jesús. Felices los de corazón limpio, pues ellos verán a Dios.
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0: La radio te informa la hora. 15, 31 minutos.
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1: Me encontraba en el aeropuerto de San José, Costa Rica, esperando que los altavoces anunciaran la partida del avión en que viajaría aquella mañana. En el amplio salón de espera había más de 100 personas y un murmullo de voces daba vida al ambiente. Los rostros se miraban con la inquietud característica de los que están por realizar un vuelo. De pronto se oyeron los gritos angustiosos de alguien que corría desesperado de un lugar a otro. Era un niño como de 6 o 7 años que envuelto en lágrimas decía: «Papá, papá, ¿dónde estás? Me dejaste solo». Una docena de brazos de hombres y mujeres se estiraron para tomar al niño. Algunos compadecidos trataban de consolar al niño con palabras cariñosas. Otros preguntaban: «¿Y quién es el padre de esta criatura?». Pero el niño no se consolaba. Seguía llorando y preguntando en vano: «Papá, ¿qué te hiciste? Ven pronto, estoy perdido». Aquellos minutos se hicieron eternos, pero pasaron. Por fin el padre del niño apareció, aparentemente tranquilo, como sin haberse percatado del problema de su hijito. Cuando éste lo vio, corrió a sus brazos y su lamento, ya moribundo por agotamiento de fuerzas, fue el siguiente: «Papi, ¿por qué te fuiste? Estaba perdido sin ti». El padre lo levantó, lo apretó contra su pecho y, mostrando su conmoción, le dijo: «Andaba por ahí nomás, mijito, pero aquí estoy ahora, ya no te dejaré solo». El niño recostó su cabecita sobre el hombro de su padre, se sumió en su silencio de gozo y a muchos pares de ojos se les vio humedecidos de lágrimas. Un momento más y el avión de plateadas alas izaba vuelo hacia el lejano azul. Tal es el relato que me hizo un amigo costarricense. Y ahora yo te hago a ti, mi amiga y mi amigo, estos comentarios pertinentes. ¿Y no es esto acaso una ilustración patética de la realidad de muchos? En medio del bullicio, rodeados de un mar de gente, se sienten solos y perdidos y lejos de los brazos amorosos de un padre providente y bueno. El dolor de la soledad es terrible. La conciencia de estar uno perdido es angustiosa y el consuelo que el mundo quiere darnos no llena nuestro vacío. El hombre tiene que hallar su centro en Dios. Afortunadamente, el que está perdido, el que carece de hogar espiritual, no tiene que estarlo siempre, pues Jesucristo, el Hijo de Dios, dice: «El Hijo del Hombre», refiriéndose a Él, «vino a buscar y a salvar lo que se había perdido». Mi amiga, mi amigo, corre ahora a los brazos de Dios. Él te ama, tiene un interés personal en ti y nunca, jamás te abandonará. 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

Hola, ¿qué tal? ¿Cómo están, queridos oyentes? Bienvenidos a nuestro programa Palabras de Fe. Quien te saluda, el pastor Alfredo Castiglione, pastor de la iglesia Encuentro con la Vida. Contentos de poder estar nuevamente transmitiendo, luego de haber hecho nuestro viaje misionero a las comunidades guaraníes en la provincia de Misiones. Aquellos que nos siguen han tenido alguna información, pueden seguir nuestros estados también en el número telefónico de WhatsApp 11-68-269-229. Aparte, hemos agradecido y mostrado a todos aquellos que han colaborado con alguna donación, aún con oración, que ha sido fundamental en este viaje, hemos podido compartir este tiempo juntos. Así que espero que juntos podamos gozarnos de la actividad misionera, pero también estar compartiendo la palabra del Señor y animando a aquellos que nos escuchan y también compartiendo en un archivo de audio los programas de nuestra radio. Así que si usted quiere recibir los archivos de nuestro programa, los estudios, nos escribe al número de WhatsApp 11-68-269-229 y vamos a estar ahí enviándolo gratuitamente para que la palabra pueda correr, usted la pueda meditar, usted la pueda escuchar tranquilamente, volver a escuchar también, porque normalmente son series de estudios que duran una semana, a veces dos o tres, y pueden edificarnos o edificar también a muchas personas. Estamos entonces en este día, yo un poquito resfriado, engripado aquí en Argentina, mucho frío, y nos ha llegado las gripes, y normalmente nos bajan las defensas en esta época, pero ya después de dos, tres días que estuve bastante dolorido, bastante incómodo por la gripe, estamos ahora, hoy sintiendo un poquito mejor. Así que gracias a todos los hermanos del encuentro que oran. Y quería compartir con ustedes acerca del Día del Padre. El Día del Padre fue este fin de semana pasado, también fue en Argentina el Día de la Bandera. No en todos los países del mundo se festeja el Día del Padre el mismo día, pero sí hemos compartido un mensaje en la iglesia acerca de nuestro Dios, nuestro Padre celestial, ¿no? Así que yo querría hablar también de lo que nosotros como padres también tenemos o debemos honrar ese título, ¿no? De padre, de pater, de protector, de proveedor y de muchas cosas más. Así que quédese sintonizado, vamos a estar hablando si vos sos padre, si algún día vas a hacerlo, si lo fuiste, si sos abuelo, si sos también esas mamá, papás, y si hay también algún papá medio descolgado, que ciertamente los hay, que quizá piensan que ser padre es solamente traer hijos al mundo. Este mensaje también es para vos, querido oyente, amigo, porque siempre hay tiempo para arrepentirnos, siempre hay tiempo para cambiar. Nuestra vida es un camino largo donde podemos mejorar, donde podemos reconocer y podemos honrar. Es verdad que uno de los mandamientos más importantes que Dios nos dio es honrar a nuestro padre y honrar a nuestra madre. No dice la Biblia de honrar a nuestros hijos, pero sí lo dice en otros versículos y está incluido dentro quizá de esos 10 mandamientos que todos hemos aprendido o escuchado. No quita también los pequeños mandamientos o ítems que hay dentro de cada mandamiento. ¿Por qué? Porque la Biblia dice: amarás al Señor tu Dios y a tu prójimo. Tu próximo significa prójimo, es la persona que está cerca. Y amar es con un amor celestial, con un amor de Dios, con un amor práctico. Hace tiempo me hablaban de acerca de un libro que habla de los lenguajes del amor y las diferentes maneras que hay de demostrar amor, ¿no? Yo no sé si Dios habrá leído ese libro. Yo sé que hay un solo tipo de amor y es el que Dios mostró, es el que Dios dio, y es hacia allí donde nosotros nos tenemos que dirigir y donde nos tenemos que perfeccionar. Por eso, si bien la Biblia dice honrar a tu padre y a tu madre, ¿no?, que es diferente amarlos, sino que es honrarlos, también dice la Biblia de amar a nuestro prójimo, de amar a nuestros hijos. Por eso quiero
resaltar un versículo en Proverbios 22:6. Instruye al niño en su camino, y aun cuando fuere viejo, no se apartará de él. Uno de los legados que Dios dio a los padres, a los papás, ¿no es cierto?, indispensable, fundamental, es el instruir, el enseñar, el mostrar, el dar ejemplo, el evaluar, el exigir una conducta, una moral, una ética. No solo los padres tenemos que ocuparnos de que los chicos sepan cantar las canciones del equipo de fútbol, que los chicos sepan ponerse la remera, quizá la camiseta de la selección de tu país, o algunos se dedican a enseñarle desde muy pequeño a decir malas palabras, o a pelear, o a defenderse. Lo fundamental que Dios nos ha dejado a los padres, que por eso Dios nos ha hecho padres y nos ha dado la bendición de poder procrear y biológicamente ser partícipes de un nuevo ser humano, hombre o mujer, es que no termina ahí el trabajo del padre, sino que dice a los padres: instruye al niño, instruyelo, dedícale tiempo, dedícale enseñanza, maneja qué es lo que le vas a enseñar. Le vas a enseñar sobre Dios, le vas a enseñar sobre el trato a los semejantes, le vas a enseñar cómo comportarse en casa, le vas a enseñar a leer, a escribir, a orar.

para esos padres adolescentes, ¿no? O madres adolescentes, pero no abandonar al chico, porque si no lo instruimos al niño, ¿qué herramientas va a tener él para cuando vaya creciendo? Por eso es fundamental, desde muy pequeño, tener una biblioteca de lo que yo voy a instruirle a mis hijos. Primero, obviamente, como pueblo de Dios, o como pueblo cristiano, o como hacían los judíos, desde muy pequeño a los niños le enseñaban acerca del temor de Dios. Y a leer eran enseñados en las sinagogas a través de la Biblia, a través del libro del Levítico, donde están todas las leyes. Ya desde muy pequeño poder enseñar lo que es el respeto, lo que es la obediencia, lo que es los adultos, lo que son los horarios, lo que es la oración, aún como un juego, porque obvio los niños todo lo hacen jugando, ¿no? Poder enseñarle todas esas cosas. Nuestra responsabilidad como padres es velar de que sean instruidos. ¿Por qué? Porque en el camino del niño debe ser instruido, no puede vivir sin la presencia de un adulto que lo instruya. No, pastor, pero hoy está internet, hoy está la IA, hoy están los maestros, hoy están los profesores. Pero déjeme decirle que tiene que estar el padre, tiene que estar la madre, tiene que estar el círculo de la familia, tiene que estar el abuelo, tiene que estar la abuela. Después entran los profesores, después entran los maestros, las maestras. Pero en primer lugar, mi responsabilidad es marcarle un modelo. Porque algún día esos chicos van a pensar en papá y van a decir cómo papá trataba a mamá, cómo papá nos trataba, cómo papá cuidaba la casa, cómo papá lavaba el auto, cómo papá se iba a trabajar. Todo eso queda en la mente, en el corazón de las criaturas, y todo eso es lo que a ellos los va a formar y los va a hacer. Por eso el primer detalle que nosotros tenemos que considerar como padres es instruir al niño en su camino, y aún cuando fuere viejo, cuando fuere mayor, no se apartará de él. Nosotros relacionamos este versículo con el camino de Dios, pero déjeme decirle que no es la única instrucción que como padres cristianos podemos llevar a nuestros hijos. Hay muchos valores, hay muchas conductas, hay muchas disciplinas, las cuales nosotros debemos poner como fundamento. El respeto, la educación, la moral, la disciplina, la limpieza, el estudio, la organización, muchísimas cosas que nosotros obviamente tenemos que enseñarlas, mostrarlas y que ellos las aprendan a hacer, y luego evaluarlas y premiarlas y reconocerlas. No podemos decirle a los chicos, ordena tu pieza. No, nos vamos a tener que poner primero a ordenar la nuestra, ¿no? Y después ir con ellos y decir, ven y vamos a ordenar. Yo recuerdo que desde muy chiquito las maestras nos cantaban canciones. Una que aún recuerdo, fíjese, con 4 años... Yo creo que empecé a ir al jardín con 3 años, pues yo tengo una hermana mayor de un año y medio más que yo, así que donde iba ella yo quería ir. Así que me metieron en el jardín, a guardar cada cosa en su lugar. Desde esa época nunca más me olvidé, así que yo fui instruido, si bien mi esposa muchas veces me reta porque soy desordenado, y yo me excuso, le digo, es que no tengo tiempo, si tengo que ordenar todo lo que tengo que desordenar, no llego a hacer todo, y ella a veces me acompaña y a veces lo deja ahí, yo cuando vuelvo trato de empezar a poner orden, pero me gusta ser ordenado, y he aprendido a ser ordenado, y mis padres me han mostrado ser ordenado. Recuerdo que de muy chiquito mi papá me hacía barrer todo el jardín, las hojas, porque tenía que estar ordenado. A cortar los pinos, chiquititos pinos enanos, porque tenían que estar todos parejitos. Y si bien me tiraba unas monedas, me recompensaba, yo fui instruido en el trabajo. Y de muy joven, a los 16 años, cuando hubo necesidad, salí a trabajar. Y hasta el día de hoy trabajo. Y gracias a Dios, porque
Esa es la enseñanza. Aunque mis padres no fueron cristianos, me enseñaron respeto, me enseñaron la educación.

0: me enseñaron respeto a los mayores, me enseñaron a trabajar, me enseñaron a pedir perdón. Dentro de todos los errores que pueden tener los padres, ellos se ocuparon, aún sin ser cristiano. ¿Cuánto más uno que ahora ha conocido a Dios, que frecuenta una iglesia, tiene el privilegio de agregarle a todo eso, mucho más de eso, mucho más de moral, mucho más de disciplina, porque ahora sabemos qué es lo que Dios quiere que nosotros aprendamos en relación a la vida, a la familia, agregarle la vida espiritual, la fe, Jesús, la vida de la iglesia, el servicio, el ministerio? ¡Qué educación, hermano! ¡Qué mundo que tantos desconocen, que tantos! ¿Cuántas veces yo dije cuando conocí al Señor a los 18 años y conocí a jóvenes en la iglesia que me dicen, no, yo voy de chiquito a la iglesia, qué suerte que tenés, le digo. Yo recién ahora conozco a Dios, mis padres nunca me hablaron así ni me enseñaron estas cosas. Y yo envidiaba a los chicos, imagínense con 18 años, cuando hay gente que a los 40, a los 50, a los 60 años, usted tiene la oportunidad de instruir al niño en su hogar. Por eso la Biblia dice que herencia de Jehová son los hijos. Los hijos es una herencia que Dios te da para que vos la cuides, para que vos la eduques, para que vos la formes. Y no te olvides, esos hijos te van a dar alegrías o tristezas. Esos hijos el día de mañana son los que se van a ocupar de vos cuando seas anciano, los que se van a ocupar de tu casa, de tus bienes. Si vos no los educás, si vos no los criás con una educación justa, puede ser el dolor más grande de tu vida. Puede ser el dolor y la tristeza más grande que puedas vivir cuando un hijo no sigue los caminos de Dios y la buena educación. Instruye al niño en su camino y aun cuando fuere viejo, no se apartará de él. Muy bien, vamos a un tema musical, no te olvides. Nuestro número de WhatsApp es el número 1168269229.
1: Mi corazón.
2: ¡Feliz día, papá! ¡Los amamos mucho!
3: Estuve allí en la selva guaraní y tantas historias uno escuchó, y muchas de las historias era que mujeres o niños enfermos, situaciones, habían sido abandonadas, ¿no? Había padres biológicos, pero no había padres de verdad. Y en este día que se va a festejar el Día del Padre, yo creo que mucha gente no sabe lo que significa ser padre. A veces me encuentro con gente, o varones especialmente, y dice, yo soy papá de dos hijos. Ah, sí, qué bien. ¿Y dónde están? No, no los veo hace 5 años. ¿Por qué? No, me peleé. ¿Y qué tiene que ver? Le digo. Si sos padre, tenés que estar presente. ¿Al menos le mandás plata? No, tampoco. Y entonces me empiezo a dar cuenta que hoy llamar a alguien padre, no saben lo que significa ser padre. No hay un modelo de padre. No hay un modelo del plan que Dios estableció para los padres. El plan de Dios fue establecer una familia, poner un padre, una madre, y así formar, como se dice siempre, la célula más fuerte que existe en la sociedad. Y pensando a ver qué podía hablar en el Día del Padre, digo, le doy con un palo a los padres. Busco todos los versículos que dice los padres, ¿no? Y digo, no, pará un cacho que vos también sos padre, la vas a ligar vos también. Y después digo, bueno, padres perfectos no hay, ¿verdad? No hay padres perfectos. Creo que ninguno ha podido tener el padre perfecto. Lo han intentado algunos, han hecho lo mejor posible, y otros lo han hecho lo peor posible. Y han dejado marcas, y han dejado dolor, y han dejado traumas que se tratan continuamente, ¿no? En la iglesia, en los psicólogos. Y no es un día muy alegre para muchos mañana. Muchos no lo conocieron a sus papás. Muchos fueron abandonados por sus papás. Muchos tienen feos recuerdos por sus papás. Muchos tienen los papás con perimetral, muchos tienen los papás privados de la libertad, muchos se le han muerto, ¿no? Y no es para todos festejar. Pero sí podemos festejar algo, que todos sí tenemos un Padre Celestial. Entonces digo, voy a hablar acerca de la paternidad perfecta, el plan de Dios, de cómo ser un buen padre, el modelo perfecto, y para eso hay que mirar al cielo. Allí sí vamos a encontrar y todos vamos a tener un padre. Y un padre bueno, un padre perfecto. Sabemos que en este mundo el pecado ha destruido el corazón del hombre. Y aún los padres saben que no son buenos padres, no han podido ser buen padre. Han hecho muchas macanas, porque esa es la vida. Aún intentándolo, los hijos te van a pasar factura, te van a reprochar, y uno, la verdad que no es fácil ser padre. Es más, casi todos somos padres muy jóvenes, somos padres sin universidad de padres, somos padres primerizos, somos padres no creyentes, algunos creyentes, exageradamente creyentes, algunos exageradamente protectivos, sobreprotectores, algunos demasiado disciplinados, otros demasiado religiosos. La verdad que nos vamos desbandando. En el segundo hijo ya como que nos acomodamos, ¿no? En el tercero ya estamos más cancheritos, y el cuarto y el quinto, si uno puede tenerlo, ya los tira a la calle que se críen solo, ¿no? O que lo críe la abuela, los hermanos, es como que ya va por inercia. Y yo querría que nadie se ponga triste en este día. Que nadie diga, yo no festejo porque no tengo papá. Yo no festejo porque tengo malos recuerdos. Yo no festejo porque no conozco a mi papá. Yo creo que desde el momento en que uno se ha acercado a Jesús, Jesús nos dijo, voy a mi Padre, a vuestro Padre. Voy a mi Dios, a vuestro Dios. Pedid todo lo que quierais en mi nombre, para que el gozo de mi Padre sea cumplido. Porque ahora hemos sido adoptados por el papá de Jesús. Hemos sido adoptados por Dios. Dios no debía ni tenía por qué adoptarnos cuando nosotros éramos todos pecadores. Pero en Jesucristo, Jesús nos dijo, ahora mi papá puede ser vuestro papá si creen en mí. Por eso ahora que nosotros somos cristianos, nos hemos convertido, hemos aceptado a Jesús en nuestra vida, nos hemos bautizado, ahora sí tenemos un Padre bueno en los cielos. Un Padre verdadero, un Padre amoroso, un Padre justo, un Padre perfecto. ¿Cuántos dicen amén? En el cual debemos cultivar esa relación y experimentar esa relación. Porque no es que Dios está lejos, nuestro Padre está lejos. Nuestro Padre celestial está tan cerca, dice una canción, como el aire que respiro. Y lo vas a poder sentir, y vas a poder tener ese abrazo, y vas a poder tener esa charla, y vas a poder pedirle todo lo que quieras, si lográs cultivar esa relación con nuestro Padre Celestial a través de Jesucristo. Por eso, yo voy a hablar algunas cosas, y luego vamos a ver las características de nuestro Padre amoroso. ¡Qué lindo, hermanos! ¿Cuántas veces uno ha dicho, necesitaba un papá que me ayude? Necesitaba un papá que me presione, que me insista a no dejar el colegio, a no hacer macana. Yo necesitaba a mi padre ese momento, pero no estuvo. Pero ahora sí está. Ahora sí te va a acompañar. Ahora sí él te va a ayudar. Si vos te comportás como hijo. Si vos te acercás a él con toda fe y toda confianza de que él es tu Padre Celestial, tu Padre que te ama, tu Padre que te recibe tal como Él es. Yo quiero hablar acerca de lo que la sociedad determina que es un padre. No voy a hablar de la Biblia, voy a determinar, hablar acerca de lo que la ley exige como padre. Porque hoy muchos padres tienen juicio. Se vio que en Estados Unidos prohibieron la entrada a más de 13.000 padres, ¿sabía? Que no pasaban la cuota de alimento a sus hijos. ¿Qué hizo el gobierno argentino? dijo: estos papis, prohibida la entrada al mundial. Porque en vez de gastar plata para ir al mundial, ellos tendrían que haber dado plata para el alimento del hijo, para la ropa del hijo, para el cuidado del hijo. Así que en Argentina hay más de 13.000 hombres que por algún motivo no cumplen su rol legal como padre. Porque hay obligaciones legales, hay obligaciones espirituales como cristianos, y que ambas dos tenemos que cumplirlas. Una de las primeras leyes es el deber de proveer la manutención para alimentos para los hijos. Un padre, si se llama padre y dice yo tengo hijos, la pregunta es, ¿estás proveyendo? No, pero yo me separé. No perdés la obligación de padre. Tenés que seguir proveyendo para la alimentación, para la ropa, para la salud y para los gastos ordinarios. Aquellos que alguna vez se han divorciado, aquellos que han entrado en esa etapa, seguramente las esposas o las madres de los chicos, con todo su derecho legal, han exigido, han puesto un abogado y los andan corriendo por ahí. Lo que pasa es que estos padres a veces son tan vivos que empiezan a trabajar en negro y dicen, no tengo plata. Ese es el cuento. No tengo plata. Puede ser que no tengas plata, pero hay un deber como padre. Que como naturalmente no lo tienen, porque no son padres de verdad, la ley los tiene que reubicar. Nosotros tenemos un Padre Celestial que se ocupa de eso y mucho más. Segunda obligación que tiene un padre, por si alguien no sabe lo que es ser un padre de verdad, es la obligación a la educación. El padre tiene que proveer para que ese hijo pueda inscribirse en un colegio, pueda tener la asistencia regular a clases con los materiales, pueda tener lo indispensable para que se eduque según el país. Si obliga a la primaria, si obliga a la secundaria y algunos hasta la universidad o el terciario, los padres tienen que estar proveyendo para eso. Algunos tiemblan, algunos tienen, se están poniendo colorados. Es que eso es ser padre. La misma ley nos obliga a ser padres. Por eso hay muchos, fíjense, tenían plata para ir al mundial y les prohibieron la entrada. Hemos perdido el concepto de lo que es ser un verdadero hombre, un verdadero padre. Tercero, un padre tiene la obligación establecida por el Estado a convivir con los hijos, a protegerlos, a asegurar su integridad física y comunitaria. Todos estamos siguiendo, o al menos yo, el caso de esta niña Agustina, ¿no? Y estamos buscando al culpable, pero los principales responsables son padres. No, pero yo estaba enojado. Tenés que estar viendo con quién anda, qué hace, qué lee en el celular, si fue al colegio, si no fue al colegio, quién es esa chica. Es una obligación. Desgraciadamente hoy muchos chicos y muchas chicas están perdidos porque los padres se han borrado totalmente. Algunos le han dejado toda la responsabilidad a la madre, que tiene que salir a limpiar casas de la mañana a la noche y esa criatura o ese chico o esa chica tienen que creer con la abuela, con la tía, que no les da el tiempo para cuidarlo y crecen en la calle y sabemos cómo termina. La ausencia de un padre, por más que esté divorciado, por más que esté peleado, sigue siendo padre y ese hijo necesita la protección, el cuidado, la guarda, la responsabilidad, porque solo no se puede cuidar. Es un abandono total. ¿Vio la gente cómo se pone cuando alguien abandona un perro en la calle? ¿Vio el escándalo que hace la gente? ¡Abandonó un perro! Tendríamos que hacer lo mismo cuando hay padres, cuando hay sobrinos, cuando hay hijos, cuando hay nietos, cuando hay amigos. Decir, flaco, ponete las pilas y anda y cuida a tu hijo. ¿Cuánto hace no lo ves? No, hace 2 meses. Bueno, tenés que estar ahí presente. Sí, pero tenés que estar ahí presente. Es tu responsabilidad legal, cuanto más espiritual, cuanto más moral, de tener que estar cuidando a esa criatura para evitar que se los coma el pecado, el mundo, el diablo, la droga, la concupiscencia y todo lo que hay en la calle, implica vigilar su entorno, evitar que corran peligros innecesarios, brindarles un ambiente seguro y libre de violencia dentro de ese hogar donde quedó. Cuarto, representación legal y administración de los bienes, dado que los menores no tienen la capacidad plena civil para tomar decisiones, el padre tiene que estar ahí para firmar, tiene que estar ahí para dar permisos, tiene que estar ahí para habilitar. ¿Dónde va? ¿Con quién va? ¿Cuánto dura el viaje? Y estar ahí protegiendo legalmente. No podemos abandonar y abdicar nuestro rol de papás. Y hablo de padre. Hay un versículo en la Biblia que muchas veces nos conmueve, que dice que el creyente tiene que portarse varonilmente. ¿Cuántos lo escucharon? El hombre tiene que portarse varonilmente. Y no habla del supermacho, yo soy macho, soy varón, sino que cumpla la responsabilidad que tiene como hombre, como padre, como esposo, como hijo, como sacerdote. No tiene nada que ver con la postura, con la barba, con la voz. Tiene que ver con el carácter y el rol y la responsabilidad. ¿Y sabe qué? Están faltando los hombres. Están faltando los varones. Están faltando los tipos que se hagan cargo. No, pero yo no quería. Dejaste un chico, trajiste un chico al mundo, queriendo o no queriendo, sos el padre. Tenés que hacerte cargo. Y nosotros como creyentes tratamos de que esos chicos no crezcan solos. Sí, pero fue una vez. No importa, es tu hijo, anda a buscarlo, pasale plata a esa mujer. Vas a tener que rendir cuenta delante de Dios. Más allá que delante del Estado, o delante de esa chica que dejó embarazada, o esa mujer que quizás te separaste o te divorciaste, Dios te va a pedir rendir cuentas de por qué no te hiciste cargo de esa criatura. Si es tu hijo biológico. No, pero yo no la amaba. Hermanos, la ley lo obliga. ¿Cuánto más Dios, que es superior a eso?
1: Querido amigo, si este programa ha sido de bendición a tu vida, yo te propongo a que nos sintonices nuevamente el día de mañana a esta misma hora.

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2: En este día tan, tan especial, un día de gloria, queremos proclamar que en los momentos menos esperados hay un de repente de parte de Dios que cambia las situaciones, que trae paz, que trae libertad, huye las tinieblas. Y no solamente eso, sino que es la llave que abre las puertas de libertad.
0: Así es, y en este día miércoles, mitad de semana, queremos recordarte que este es el programa del Ministerio Emanuel, ubicado en Pacífico Rodríguez 149-154, la dirección numérica 4910 o 4899, en esta preciosa localidad de Villa Ballester, y en las redes.
1: En las redes, en canal YouTube, allí puedes encontrarnos íntegra, Instagram y Facebook, a través de las redes, puedes recibir información, palabra, oración, y por sobre todas las cosas, si usted no tiene un hogar espiritual, los esperamos mañana a las 10 de la mañana y por la tarde a las 19:30 horas. Venga Pacífico Rodríguez 149, que allí estaremos gustosos de recibirlo, de orar por su necesidad, y va a encontrar en Emanuel una familia, amén, que verdaderamente ama a la gente.
3: Y así es, por eso es que, como amamos a la gente, queremos tratar de ser canales de bendición y proponerles una serie que ustedes están escuchando, que son los de repente de Dios. No cualquier de repente, no como el gol de Alemania en el último minuto. El pastor lo debe haber gritado mucho.
1: Sí, no. Sí. Minuto 90.
3: Minuto 90.
2: Es verdad eso.
0: Muy bien, vamos a la música y al regreso, pero antes queremos recordar, estamos en Radio Avivamiento 93.9 en Loma Hermosa y Radio Cristiana Online. Pero antes de meternos en el tema de la pausa musical, recordamos el tema de la semana.
3: El tema, vamos a enfrascarnos en los de repente que produce el poder de la alabanza, pero luego de una pausa musical que Javier nos propone.

0: Muy bien, estamos de regreso luego de la pausa musical.
1: Y estamos tratando el tema de los de repente que produce el poder de la alabanza. Y estamos charlando cómo la alabanza puede cambiarlo todo.
0: Hay algo que la alabanza genera y es el cambio de la atmósfera en donde estamos. En el caso de la historia que le empezamos a leer ya el lunes pasado, en una cárcel hubo un cambio.
1: Exacto.
0: En una cárcel. Ahora, imagínate en la casa, imagínate en tu laburo. Siempre que honramos a Dios, la atmósfera, el ámbito cambia.
1: Fíjate vos que estamos hablando de una cárcel. Era de noche, los presos, che, dejá dormir, callate, le deben haber gritado de todo, ¿no? Qué lindo que estás cantando alabanza, seguía bendiciéndonos. Le deben haber dicho de todo, pero algo produjo la alabanza que hicieron que los presos, cualquiera que haya conocido alguna cárcel, especialmente de noche, los presos de noche nunca duermen, duermen de día.
0: Claro.
1: Porque los crímenes, los ajustes de cuentas se producen siempre de noche. Por eso, ningún preso duerme de noche, los presos duermen de día. Esto mucha gente no lo sabe. Y acá, fíjense que los presos, la alabanza hace que los presos se callen y lo escuchen. Para escucharlo significa que ellos no hablaban. Había un silencio, todos los presos de esto hicieron silencio, y solamente escucharon alabar a ellos dos.
0: Claro.
1: Algo produjo esa alabanza que cambió la conducta de un montón de presos, que incluso de los guardias cárceles, che, que no griten, que también se callaron, y todos escuchaban esto. Y no solamente, fíjense ustedes, que esta atmósfera espiritual de la de alabanza que estamos hablando produjo consecuencias no solamente humanas, sino físicas, porque la cárcel empieza a temblar.
0: Claro, eso fue tremendo.
1: Empieza a temblar. Se hace un ruido, dice la escritura, dice un ruido muy fuerte, y empiezan a temblar. El poder de la alabanza modifica estructuras materiales en esta tierra.
0: No, incluso batallas. Según de Crónicas 20 habla de Josafat, que frente a un tremendo enemigo, lo que hizo fue alabar a Dios.
2: Alabar a Dios.
0: Hizo alabar literalmente. Y lo que hace Gedeón roza también lo que hace Josafat.
1: Exacto.
0: Gedeón con una trompeta, un cántaro y una antorcha. Tiene una.
1: Tente en Gabaón.
0: Claro, y tiene una victoria impresionante, porque la alabanza tiene un componente espiritual que nos saca de la lógica humana.
1: En Job dice la escritura que cuando Dios creaba el mundo, los ángeles alababan y adoraban. Cuando Dios creaba esto, cuando Dios presentaba al hombre, los ángeles, dice el libro de Job, cantaban y adoraban a Dios. Eso manifiesta que en los ángeles el cantar y adorar es una predisposición natural. No hay alguien que dice, a ver, vamos a adorar, hermano, levanten la manito, aplaudan, díganle al otro que lo quiere. No, que era algo natural. Eso manifiesta que cuando hay una intimidad con Dios, la alabanza fluye.
0: Claro.
1: La alabanza no se impone a otro,

0: Ah, bueno, ahora vamos a adorar, vamos, levanten las manos, como darle máquina, dice alguien. Cuando alguien, yo necesito que alguien me dé máquina, algo me está pasando. Porque la adoración, cuando hay una intimidad con el Espíritu Santo, la adoración es algo natural, la adoración fluye, la adoración es algo, y no es solamente cantar himnos, ¿no? Sino estar caminando por la calle y decir, Señor, cuánto te quiero, gracias, Padre, qué lindo es haberte conocido. Y caminando en la calle o trabajando en su lugar de trabajo, y si usted nos está escuchando y está trabajando en esta hora o haciendo algo, ama de casa, un segundo para decir, Padre, gracias. Qué lindo es haberte conocido, qué lindo es tener intimidad con tu espíritu, Señor.
1: Por eso hablar de lo que estamos hablando es un asunto absolutamente práctico. Está bueno juntarnos como iglesia a alabar, sí, creo que eso es central, pero aprender a alabar en la soledad, en la rutina, en la intimidad, nos va a permitir conectar con Dios de una manera distinta y sobre todo nos va a ayudar a empezar a ver de qué se tratan las primeras victorias. De hecho, cuando uno ve a David, él se define al final, al finalizar de sus días, él habla de que es hijo de Isaí, él habla de que Dios lo levantó, ya muriendo David, ya en los últimos instantes de su vida, y él habla de sí mismo como el dulce cantor de Israel. Él tuvo muchos oficios a lo largo de su vida, fue rey. Cualquiera se hubiera definido como,
0: el gran rey de Israel.
1: Como un soldado matador de gigantes.
0: Exacto.
1: Sí. No, nunca se definió así.
0: No, no, no.
1: Lo pudo haber hecho. Sí. Porque, ¿sabes qué? Una cosa es lo que sos, lo que haces, y otra cosa es lo que sos. Y él era un cantor que aprendió en la soledad, que aprendió en el anonimato, que aprendió en los momentos donde nadie lo veía.
2: Era el momento de intimidad, claro, con el Señor, exacto, cuando nadie lo veía, y allí el Señor le ministraba y él podía sentir la presencia, amén, de Dios, ¿no? Entonces, qué bueno es que la alabanza siempre nos abre puerta y nos da libertad, ¿eh? Dice que las cadenas, y allí sacudieron, se cayeron las cadenas y la cárcel se abrió por completo, ¿no? Imagínate eso, ¿no? E imagínate que los presos empiecen a hacer una revuelta para salir corriendo, pero dice que todos se quedaron, exacto, ahí, quietitos en el lugar.
0: Había algo tan espiritual en esa adoración, que hizo que un montón de conductas antinaturales. La primera es que los presos no salieran en bandada.
2: Claro.
0: En bandada, es lo natural.
2: Exacto.
0: Segundo, que los presos no atacaran a los guardias.
1: Algo, sí, porque por lo general era normal.
0: Es lo normal, es lo habitual. Sin embargo, Pablo, cuando quiere suicidarse cumpliendo un deber militar que tenía el guardia, le dicen, no, estamos todos acá, nadie se movió. La puerta le está abierta, sí, se derrumbó todo, pero ni salí escapado. Pero nadie se movió, estamos todos acá, no te hagas daño.
3: Y cuando yo leía eso, Guillermo, de que todos estamos acá, yo no creo que se refería solamente a los presos, sino que se refería a Dios el Padre,
1: amén,
3: Dios el Espíritu Santo y a Jesucristo como Señor de toda la situación.
2: Amén.
3: Por eso cantamos que Él es Señor, el Señor de los muertos resucitó y es Señor. Todos alabarán y confesarán que Jesús es el Señor. Por eso, amable oyente, no importa la circunstancia en la cual se halle, recuerde, la alabanza le abre las puertas, la alabanza cambia la atmósfera, la alabanza a Dios trae paz, y la alabanza al Señor nos da el poder para seguir adelante. Y qué lindo es ver en este siglo, en este tiempo tan turbulento, en este tiempo de tantas facilidades, gente que todavía sigue confiando en el Señor.
1: Amén.
3: Y en momentos difíciles se ponen a alabar. Le dice por ahí un hermano al otro, che, ¿qué te parece si cantamos No hay problema muy grande? que Dios no resuelva. El otro dice, parate, parate, que a mí se me ocurre, yo canto en las luchas, yo canto. Ah, no, pero ese es muy viejo, ¿no? ¿Por qué no cantamos?
0: Quiero cantar una linda canción.
3: Quiero cantar una linda canción. No. Pero, ¿y por qué no cantamos el otro himno, viste? Que fácil es cantar cuando reina la paz. Pero en el dolor es mejor cantar. En mi ser un dulce canto gozará de alegría cada día. En tristeza, en dolor entonarás, si tu ser un canto en Cristo encontrarás. Por eso, hermano, cante aún en los momentos más difíciles. Como siervo de Dios, siempre estaremos orando. Amén. No crea que nosotros no la pasamos difícil. También nosotros la hemos pasado y las pasaremos más. Justamente estaba escuchando a Marcos Witt, y Marcos Witt contaba de un matrimonio que no podían tener hijos. Y por ahí, ¡pum!, por esos regalos de Dios, pudieron tener un pibito, ¿no? Un pibito que era la alegría del matrimonio, ¿viste? El único hijo era con el cual tenían la esperanza, un pibe consagrado al Señor, sirviendo en la iglesia, y en una salida con otros chicos de la iglesia tuvieron un accidente automovilístico y murió el muchacho. Ahora, ¿qué les parece? ¿Qué podrían haber dicho estos padres? ¡Oh, Dios! ¡Sos justo! ¡Es el único que nos diste! Y ahora no lo sacaste. Ellos podrían estar quejándose. Pero ¿saben qué dijeron? Gracias, Dios, por habernoslo prestado tantos años. Bueno. Lo mismo, me acuerdo cuando tuvo el accidente Pablo Becker y lo velamos acá en el templo. Pasó el pastor Rodolfo, sí, y Rodolfo, delante de toda la gente, es dijo, verdad, gracias Dios por habernos dado prestado, porque no era nuestro, porque lo que tenemos y somos no es nuestro. Amén. Es del Señor. Por eso aprendamos en el momento más oscuro de alabar al Señor.
1: Gloria a Dios.
3: Dios le bendiga y aprenda esta lección.
1: Qué bueno, pastor, qué bueno que nos hables de esta manera, y qué bueno escuchar tantas historias, relatos bíblicos, que son tremendamente emocionantes y que nos permiten aprender. Amén. Que la alabanza en medio de las dificultades es sanadora, es aliviadora, pero también transformadora de ámbitos.
0: Y no es nada más que un, como dice alguien, ah, bueno, pero esto es autoayuda. No estamos hablando de autoayuda. Esto no es autoayuda. Ni tampoco gente masoquista que se regocija en el dolor. Sufrimos el dolor, se padece el dolor, pero la alabanza está más allá del dolor. Es muy difícil explicarle a quien no conoce a Cristo esto que estamos hablando. Es muy difícil. Para una persona normal, yo me acuerdo con mis charlas con mi padre, falleció hace muchos años, esto le parecía absolutamente incomprensible, que alguien en este matrimonio como el que nos contó el pastor pudiera dar gracias a Dios o reconocer que Dios se lo había prestado. Mi padre diría, es un acto de injusticia. Por eso es que las cosas espirituales para el que no conoce a Cristo es locura, como dice Pablo.
1: Claro que sí.
0: Es una locura. Es una locura que Pablo y Silas puedan estar cantando en una cárcel, en el lugar más oscuro, con la espalda destrozada y llena de sangre, y llena de orín y de excrementos humanos. Es imposible. Por eso es que la fe es algo tan inexplicable y es un regalo de Dios tan inmenso.
1: Claro que sí.
0: Y esa fe es la que nos produce que podamos adorarle a Dios aún en los momentos más oscuros.
2: Lo que pasa es que alabar es proclamar lo que Dios va a hacer por nosotros. Y yo sé que hay mucha gente que están pasándola mal, y qué importante es que aprendan a cantarle a Dios, porque cantar no es llenar un espacio, sino es proclamar lo que Dios está haciendo por nosotros.
1: Mirá lo que dice el salmista: entraré por tus puertas con acción de gracias, por tus atrios
0: con alabanza.
1: Y lo que ocurre cuando adoramos, cuando cantamos, cuando desde nuestro corazón nace un cántico espiritual, es que se genera un ámbito de libertad. Amén. Amén. Hay un pasaje, 1 Samuel, capítulo 16, el verso 33, donde habla de que Saúl tenía algo que lo atormentaba. ¿Cuánta gente con ataques de pánico? Sí. ¿Cuántas personas con angustias, depresiones, gente medicada o automedicada intentando sobrevivir por fantasmas? Uh-huh. Hace poco tiempo una tenista jovencita lo definió de esta manera: pude vencer a mis demonios. Uh-huh. Hablando de la lucha interna. Ahora, fíjate lo que dice la Biblia. David, cuando Saúl estaba así, David tomaba el arpa,
0: y
1: tocaba y cantaba, y dice, producía un alivio en Saúl.
2: Ahora, qué tremendo es que vos, bueno, nosotros hablamos de la parte de alabanza del Señor, pero muchas veces, ¿cuántas canciones en el mundo llevan a la gente a matarse, a suicidarse, a deprimirse, a abandonarse una droga? Y qué importante que nosotros no proclamamos muerte, sino la vida de Dios. Y cuando alabamos a Dios, vemos cómo Dios se va moviendo. Y qué lindo ese salmo que vos hablabas, David, allí, Javier. Entraré por sus puertas con acción de gracias y proclamaré que va a ser un día agradable al Señor.
1: Claro que sí.
2: ¿No? Eso habla de creer que Dios va a hacer algo nuevo para mi vida.
0: Es que el poder de la palabra es muy fuerte. Si yo me levanto y ya empiezo insultar el momento en que este día, ¿para qué están así?
1: Sí.
0: Pero es un cambio de actitud, decir, gracias Padre porque me va a ir bien, yo confío en tu ayuda, sé que vas a estar al lado mío, vamos a superar esto, esto es transitorio, me vas a llevar de triunfo en triunfo, como dice tu palabra, confesar la palabra,
2: es que,
0: vivir la palabra.
2: Es que a veces levantamos gigantes nosotros con lo que vamos proclamando, ¿no? Y cuando empezamos a proclamar, pasa lo que le pasó en el tiempo de Josafat. Dice que ellos se mataron, los enemigos, entre ellos mismos.
0: Exacto. ¿No?
2: Mientras el pueblo alababa a Dios, dirán solamente.
1: Claro que sí. Estamos llegando a la parte final del programa. Vamos a tomar un minuto para orar, pero no se olvide. Esta es la tarde, este es el momento. Amén. Esta es la mañana en donde nos pasen de... ¿Por qué no hacer una oración cantando y confiando en que Dios está en control de todas las cosas?
0: Amén.
1: Señor, oramos por cada amigo y amiga que nos sintoniza, por cada persona que está en el otro lado del receptor. Tu presencia entre a esos lugares. Señor, a salas de hospitales, a comedores, Señor, a habitaciones, a cocinas. Espíritu Santo, entra a esos lugares y tu favor, tu gracia, tu paz inunde cada ámbito en donde amigos están. Señor, habitáculos de auto, en el tren, en donde estén, en lugares de trabajo, tu favor los alcance en el nombre de Jesús. Amén.
2: Y amén. Y amén. Y amén. Qué poderosa oración. Creemos que Dios ha hecho milagros en esta tarde. Le esperamos, antes de terminar, le esperamos mañana en nuestros dos cultos diarios allí en Pacífico Rodríguez 149, mañana a las 10 de la mañana y por la tarde a las 19:30 horas. Haga planes, va a ser tremendo lo que Dios va a hacer en su vida. Y aquí, en esta preciosa emisora, cuando una voz amiga te diga:
1: Emanuel, Dios con nosotros.
2: Chao.

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2: Todo el trayecto hacia el lago de la Arenosa conversamos sobre pesca. Mi papá, que es un experto, me explicaba cómo atrapar los sargentos. Por ahora me conformaba con un sargento de 2 libras. En verdad, me conformaba con atrapar un solo pescado de cualquier tamaño. ¡Qué bello paraje ecológico! Desde lo alto se divisaba el majestuoso lago Gatún, del cual la Arenosa es un brazo. Cuando llegamos, ya eran casi las 6 de la mañana. Cuando vi acercarse la lancha al muelle para recogernos, el guía, un chico trigueño de no más de 20 años, daba muestras de ser un experto pescador y conocedor del área. Era dueño de su propio bote de aluminio de alrededor de 16 pies, junto con su motor de 15 caballos. Por fin llegamos al punto de pesca. Luego de un par de horas, trataba de pescar algo, pero casi había perdido las esperanzas. Esto de la pesca no es tan divertido como parecía, pensé. Ya me sentí frustrado y con ganas de regresar a casa cuando sentí un jalón. Ya había subido al bote cantidad de algas, que pensaba eran sargentos, 2 palos podridos y hasta un zapato viejo, pero nada de peces. Así que cuando sentí el jalón, pensé que era otro desperdicio. Pero no, a casi 30 pies de distancia se levantó el pez más grande que había visto en mi vida. Tanto mi papá como el guía pegaron un grito al ver esto. Generalmente los sargentos no saltan por encima del nivel del agua, a menos que sean muy grandes y, por supuesto, fuertes. Este definitivamente lo era. Me devolvió el jalón y me dije, ahora sí voy para el agua. Mi papá me agarró para evitar que el sargento me pescara a mí, mientras yo seguía con dificultad las instrucciones, a veces contradictorias, del guía y de mi papá. ¡Hala! ¡Suelta! ¡Levanta la caña! ¡Cuidado, te rompe la cuerda! Sudaba como sentenciado. ¡Si se me va este pez! ¡Toma la caña, papá! ¡No, Daniel, sácalo, tú puedes! El pez, cada vez más cerca, peleaba con valentía. ¡Vamos, ya casi! ¡Ese pescado sí está grande!, dijo el guía. Ya estaba justo en el borde del bote cuando, ¡zas!, mi papá le puso la red de raqueta por debajo para evitar que el sargento reventara la cuerda al salir del agua. 10 libras. Un sargento de 10 libras. No más de 15 minutos después, saqué otro casi del mismo tamaño. Mi papá me tomó una foto con mis 2 presas. Casi no podía levantarlos con el brazo por el peso de los 2 animales. Un tiempo después, la foto con los 2 sargentos fue solicitada a mi papá. Aparece en el internet como muestra de la buena pesca que se atrapa en los lagos panameños. Una copia de casi 1 metro de alto cuelga de la pared de la oficina de mi papá, la cual muestra a todo el que por alguna razón tiene que llegar a ella. Creo que si los hubiera atrapado él mismo, no se sentiría tan orgulloso mi papá. ¿Qué nos enseña este cuento del escritor panameño Felipe Argote? Que no nos traguemos el cuento de que el manifestarles a nuestros hijos que estamos orgullosos de ellos pudiera hacer que se vuelvan presuntuosos. Sigamos más bien el ejemplo del padre de Argote, quien a su vez siguió el ejemplo del apóstol Pablo, pues a sus hijos espirituales San Pablo les dijo, ¿cuál es nuestra esperanza, alegría o motivo de orgullo? ¿Quién más sino ustedes? Sí, ustedes son nuestro orgullo y alegría.
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5: El corazón fue creado para tener un único afecto. Busca sin cesar un objetivo hasta satisfacerlo. El pecado es una búsqueda de todo lo que no es de Dios. El arrepentimiento aparta el corazón del pecado para buscar solo a Dios. Dios no juega al escondite, está delante y en medio de su creación, con el deseo de ser conocido. Jesús vino con el mismo propósito y nos dijo con claridad que no solo es el camino, sino también la puerta. Dijo en Mateo 7:7, pidan y Dios los atenderá, busquen y encontrarán, llamen y Dios les abrirá una puerta. ¿A dónde te lleva tu corazón? Busca solo el rostro de Dios y estarás completamente satisfecho.
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5: ¿Qué tal, querido amigo o amiga del programa Cruzada con Luis Palau? Mi nombre es Jorge Escopazo y quiero darle la más cordial bienvenida a este nuestro punto de encuentro en la radio que hemos denominado Cruzada con Luis Palau, aquí donde estudiamos juntos diariamente la Biblia, la Palabra de Dios, de la mano como siempre de Luis Palau. Y en este día quiero compartirle el primer programa de una serie sobre los Salmos. Así que vamos a empezar con el Salmo número 1. Si tiene su Biblia a mano, tómela para aprovechar mejor el tiempo que pasamos juntos.
6: Hola, mi querido amigo oyente, ¿cómo le va? Espero que todo le esté marchando bien. Hoy quiero comenzar una serie basada en el libro de los Salmos. ¿Qué le parece? Qué estupendos son los Salmos, ¿verdad? 150 Salmos hay en la Biblia. Y el capítulo más largo de toda la Biblia es uno de los Salmos, el 119. Ya llegaremos a su debido tiempo. Hoy quiero que estudiemos el Salmo número 1. ¿Qué le parece? Lo voy a dividir en tres partes para que nos penetre en la mente y en el corazón. Primeramente, en los versículos 1 y 2 nos habla del gran placer. La palabra es placer de caminar con Dios. En la segunda sección, versículos 3 y 4, yo lo he titulado prosperidad. ¿Cómo se prospera cuando caminamos con Dios? Y tercero, protección. Porque dice el versículo 6 que Dios nos protege. Vámonos pues, ahora sí. Bienaventurado el varón que no anduvo en consejo de malos, ni estuvo en camino de pecadores, ni en silla de escarnecedores se ha sentado, sino que en la ley de Jehová Dios está su delicia, y en su ley medita de día y de noche. Será como árbol plantado junto a corrientes de aguas, que da su fruto en su tiempo, y su hoja no cae ni se marchita, y todo lo que hace prosperará. No así los malos, que son como el tamo que arrebata el viento. Por tanto, no se levantarán los malos en el juicio, ni los pecadores en la congregación de los justos. Porque Jehová Dios conoce el camino de los justos, mas la senda de los malos perecerá. Así que vamos por partes. Primera sección, placer. Mire lo que dice. Bienaventurado el varón, y por supuesto también la mujer, que no anduvo en consejo de malos, no estuvo en camino de pecadores, ni en silla de escarnecedores se ha sentado. Bienaventurado, esa es una palabra antigua, pero que en el original quiere decir feliz, dichoso, de envidiarse, es la persona que no anda en consejo de malos. Hay una gran felicidad en caminar en la luz y en caminar en santidad con Dios. Bienaventurado, feliz, digno de envidia, alegre, es la persona que no anda en consejo de malos. Y notemos aquí el progreso de la persona. Dice que no anduvo en consejo de malos. Eso es caminar. Después de caminar un tiempo con el consejo de los malos, ¿qué hace? Está en un camino con los pecadores. Primero recibe un consejo de los malos. De repente ya empieza a caminar con los pecadores. Y por último, se sienta en una silla de escarnecedores. Mire usted, todo comienza con escuchar los consejos de personas que no conocen la palabra de Dios, de personas que hasta niegan la palabra de Dios o se burlan de la Santa Escritura. Uno los escucha y de repente empieza a caminar con ellos, como que le empieza a gustar esas palabritas lindas y esos argumentos sofisticados, y parece que, bueno, voy a andar en camino con ellos. Hay que tener mucho cuidado, mi hermano, porque luego el resultado es que uno ya se acomoda y dice que se sienta en silla de escarnecedores. Ah, mi hermano, hay muchos jovencitos y gente de edad media y hasta abuelitos que se han dejado llevar por el consejo de los malos. Empiezan a caminar con ellos y cuando se dan cuenta ya se han sentado en la vida de ellos. Pero aquí dice la palabra de Dios: bienaventurado, feliz, alegre, dichoso, el que no anda en camino, ni en consejo, ni que se sienta con los escarnecedores, los burladores. Pero dice, en contraste, aquí viene la palabra placer, sino que en la ley de Dios está su delicia, y en su ley medita de día y de noche. Querido hermano, por eso nos dejó Dios la Biblia, su santa palabra, inspirada por el Espíritu Santo, como dice 2 Timoteo capítulo 3, versículos 14 al 17, la palabra de Dios. Cuando dice la ley de Jehová, se refiere a toda la palabra de Dios, bien entendida y bien interpretada, por cierto. En la ley de Dios está su delicia. Le hago la pregunta: ¿usted se deleita en la palabra de Dios, mi querido hermano? Dice que el que es feliz no escucha el consejo de los malos, ni camina con pecadores oyendo sus palabrotas, ni tampoco los burladores y escarnecedores, porque se deleita en la ley de Dios, su delicia. Así como cuando uno come una fruta deliciosa, una manzana deliciosa, una naranja, cuando uno come una banana que está en perfecto estado, unas uvas de primera, así es la palabra de Dios. Y la persona que se encarga de apreciar la palabra de Dios en delicia, ¿cómo lo hace? Esto se practica meditando en Dios día y noche. Sí, una persona que es feliz, alegre, libre, digna de envidia, es una persona dichosa, la que primeramente se deleita en la ley de Dios, porque medita en ella, de día y de noche, con lo que surge, con las necesidades, con los problemas, con las luchas, con los ataques. Uno se empapa de la palabra de Dios y tiene una vida deleitosa, bienaventurada, feliz, contento. ¡Qué hermoso que es eso! San Pablo dijo: yo he aprendido a contentarme con lo que tengo. Y cuando escribió esas palabras, estaba en una cárcel romana. Segundo, la persona que disfruta del placer de la palabra de Dios tiene una bendición grande, tiene prosperidad espiritual y material. Mire lo que dice el versículo 3, el que se deleita en la ley y medita de día y de noche en la palabra de Dios será como un árbol plantado junto a aguas, a corrientes de aguas, que da su fruto en su tiempo, su hoja no cae y todo lo que hace prosperará. Ahora, mi estimado hermano, esto no lo dije yo, esto lo dice la santa palabra de Dios. Y si usted lo toma a pecho, le aseguro, porque Dios lo asegura, y mi experiencia lo demuestra, y la experiencia de creyentes en Cristo y santos de los siglos, es la verdad, que cuando uno se deleita en la palabra de Dios y medita, es como un árbol junto a corrientes de aguas, siempre lozano, siempre verde, siempre dando fruto. Hay una vida, hay una frescura fenomenal. Y dice que da su fruto en su tiempo, o sea que vive una vida equilibrada, una vida normal, una vida preciosa. Y el resultado es que la hoja no cae porque no se seca. Usted se siente seco, vuelva a la palabra de Dios, medite en ella de día y de noche y va a ver cómo se va a refrescar y su vida va a empezar. Como dice, todo lo que hace prosperará. Mire qué promesa fenomenal. Yo sé que hay gente que distorsiona el concepto de la prosperidad, pero no nos preocupemos por esa gente. Seamos bíblicos usted y yo, hermano. Dice que todo lo que hacemos va a prosperar. Y por último, el resultado es que el Señor nos da protección. Los incrédulos no. Mire lo que dice como un paréntesis acá, versículos 4 y 5. No así los malos, que son como el tamo que arrebata el viento. Por tanto, no se levantarán los malos en el juicio, ni los pecadores en la congregación de los justos. Mire usted, dice, la senda de los malos perecerá. Pero ese es un paréntesis, porque Dios nos está hablando a nosotros, los que confiamos en Él, amamos su palabra y meditamos en ella. Dice, Jehová conoce el camino de los justos. Esto implica que Él sabe dónde estamos y, por implicación, nos protege. ¡Qué fenomenal la promesa de Dios! Salmo número 1. Medite en Él, márquelo, disfrútelo, haga oraciones basadas en la palabra de Dios y será una persona fructífera, lozana, protegida. Que Dios la bendiga y nos vemos mañana si Dios quiere.
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0: very nice.
1: De esta forma estamos llegando al final, pero no quería despedirme sin antes recordarle que si usted conoció al Señor Jesucristo como su Salvador personal a través de alguno de los ministerios de la Asociación Luis Palau, yo le invito a que nos escriba, nos cuente de su decisión, escribiéndonos a la dirección de correo electrónico testimonios@luispalau.net. testimonios@luispalau.net. Para Luis va a ser de mucha alegría saber de su decisión y poder estar en contacto con usted, así que yo le invito a que nos escriba. Mi nombre es Jorge Escopazo, fue un placer acompañarle en este día. Si el Señor lo permite, nos vamos a reencontrar en nuestra próxima presentación. Recuerde visitarnos en nuestro sitio en internet, luispalau.net.
2: Amigos oyentes, muchas gracias por su fina sintonía al programa de este día. Les estaremos esperando muy pronto para el próximo programa Cruzada con Luis Palau. Hasta entonces, recuerden las palabras de nuestro Señor Jesús. Felices los de corazón limpio, pues ellos verán a Dios.
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